0: Hoy, que es el Día Internacional de la Biodiversidad, queríamos hablar de un proyecto en el que participan investigadores del campus de Huesca de la Universidad de Zaragoza y del CSIC en Aragón. Es un proyecto europeo que se llama BRET. Hablamos con Jaume Tormo, investigador de la Politécnica Superior del campus de Huesca. Buenos días, Jaume.
1: Hola, buenos días.
0: Cuéntenos, ¿en qué consiste este proyecto BRET y cuál es la relación con la biodiversidad?
1: Bueno, este es un proyecto a nivel europeo en el que participan 5 países de toda Europa, pero nosotros tenemos aquí un grupo en España que participa en el proyecto. Y bueno, lo que se trata es de... Bueno, la investigadora principal es del Instituto Pirenaico de Ecología, del CSIC, que es Begoña Álvarez Farizo. Bueno, lo que se trata es de entender los efectos de las renovables, de las energías renovables sobre la biodiversidad, porque, claro, necesitamos desarrollar las renovables porque necesitamos dejar de emitir CO2, pero a la vez el desarrollo de las renovables indudablemente está causando un impacto sobre la biodiversidad.
0: Claro.
1: Lo que queremos nosotros es dar ideas y directrices sobre cómo seguir con el desarrollo de las renovables, reduciendo al máximo el impacto sobre la biodiversidad.
0: Claro, aquí en alguna ocasión hemos hablado de, por ejemplo, de las muertes de aves por los molinos, ¿no? Por la energía eólica, y en el caso de las placas solares, de las fotovoltaicas, uno podría pensar que donde se ponen no vuelve a crecer la hierba, ¿no? Como si se tratase de Atila, pero nada más lejos de la realidad.
1: Bueno, es ni una cosa, ni un extremo ni el otro. O sea, obviamente cuando construimos parques fotovoltaicos se produce un impacto y el ecosistema cambia. Entonces el ecosistema que había antes ya no está, eso es indudable. Pero las placas fotovoltaicas permiten que en el interior de los parques continúe funcionando un ecosistema distinto, pero un ecosistema que puede seguir proporcionando servicios a la sociedad. Puede seguir fijando carbono, puede seguir controlando la erosión. Entonces nosotros lo que queremos es conseguir entender bien cómo funcionan esos ecosistemas para mejorarlos y recuperar un poco de esa biodiversidad que se puede haber perdido. También depende de dónde se haya construido el parque fotovoltaico. Si es en una zona, por ejemplo, de agricultura, de secano marginal, pues esa zona tenía muy poca biodiversidad antes. Pues el impacto no es tan grave. Sigue habiendo un impacto, pero no tan grave.
0: Claro. ¿Cómo es el método de trabajo que utilizan? ¿A qué aspectos prestan atención?
1: Nosotros trabajamos, Begoña, la compañera del Instituto Pirenaico de Ecología, ella va a trabajar para entender la percepción del público de ese impacto, de cómo las fotovoltaicas impactan, lo que piensa la gente, cómo lo percibe. Y después otro grupo de AulaDEI, también del CSIC y de la Universidad de Zaragoza, estamos estudiando los efectos sobre los artros, sobre los insectos del suelo, sobre las aves, sobre las plantas y también sobre la hidrología. ¿Cómo cambia el hecho de que estén los parques fotovoltaicos el movimiento del agua por las laderas? Porque eso puede producir erosión, puede cambiar cómo se mueve el agua y eso puede impactar en masas de agua. Por ejemplo, la laguna de Chiprana, la laguna salada de Chiprana, está rodeada de parques fotovoltaicos. Entonces queremos entender cómo la presencia de los parques fotovoltaicos cambia la calidad del agua que llega a la laguna.
0: Claro, además, por lo que nos ha dicho, obviamente todo está conectado, ¿no? En la naturaleza, pues bueno, aves, insectos, las plantas, por supuesto esa necesidad de agua, el impacto en una de esas variables se extiende a todos los demás, o sea, se repercute.
1: Sí, sí, claro. Además, lo que ocurre es que cuando se construye un parque fotovoltaico hay especies que ganan y especies que pierden. Hay especies que van a ser capaces de sobrevivir dentro de los parques, de plantas o de aves o de insectos, y especies que van a ser incapaces de sobrevivir. Entonces estamos produciendo un cambio en el ecosistema. Tenemos que entender cuál es ese cambio para que la gente que va a tomar las decisiones, los políticos, los técnicos del Gobierno de Aragón, puedan decidir con criterios informados. Y tenemos que saber que cuando se construye un parque fotovoltaico, eso va a producir cambios en el ecosistema. Y tenemos que decidir, planificar cómo se construyen los parques, sabiendo que vamos a producir cambios y que algunas veces perderemos biodiversidad y otras veces pues podremos reducir esa pérdida de alguna forma. Pero el cambio en el ecosistema se va a producir siempre.
0: ¿Cuánto tiempo llevan trabajando, Jaume, y cuánto tiempo, cuándo se podría hablar de conclusiones o de pasar a ese objetivo último de que se tomen esas decisiones informadas?
1: Pues empieza a haber ya, son datos muy preliminares los que tenemos, pero empieza a haber ya un cuerpo de publicaciones científicas y de manuales técnicos redactados por investigadores y por técnicos que ya dan recomendaciones. El problema no es tanto la información que tenemos, que ya empieza a haber información disponible, sino la capacidad que tienen las administraciones de transformar eso en legislación porque claro, tenemos un conocimiento, lo podemos transformar en recomendaciones, pero luego el gobierno tiene que convertir eso en una legislación y tiene que asegurarse de que las empresas que construyen esos parques llevan a cabo esas medidas. Entonces, hay muchos pasos y ese último paso es complejo. Y además hay que evaluar si esas medidas han funcionado o no han funcionado. Entonces, ese último paso de ejecutar las medidas es realmente complejo y ahí es donde está. Bueno, ahí es donde la sociedad tiene que empezar a tomar decisiones y nuestros gobernantes empezar a decir, vale, pues sabemos esto, estas cosas se puede hacer y esto no se puede hacer y vigilo si se hace o si no se hace. Ahí hay un paso complejo, complicado.
0: Y como en muchas investigaciones, no es tanto el obtener esa información fiable, veraz, obviamente después de un proceso de análisis, sino llevarlas a la práctica, implementar las medidas efectivamente por parte de los que pueden tomar esas decisiones.
1: Claro.
0: Jaume Tormo, investigador de la Escuela Politécnica Superior del Campus de Huesca en este proyecto europeo BRED, muchísimas gracias por haber hablado hoy con nosotros.
1: Venga, gracias. Hasta luego.
2: Pues investigadores del campus de Huesca, de la Universidad de Zaragoza y también del CSIC en Aragón están participando en este proyecto que, como nos contaba Jaume Tormo, se trata de analizar la biodiversidad que existe en las plantas de energía renovable, por ejemplo las fotovoltaicas, y dar unas directrices para mejorar, para evitar esa pérdida de biodiversidad. Hacemos ahora una pequeña pausa y regresamos enseguida porque tenemos muchos temas interesantes que compartir con ustedes en este viernes 22 de mayo.

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0: Continuamos en este viernes 22 de mayo. Los conductores de Zaragoza circulan desde hace meses entre el enfado, la paciencia y la resignación. Con la transformación de varias zonas de la ciudad y obras abiertas en puntos clave como el Coso o la Avenida Valencia, los cortes, los desvíos y los atascos se cuelan en el día a día de miles de conductores. En el caso de los taxistas, destacan que muchos pasajeros se enfadan e incluso se bajan a mitad del trayecto a ver la lentitud con la que se avanza. Las obras también están teniendo un impacto directo en el servicio del autobús urbano de Zaragoza, con viajeros y conductores descontentos. Y la capital aragonesa continúa avanzando en su candidatura para convertirse en una de las sedes del Mundial 2030, mientras otras ciudades como Bilbao o San Sebastián empiezan a cuestionar el elevado esfuerzo económico que exige la FIFA. El ayuntamiento centra ahora sus trabajos en cumplir todos los requisitos técnicos, logísticos y de movilidad vinculados al torneo, convencidos de que la nueva Romareda superará sin problemas las exigencias del organismo internacional. En el programa de hoy vamos a hablar precisamente de obras, de la tercera fase de las obras del Coso, que comienzan la semana que viene, que van a modificar los recorridos de numerosos autobuses y afectar, por supuesto, a centenares de vecinos y comerciantes. ¿Se han preguntado alguna vez para qué sirven los agujeros de las pinzas de tender? Yolanda Sánchez ha salido a la calle a hacer esta pregunta. Veremos qué respuestas nos traen en unos minutos. Esos son algunos de los temas que hemos preparado para este viernes 22 de mayo. Vamos con nuestra noticia de portada.
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0: Las trabajadoras de la limpieza en Aragón dicen basta, huelga indefinida desde el día 26. Llevan meses reclamando mejoras laborales, el fin de la precariedad salarial y el derecho a días de descanso y de vacaciones, pero no ha sido posible una negociación y han dicho basta. La semana que viene, el martes, comienza esta huelga indefinida de trabajadoras de limpieza de locales y edificios. Hoy hablamos con Mariano Álvarez Pina, de Comisiones Obreras. Buenos días, Mariano.
1: Buenos días.
0: Bueno, cuéntenos, porque ayer mismo hubo un último intento de negociación que no fue fructífero.
1: Sí, así es, porque bueno, las dos patronales del sector Aspel y Asoal, que representan a las grandes y pequeñas empresas, bueno, a la patronal estatal de empresas de limpieza estatal y a la patronal local de empresas de Aragón, mantuvieron las propuestas y las posturas que han estado manteniendo a lo largo de toda la negociación de reducir derechos. Como reducir los complementos de IT, castigando el mal llamado absentismo, mantra de la patronal donde los haya, y además ofreciendo incrementos insuficientes para unos salarios que han sido alcanzados por el salario mínimo interprofesional y a los cuales ni siquiera les ofrecen los incrementos del IPC, ofreciéndonos incrementos por debajo del 3% en torno al 2,5%. Uh-huh. Y encima ni siquiera con efectos desde el 1 de enero de este año, sino desde que se firmase el convenio. Esas posturas, junto con no querer reducir la jornada de manera efectiva real, fueron algunas de las razones que nos llevaron a convocar las movilizaciones que iniciamos allí por el mes de marzo. Uh-huh. Y son las mismas razones que después de más de 2 meses de movilizaciones, pues, y ayer constatando más en el acto de mediación en el SAMA que siguen con la misma postura, pues seguramente nos harán iniciar una huelga indefinida el día 26 a las 6 de la mañana.
0: Claro, cuéntenos, Mariano, porque con este panorama económico que vivimos todos, las trabajadoras de la limpieza, que además es un sector pues básicamente feminizado, que todas las casi todas las trabajadoras son mujeres, ¿cuál es la vida de estas mujeres? Porque con estos sueldos pues no les alcanza para vivir.
1: Pues no, porque además, si ya simplemente con el propio salario mínimo interprofesional ya es complicado vivir en España si no tienes dos trabajos o tienes varias nóminas que entran en el domicilio, y aún así con el valor de la vivienda, de los alquileres, la cesta de la compra, ya es complicado. Imagínese en un sector como el sector de la limpieza, donde las jornadas completas brillan prácticamente por su ausencia. El contrato a tiempo parcial y las jornadas incompletas son la mayor característica en este sector, donde si tienes 30 horas semanales eres prácticamente un afortunado, y ya si tienes 40 eres completamente, vamos, te ha tocado la lotería. Entonces, y muy complicado, tienen que complementar con varios puestos de trabajo o malvivir, o como cantaban algunas compañeras, esto no nos da para vivir, nos da para sobrevivir. Pues básicamente esa es la circunstancia. Ahora mismo, como ya hemos dicho en ocasiones anteriores, es que el salario de la categoría más común del convenio está a 170 euros por debajo del salario mínimo interprofesional. Están cobrando menos del salario mínimo interprofesional.
0: Claro, además esto se suma que las empresas de limpieza, ¿no?, que para las que trabajan estas mujeres, a menudo cuando, por ejemplo, hay un concurso público, van a la baja, ¿no?, para ganar esos concursos.
1: Sí, se convierten en auténticas subastas en las que, como el único coste o el principal coste es la mano de obra, pues juegan con ello... tiran los precios para hacerse con esos jugosos contratos mercantiles de administraciones públicas, para luego incumplir constantemente los contratos, no cubriendo bajas, no cubriendo cualquier otro tipo de ausencia, amortizando puestos cuando se jubilan compañeras, reduciendo jornadas en cuanto es posible, es decir, incumpliendo los contratos, los propios contratos mercantiles que han firmado con esos clientes, y de esa manera, a costa de las espaldas de las trabajadoras, de las espaldas, de las manos, de las muñecas, sí. Porque luego los problemas musculoesqueléticos que sufren las compañeras como consecuencia de la sobrecarga de trabajo, por cada vez tener que asumir zonas de trabajo más amplias, es increíble.
2: Yo eso lo iba a decir ahora, que además es un trabajo que requiere un esfuerzo físico, que tiene un efecto en nuestro cuerpo, en la salud.
1: Así es. Además, las empresas no invierten en prevención, todavía sigue habiendo en centros de trabajo en las que las compañeras ni siquiera tienen un carro para poder llevar los materiales, o donde tienen que subir a pulso las fregonas, los cubos de agua, etcétera, etcétera.
2: Pues estaremos pendientes de la huelga y esperamos que se pueda llegar pronto a un acuerdo justo para las trabajadoras. Muchísimas gracias, Mariano Álvarez Pina, de Comisiones Obreras, por haber hablado con nosotros.
1: Gracias.
0: Esta era nuestra noticia de portada. El sector de limpieza de edificios y locales irá a la huelga indefinida a partir del próximo martes.
2: ¿Y qué ocurría en la historia un 22 de mayo? Se lo cuento ya mismo en nuestras efemérides.
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2: ¿Qué ocurrió un 22 de mayo en la historia? Arrancamos las efemérides del 22 de mayo en el año 12 a.C., en China, donde se registró una gran lluvia de meteoritos. Según el documento que recoge el evento, cayeron meteoritos grandes como palanganas y otros como huevos de gallina. El 22 de mayo de 1542, el rey Carlos I ordenó que se mandase remediar las crueldades que se cometiesen en las Indias. Unos meses antes, el también emperador del Sacro Imperio firmó las Leyes Nuevas de Indias, cuyo objetivo fue reformar el gobierno de estos territorios y proteger a los vasallos indios de la corona. Tal día como hoy, de 1906, los hermanos Wright patentaron su aeroplano. Estos fabricantes de bicicletas se acordaron de un juguete volador que habían creado de niños y decidieron comenzar a diseñar máquinas voladoras. El 22 de mayo de 1969 cerró el Café Niqué de Zaragoza, tras casi 30 años atendiendo a la clientela. Situado en la calle Requete Aragonés, actual 5 de marzo, no tenía nada distinto de otros establecimientos de la época, si no fuera porque desde 1950 hasta su cierre se convirtió en un lugar de encuentro de la cultura, el arte y la política. Durante casi 20 años, este lugar fue visitado por poetas, intelectuales, activistas, políticos, cineastas y pintores. A partir de las tertulias que se realizaban en el Niqué, nacieron iniciativas culturales notables como la publicación literaria Papageno, en 1958, que Vicente Aleixandre calificó como conciencia puesta en pie. El cierre del café fue un golpe para la vida cultural de la ciudad. Muchos de los artistas, escritores y activistas que se reunían allí se dispersaron en busca de nuevos lugares de encuentro y expresión. El 22 de mayo de 1980, la compañía Namco lanza el videojuego Pac-Man, creado por Toru Iwatani. Desde el principio, este famoso juego fue un éxito y tantos años después sigue siendo un gran entretenimiento popular. En el calendario de días internacionales resaltamos que hoy se celebra el Día Mundial del Gótico y no nos referimos al estilo arquitectónico del medievo, sino a la cultura urbana. Un día dedicado a resaltar y divulgar diversos aspectos de esta tendencia que tiene su correspondencia en la música, la moda, el arte y la literatura. Hoy también es el Día Mundial del videojuego Pac-Man. Les acabamos de contar que un 22 de mayo de 1980 se lanzó el juego y tuvo un gran impacto en el mercado que dura todavía. Tanto fue así que llegó a conseguir el récord Guinness del videojuego arcade más exitoso de todos los tiempos, con un total de casi 294.000 máquinas vendidas desde 1980 hasta 1987. Cerramos la sección con nuestra habitual nota musical. Tal día como hoy del año 2000, el británico Robbie Williams fundó una organización benéfica para niños con el dinero que recibió de su contrato con una marca de bebida, unos 2 millones de libras. Ex miembro de la banda Take That y considerado uno de los niños terribles del pop por sus problemas con el abuso de sustancias, Williams tiene también una exitosa carrera en solitario con temas como Millennium, Angels, She's the One o Rock DJ.

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0: 26 de mayo comienza la tercera fase de las obras del COSO, que además se ha dividido en dos para, cito textualmente, minimizar las molestias a la ciudadanía y también al comercio. Hoy nos acompañan José San Salvador, de la Plataforma de Afectados por la Reforma de COSO San Miguel. Bienvenido.
1: Muchas gracias. Buenos días.
0: También está con nosotros Carmela Puente, comerciante, perteneciente también a esta Plataforma de Afectados. Bienvenida, Carmen.
2: Gracias, Pilar. Buenos días.
0: Bueno, lo primero, abren la calzada de San Miguel. Ayer se hicieron las últimas pruebas del paso de autobuses. ¿Y qué es lo que ocurre, José?
1: Pues en cuanto a este punto, lo curioso es que ayer hicieron, como dices, las últimas pruebas. No sabemos si serán las últimas definitivas, pero a fecha de hoy son las últimas, ayer mismo. Y bueno, se dejó ver bien claro, y lo vieron bastantes vecinos que habían observando el tema, que cuando coincidan autobuses enfrente unos de otros en las dos paradas, ya no solo los camiones de bomberos, ni siquiera una ambulancia medicalizada podrá pasar. Se quedará retenida esperando a que los autobuses coincidentes pues consigan moverse. Esto, bueno, pues va a ser un problema. Va a ser un problema para el que esté dentro de la ambulancia o para el que esté esperando que llegue el camión de bomberos, y va a ser un problema para los vecinos de la zona. Porque las emergencias, cuando entran en esa situación, y lo conocemos por los años y años y años de experiencia anterior, cuando se quedan bloqueadas, ponen los rotativos con las sirenas y ahí están sonando hasta que aquello se desatasca. Con lo cual los vecinos, pues pese a 14 meses de informar y de decirle al proyecto y al ayuntamiento y al concejal y a los ingenieros y a los arquitectos el problema que hay y demás, pues bueno, queda claro que no han hecho ni puñetero caso. Es decir, han dicho que sí, que escuchan a los vecinos, pero es una mentira. Mienten en los medios de comunicación escritos, hablados, incluso en el pleno del ayuntamiento, incluso en el pleno de urbanismo del ayuntamiento, tanto a los vecinos que asistieron como a los grupos de la oposición,

0: Les mintieron clarísimamente. Nunca han querido informar de la anchura que estaban haciendo la calzada y, evidentemente, al final se han inflado de decir que escuchan a los vecinos, pero en las imágenes que tomamos ayer se ve bien claro que no da de sí la calzada.
1: Luego profundizaremos en ese tema de escuchar a los vecinos y también a los comerciantes. Carmen, desde que comenzaron las obras hace 6 meses y esta fase que empieza el día 26 se va a extender hasta enero de 2027, se anunciaron esas ayudas al comercio, 400 euros para los que pudieran demostrar y tuvieran el acceso desde la calle. ¿Qué es lo que está ocurriendo con esas ayudas a día de hoy?
2: Que están cerradas. Pero, a ver, ya es malo que estén cerradas porque llevamos 6 meses. Llevamos 6 meses de parón. Sí que siguen viniendo clientes, pero las ventas han bajado. Eso en varios comercios de la plaza, que luego ya veremos lo que pasa hacia el coso. Pero el tema es que en la web del ayuntamiento yo me estoy metiendo desde el mes de marzo para presentar la documentación, porque ya tenemos el último trimestre del 2025 y en marzo yo iba a presentar ya el último trimestre del 2025, iba a presentar un descenso de ventas. Me encontré con que en la web las solicitudes no se podían presentar porque correspondían al año anterior. Llevo desde marzo todos los días entrando en la web y siguen cerradas. Pero el ayuntamiento sigue publicitando en cada vez que convocan a medios y ponen sus maravillosos fotografías y dibujos de por dónde van a circular los autobuses, siguen diciendo plan de ayudas al comercio, adjudicación de 400 euros, lo que decías tú, a lo que se pueda demostrar el comercio que pueda demostrarlo. Señores, está cerrado. No podemos presentar la documentación. No es que nos hayan dado los 400 euros, que no los han dado. Es que no podemos presentar la documentación. ¿Dónde se ha visto esto? Si hasta la DGA hace poco nos llegó en el Boletín Oficial de Aragón, llegó la notificación de que se pueden solicitar ayudas a la DGA porque para los comercios que cambias el toldo, que cambias los cristales, que te compras un ordenador, lo que sea. Eso, la DGA acaba de entrar hace poquito, ya no está en funciones, que es hace un mes que están activos, ya han abierto ayudas. El ayuntamiento, una ayuda que está prometiendo desde el año pasado, la tiene cerrada. No podemos solicitarla y no la vamos a recibir. Y el volveremos ya ni te cuento. Carlos Jimeno dijo que había un volveremos en abril, que no nos ponía un específico para el coso y para San Miguel, porque había uno en abril para todo el mundo. Oye, pues genial, esperamos al de abril, esto en marzo. Estamos en mayo, 22 de mayo, y no han abierto un volveremos. O sea, el comercio se está ahogando. Después de 6 meses estamos ahogados en la plaza y siguen cerrando, ¿eh? Sí. En la plaza siguen cerrando.
0: Ya hay 3 comercios.
2: No es cerrado por vacaciones, es cerrado, ¿vale? Entonces, estamos muy apurados con este tema porque además a ECOS les dicen no, es que no se ha abierto porque en junio, que no sabemos en qué fechas de junio, abriremos precisamente las solicitudes porque faltan firmas. ¿Quién falta por firmar una firma? Que es que os vamos a pedir, entre todos los comercios que tenemos que pedir algo, los que quedemos, ¿qué nos vas a dar entre todos? ¿10.000 euros? Zaragoza florece. Vente a la Plaza San Miguel a ver si florece Zaragoza. ¿Los comercios de Zaragoza están floreciendo en la Plaza San Miguel? ¿Vale? ¿En qué estáis invirtiendo los 150.000 euros que había el año pasado, que adjudicaste 38.000? ¿Te han sobrado 112.000? ¿Dónde están? No nos puedes abrir las subvenciones y que tengas en consideración cuando tú pienses que es el momento de darnos los 400 euros. ¿No crees que ya es el momento después de 6 meses? ¿Vale? Es que además esto se va a prolongar. Las obras acababan en abril, estamos en mayo. Ahora que estaremos hasta septiembre, yo te digo que la plaza no estará abierta para el comercio. Hasta septiembre, ya lo verás. Serán los 11 meses que decíamos al principio de las obras. ¿Las obras decís que van a durar 11 meses? No, hombre, porque ahora ha venido Mariano López Navarro y va a ser en 6. No, es que van a ser en 11 meses. O sea, habéis mentido por todos lados, pero es que además nos seguís dando la vuelta al comercio. Ojo, que están jugando con nuestro dinero. Y esto es muy serio, que son muchas familias, son muchas. Y ya hay familias en paro por este tema, y ya las hay, ¿vale? Ya vale de esconder y de decir que mira, qué bien, que os vamos a dar. Luego vienen los clientes, hombre, pero no te quejes que te van a dar dinero. ¿Cómo? ¿Qué me van a dar? si no puedo presentar la documentación para que tengan en consideración si me lo dan o no, ¿eh? Cuidado. Que luego...
1: Para optar a esas ayudas, exacto, llevamos 6 meses de obras, 400 euros al mes al que se las den, pero no se puede presentar esa documentación poder solicitarla.
2: Hace media hora estaba cerrado.
1: Comercios que han cerrado, familias, como decíamos, en el paro, porque has mencionado algo. Claro, la plaza, hemos dicho que se abre la calzada, además a paso de autobuses y taxis, si no me equivoco, y ambulancias. Pero la urbanización de la plaza aún está pendiente.
0: Vamos a ver. Sarajevo. La plaza está dividida, porque el proyecto lo planteó así desde el principio, en dos partes, dos áreas distintas. La parte este, que es la parte donde está la pizzería Mamma Mía, y la parte oeste, que es donde está Arte Roma o el Caballo Blanco. Bueno, la parte este, ahí van. Tiene pintas de que no sabemos, pensamos que a final de mayo no va a estar, pero que quizá a principios de junio sí lo esté. Pero eso no quiere decir que la plaza ya esté y que el comercio no sufra y que los vecinos no tengan molestias. No, no. O sea, queda la parte oeste completamente. Está el asfalto de inicio, el antiguo está allí, las baldosas están allí, ahí todavía hay que obrar.
2: Y el acceso de tuberías, perdona, Josán, que no lo han hecho. Que no, o sea, aún hay tuberías que tienen que llevar hasta los edificios que no lo han hecho por el momento. Es grande lo que hay que hacer ahora.
0: Es decir, esto al principio eran 11 meses, se dijo que 11 meses era una locura porque iban a cerrar comercios, efectivamente ya van 3, ¿vale? Y no se ha pasado todavía el coso, ya veremos luego el destrozo que quedará al final, pero el problema que hay allí es que no va a estar en mayo, la plaza no va a estar en junio, no va a estar en julio, no va a estar en agosto, veremos si en septiembre, por más que el señor Serrano dijera en los plenos y en los medios de comunicación, ¿vale?, que iba a estar en 6 meses, sí o sí. Incluso recuerdo que le llegó a decir a la oposición en el pleno, en el ayuntamiento, en la casa de todos los ciudadanos, les llegó a decir que no le extrañaba que los vecinos estuviéramos alertados y preocupados si iban diciendo mentiras. Señor Serrano, ¿aquí quién mente? ¿La oposición? ¿Mentimos los vecinos? ¿Mentimos los comercios? ¿Mentimos la plataforma o miente usted?
1: Es que hablando de oposición, una obra además polémica desde el minuto cero, porque no se veía necesaria la magnitud que han abordado, pues bueno, pues por ciudadanos, por comerciantes, por vecinos, claro, por la oposición política.
0: Claro, sí, es que vamos a ver, todo el mundo estaba de acuerdo, y nosotros en primer lugar, nosotros me refiero a los vecinos, en que era necesario actualizar tanto la iluminación de la zona como el tema de la conducción de agua, vertidos y demás, porque los primeros que sufrimos esos problemas somos los vecinos. En los últimos 2 años antes de las obras, en la plaza de San Miguel y principios de la calle San Miguel, pues hubo 2 o 3 reventones. Es decir, nadie conoce mejor que nosotros que se nos inundaron los sótanos, los garajes, o sea, sabemos el problema. Pero una cosa es esto y otra cosa es toda la magnitud de la obra que se ha enfrentado. Ahora bien, si decides hacer toda la obra, como se ha decidido, trata de no generar problemas tras el final de la obra, ¿vale? Trata de evitar que los problemas existan. Pues no, están encabezonados, no escuchan a nadie, y el problema de la circulación de emergencias en la plaza es un problema que el señor Serrano se irá de la corporación cuando llegue el momento, pero ahí nos quedará el problema a los vecinos, ¿vale? Igual que esto, pues quedarán otros problemas, como ya vemos que la pérgola, la Serrana, como le estábamos diciendo ya en el barrio todo el mundo, la Serrana se va a quedar y va a pasar a la historia como una nefasta actuación del señor Serrano, va a quedar históricamente ahí la Serrana, ¿vale?, en lugar de colocar una fuente. Es decir, se puede decir más alto, pero no más claro, ¿vale?, la gestión de cómo están haciendo todo sin escuchar absolutamente a nadie. Es decir, me recuerda, yo por años ya viví el régimen anterior, pues me recuerda un poco la misma forma de actuar. Es decir, podéis decir lo que queráis, nosotros tenemos nuestro libro y nuestro libro va a pasar por encima de absolutamente todos y todos. Os iremos contentando con comentarios, con alguna nota de prensa o tal, pero se va a hacer lo que nosotros queremos y nosotros tenemos. ¿Por qué interés? No lo sabemos, los ciudadanos no lo sabemos, pero van a hacer lo que ellos llevan en la cabeza sin escuchar los problemas que van a quedar luego.
1: al hilo de la comunicación, además de reanunciar o volver a hablar de esa ayuda al comercio, también han vuelto a hablar de ese canal de WhatsApp por el que los ciudadanos comerciantes, con más de 1 millar de ciudadanos ya suscritos, supuestamente pueden seguir las actualizaciones o se ofrece información.
2: Pero esa información nos llega a la par que a los medios de comunicación. Es decir, tú ves medios de comunicación locales y tienes la misma información que la del canal de WhatsApp, porque es unidireccional, punto. Y nos están informando exactamente de lo mismo. Entonces, ¿para qué vale el canal? Si me informa antes, muchas veces, nos llega la información antes a través de los medios que a través del canal. No nos vale para nada. Y luego no podemos contestar. O sea, si en ese canal tú ves un error, tú ves algo que dices, una duda. Oye, pues y ahora el autobús que para venir a mi casa yo durante 6 meses me ha dejado aquí, ¿ahora dónde lo tengo que coger? ¿Vale? Si eso lo estamos viendo en la web del ayuntamiento, no nos están dando una información extraordinaria, ni con antelación. O sea, danos la información antes de que la des a los medios. Que los primeros afectados normalmente somos los vecinos que estamos adscritos a este canal, ¿vale? Entonces, danos antes la información, antes de que llegue a los medios, que no nos tengamos que enterar. Esa es la queja, además, desde el 2024. ¿Por qué me tengo que enterar por los medios de comunicación de todo esto? ¿Por qué no me entero a través de mis asociaciones? Ah, sí, es que hemos comunicado, hemos informado sectariamente. Y esto, el canal, al final, al fin y al cabo, está pasando eso. Nos llega la información más tarde, horas más tarde o días más tarde, que a los medios de comunicación. Y no podemos contestar, ¿eh? No hay sistema.
1: Hablando de movilidad, recordamos a nuestros oyentes y telespectadores que la 29 y la 39 recuperan parte del itinerario original, la 28, 35 y N1 se desvían en parte de su recorrido y las 21, 22 y 32 son las más afectadas, cambian dos tramos. Totalmente. Es decir, las obras tienen lugar en una parte de la ciudad, una parte importante, pero afectan a miles de vecinos de Zaragoza.
0: Vamos a ver, en su día calculamos esto, la cantidad de personas afectadas, de ciudadanos, y entre lo que es el barrio de Las Fuentes, lo que es el barrio de San José, lo que es el centro, lo que es luego Arrabal, Picarral, Balsas, La Jota, Barrio Jesús y demás, nos salían 200.000 habitantes. Es decir, hay 200.000 ciudadanos que resultan afectados, pero bueno, es lo que hay. Lo que sí que queda claro es que en cuanto se abra teórica apertura de lo que es la circulación, empezarán a pasar los autobuses, sobre todo la línea 29 y la 39, los que van hacia la margen izquierda recuperarán su antiguo recorrido y bueno, pues vendrán de Miguel Servet, cruzarán la plaza e irán hacia el Coso. Pero claro, eso es la parte este de la plaza. La parte oeste, aunque la calzada esté hecha, como todavía está por urbanizar, por abrir zanjas, por hacer todo, ahí no pueden colocar una parada, ¿vale? No será seguro el descenso de cualquier ciudadano de un autobús, porque estará todo en obras. Por consiguiente, ese es el motivo por el cual las líneas que van hacia el centro, que van hacia San José y Las Fuentes, no recuperan su recorrido.
1: Vamos, que cualquiera que tenga que coger un autobús, que mire bien antes la aplicación, porque seguro que va a dar muchos problemas. Para terminar, y brevemente, con este comienzo de la tercera fase, la 3.1 desde la plaza hasta Santa Catalina, y después será desde Santa Catalina hacia la Plaza España. Y con la experiencia de estos 6 meses, ¿cómo veis esta nueva fase, Carmen?
2: Mal, igual. Va a ser una prolongación de la primera. Le llaman la segunda, pero en realidad es la 1.1. Porque es la misma, los mismos problemas y ampliados. Ampliados más complicados porque ahora otra vez hay que readaptar un poco al comercio. A ver, ¿cómo llego yo hasta mi comercio? Que era la preocupación inicial hace 6 meses. Bueno, pues ahora otra vez. Volvemos a empezar desde un principio. Yo eso es lo que digo. Otra vez seguimos con los mismos problemas.
0: Y hay problemas que desde el principio se han detectado, que incluso se incluyeron en las alegaciones que se entregaron al proyecto, que pues algunas, la mayoría, no se tuvieron en cuenta, los problemas siguen y van a seguir existiendo. y será el bar Doña Tapa, serán las instalaciones de algunos medios de comunicación, serán los problemas de las de los aparcamientos de moto, del área de aparcamiento de motos, que desaparece y se coloca en Verónica, y serán otra serie de problemas que, además de los conocidos, por nuestra experiencia en la Plaza de San Miguel, ¿vale?, habrá nuevos problemas que no se han detectado hasta ahora, pero que aparecerán. Pues sepamos todos la nula disposición a actuar, a escuchar, a comprender o a tratar de solucionar los problemas que los vecinos les puedan decir.
1: Pues seguiremos hablando de este asunto. José San Salvador, Plataforma de Afectados por la Reforma del Coso San Miguel, muchas gracias.
0: A vosotros.
1: Carmen Lapuente, representante de los comerciantes en esta plataforma, gracias por haber estado hoy aquí.
2: Muchas gracias.

0: Hoy viene a sorprendernos, como cada viernes, Yolanda Sánchez. Yolanda, bienvenida.
1: Hola, buenos días, Pilar.
0: Que veraniega, qué guapa. Viernes. Nuestros oyentes no te ven, pero llevas un vestido muy bonito.
1: Bueno, tú también llevas un vestido muy bonito, por
0: muchas
1: si no nos
0: gracias.
1: Ven, que te queda fenomenal.
0: Y unos halagos.
1: Es que ya estamos ya todos mostrando aquí chicha, ¿eh? Hombre, ya llega el veranito, ya
0: 36
1: estamos aquí.
0: Grados que vamos a llegar hoy. Pues
1: bueno, claro. Bueno, un saludo desde aquí a todos los oyentes, ¿eh, Pilar? A todos, en especial a algunos.
0: En especial a mi padre, que es su cumpleaños. Fernando, felicidades.
1: Muchas felicidades, Fernando. Muchas felicidades por tu cumpleaños y por la pedazo de hija y presentadora que tienes.
0: Oye, chica, eso ya...
1: Bueno, y es que aquí comunicamos con mucho éxito, porque fíjate qué premio nos han dado en BNI Emoción ayer a Antena Aragón por lo bien que sabemos comunicar. Así que aquí lo traigo para mostrarlo y para que lo vean. Que lo
0: pues hay que celebrarlo, hay que celebrarlo.
1: Esa Z de Zaragoza.
0: Muy bien.
1: Bueno, y hoy hablamos de agujeros.
0: Agujeros.
1: Pilar, de agujeros. Qué importantes son los agujeros, ¿eh? Los agujeros de la pinza de tender.
0: Ah.
1: Love Me Tender.
0: Los agujeros.
1: ¿Y la canción? Love Me Tender.
0: Love Me Tender es
1: me gusta
0: tierno.
1: Tender.
0: Ah, tender.
1: Se me va la pinza, Pilar, se me va la pinza.
0: Oye, la pinza, que aparece también en muchas expresiones.
1: Sí, sí, se me va la pinza, coger con pinzas, ¿no?
0: Sí.
1: Hay muchos tipos de pinzas, las pinzas de los cangrejos, las pinzas de los pantalones, de las faldas.
0: Los humanos y los grandes primates, que somos los únicos que tenemos la función de la pinza con el pulgar oponible.
1: ¡Uy, qué bien ha sonado eso! ¡Qué culto, qué culto! Bueno, pues fíjate, este modelo de madera con muelle metálico fue patentado en 1853 por un inventor estadounidense, David Smith.
0: ¡Anda!
1: Y aunque los primeros diseños funcionales se atribuyen a los Shaker a finales de del siglo XVIII. Y tú dirás...
0: ¿Quiénes son los Shaker?
1: ¿Quiénes son los Shaker?
0: A finales.
1: Pues yo me he quedado
0: 18.
1: Flipada al buscar esto. Es una sociedad unida de creyentes en la segunda aparición de Cristo. Nace en Inglaterra en el siglo XVIII y son reconocidos por varios aspectos, entre ellos su estricto celibato, por eso sus pinzas no tenían agujero, su teología de la igualdad de género y su gran influencia en el diseño de muebles minimalistas. Fueron los primeros que diseñaron muebles minimalistas.
0: ¡Anda!
1: Y era una sociedad cuya fundadora fue una mujer, Ann Lee. Y
0: ¿ah,
1: dice,
0: sí? Sí. O sea, es una película hace poco de su vida.
1: Pues igual sale.
0: Ay,
1: esto.
0: No, Amanda Seyfried creo que la protagoniza.
1: Ser, puede ser. Habla de que Dios es masculino y femenino a la vez y entonces tienen un liderazgo compartido en parejas.
0: Oye, pues ya podrían aprender otras religiones, ¿eh? Porque en casi todas la mujer está denostada.
1: Sí, sí, sí. Y es que las pinzas, además de para atender, también para batir récords mundiales.
0: ¿Qué me cuentas? A ver si hay una pinza de 120 metros, como el gato.
1: No, pero este señor que se ponía pinzas, que ya no está aquí, pero en el programa de José María Íñigo salió... Este hombre ya murió en 2018. También comía bombillas. Se llamaba Teófilo Ucendo y se ponía, mientras estaban en el programa, en la entrevista, 160 pinzas en el rostro.
0: Madre mía, eso cómo se tiene que quedar luego, ni ahí, el Botox.
1: Y ahí no sé si se le va la pinza o no, le deja marcharse, porque luego para quitar... Bueno, oye, igual es una técnica, ¿eh? Igual luego todo eso actúa como tensor.
0: Yo creo que nos la tendríamos que poner aquí, ¿no? Donde se ponen los telitos y eso.
1: Sí,
0: y
1: donde te hacen los moñetes, cuando te hacen la cirugía estética, donde te hacen los moñetes de chicha que sobra, ¿no? Por la parte de detrás.
0: Ay, qué asco, y luego que te tocas ahí un gordito.
1: Bueno, el caso es que hay que utilizar cada agujero para lo que es, Pilar.
0: Sí.
1: ¿Eh? Y las pinzas, que yo me he traído aquí pinzas hoy, las pinzas tienen dos agujeros.
0: Déjame una pinza.
1: Las pinzas tienen... Hay pinzas de madera.
0: Ponte
1: pinzas,
0: en el micrófono, que no te oigo.
1: Hay pinzas de madera, hay pinzas de plástico. Y las pinzas tienen dos agujeros, uno más grande y otro más pequeñito.
0: Sí.
1: ¿No?
0: Sí, aquí, ¿no?
1: Pero yo nunca me había fijado en esto.
0: Ni te habías preguntado. ¿Es verdad que alguna vez has visto una pinza antigua? Porque es como una especie de cosa entera.
1: Claro.
0: Con dos rajas y claro. Se pone sobre la...
1: Claro, las de los Shakers, que no tenían agujero.
0: Shakers.
1: Solo tenían raja.
0: Solo tenían raja y no agujero. Eso puede ser un problema.
1: Es que...
0: Y estas tienen agujeros.
1: Bueno. Esta semana hemos hecho la pregunta a nuestros oyentes, un saludo desde aquí a todos ellos, a Concha Ciprés, a la empresa Sedoscom, al padre de Pilar, a mi padre y a mi madre, y a mi suegra, que es su cumpleaños, y a mi marido, que fue el martes. Bueno,
0: después de la sección saludos, que se nos va la pinza.
1: Se nos va la pinza totalmente. Y bueno, y hemos preguntado que para qué creen ellos que sirven los dos agujeros de la pinza.
0: Pues vamos a escuchar lo que te han respondido esta semana.
2: Pues muy bien, no sé para qué sirven los agujeros de las pinzas. Supongo que será para sujetar la ropa con la cuerda o algo así. Pero lo que sí que sé que las pinzas que nosotros conocemos son objeto de estudio en las escuelas de diseño. Porque es un invento que igual tiene 100 y pico años o a lo mejor incluso casi 200 y en cambio no ha evolucionado más que de madera a plástico. Ya os digo, sirve de objeto de diseño, como un buen diseño industrial.
3: Para sujetar según la medida de la ropa y el cordel.
4: Es muy fácil, porque así se tiende el doble de ropa. Puedes poner dos prendas, una con cada agujero.
5: No entiendo mucho de pinzas porque yo utilizo secadora, pero yo diría que es para que no se haga forma en la ropa, no sé. Para que haga la misma forma que la cuerda y así no se haga... no le haga otra forma a la ropa, pero no tengo ni idea.
6: Pues yo creo que también depende también de la cuerda, ¿no? Porque no todas las cuerdas tienen el mismo grosor. Yo creo que es por eso, pero claro, es que es una pregunta complicada. Yo nunca me he puesto a pensar realmente para qué era eso. Bueno, me voy, que se me va la pinza completamente. Chao.

0: Por lo que nos has dicho, Yolanda, había una señora que iba acertada. 173 años hace que tenemos este diseño industrial de pinza, que no se ha modificado más que el material, con lo que indica que funciona.
1: Eso es, funcionar funciona. Y además, mira, un dato económico curioso. El mercado mundial de pinzas de tender está valorado en $990 millones y se proyecta que crecerá hasta 1.291 millones para 2034. Y esto es porque se va urbanizando, hay rutinas de lavado.
0: O sea que la pinza tiene futuro. Larga vida a la pinza.
1: Larga vida a la pinza. Ya no sabemos si evolucionará a otras técnicas o no. También están los que usan secadora, como bien hemos podido oír en
0: sí, yo uso secadora, ¿no? También.
1: Claro, y no arruga la ropa la secadora.
0: Un poco sí.
1: Bueno, luego
0: claro,
1: te la pones y se
0: ahí depende del rato y la temperatura. Es que me acostumbré y ya es difícil salir luego, volver a la cuerda. Oye, ¿tú qué teoría tienes sobre los agujeros de la pinza?
1: Pues bueno, yo después de ver vídeos en Instagram que se han puesto de esto, que yo no sabía que esto estaba causando tanta tendencia hasta el otro día, que de repente veo que empiezan a saltar vídeos ahí en Insta y en redes, pues dicen que el agujerito pequeño es para sujetar la cuerda y el grande ya para hacer pinza. O sea que por esa regla de tres deberíamos de dejar las pinzas colocadas con el agujerito pequeño, la cuerda por dentro del agujerito pequeño.
0: Yo cuando han
1: pequeño.
0: Dicho lo de la cuerda a las señoras digo, ah, pues bueno, es verdad, pones esto con la cuerda, ¿no? Y no se te queda, bueno, siempre se queda algo de marca de la pinza. Pero hay marca. Que saber tender, ¿eh? Que
1: sí,
0: esto,
1: sí.
0: Las camisetas debajo de la sisa para que luego no se vea.
1: Eso es,
0: la
1: que
0: marquita.
1: No se vea, que no se vea.
0: Pues yo, claro, ¿por qué no es plana? ¿No? Sujeta mejor así, que los ingenieros industriales nos contesten, si fuera plana la pinza, ¿sujetaría peor?
1: ¿O haría más marca? Al tener la arista más cercana, probablemente haría
0: yo
1: más marca.
0: Yo me voy a tirar a la piscina y voy a decir que esto así evacúa mejor la humedad de la prenda.
1: Oye, pues podría ser. Fíjate, Pilar, ¿eh?
0: ¿Qué te parece?
1: Sí, sí, sí, sí, sí, sí. Tiene su canalillo también aquí. Sí, sí, sí. Aquí
0: ¿qué más todo. Nos traes de la pinza para terminar?
1: Nada más para terminar que una frase para coger con pinzas. Esta noche, mientras desciendes en pareja, el viento te acaricia la cara y tu marido está detrás. No dejemos ni una sola prenda en el tendedor y que la única pinza que quede sea la tensión entre tú y yo.
0: Pero bueno, ¿dónde sacas estas frases, Yolanda?
1: Es que las labores cotidianas te dan mucho que pensar, ¿eh? Hay que tomárselo con filosofía.
0: Pues sí, la verdad, como todo lo que nos traes tú cada día. Yolanda Sánchez, muchas gracias. Vamos a escuchar Amor Tóxico, de Alex Mabrel.

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4: Hablamos ahora de la última hora de la actualidad, como siempre, con Vicente Alcaide. Buenos días, Vicente.
5: Muy buenos días, Pilar.
4: ¿Qué nos traes en este 22 de mayo?
5: Zapatero que va a dar para mucho. Iba a decir meses, no, años seguramente, ¿eh? Algunos expertos juristas hablan de que todo esto podría desembocar incluso en 2030 por otras causas parecidas, similares, que se han juzgado incluso hasta 10 años después, suponiendo que se llegue a un juicio oral. Es verdad que estamos en una fase inicial, fase de instrucción, y es cierto que el PP arremete por tierra, mar y aire, no solo contra Zapatero, Pilar, sino también contra Pedro Sánchez. Declaraciones de esta misma mañana de Jorge Azcón que se comentan por sí solas. Estoy absolutamente convencido de que Sánchez forma parte de la trama de Zapatero. Por lo tanto, esto que es una estrategia evidentemente nacional, que tiene sus ramificaciones en Aragón. Ayer la portavoz del PP en las Cortes aplicaba directamente a Pilar Alegría que dé la cara, que den explicaciones. Hay que recordar que fue el invitado estrella al último congreso donde Pilar Alegría fue elegida secretaria general, José Luis Rodríguez Zapatero, y decía Ana Marín que tiene una relación estrecha con él.
4: Pues sí, desde luego dará que hablar. Además, ahora en nuestra tertulia política también vamos a tocar ese tema. ¿Qué más?
5: Huelga de médicos, que seguimos con la huelga de médicos de momento, luego vendrá en junio otra convocatoria y el gobierno de Aragón ya alerta y el nuevo consejero de Sanidad. Todo esto tiene repercusión, claro, en las listas de espera. Claro, el PP acusa al gobierno de Sánchez y a la ministra Mónica García de que hasta febrero habían disminuido un 27% la lista de espera, 2.000 personas menos, y aunque no nos han dado datos, esa lista de espera va a subir por la huelga.
4: Claro, bueno, pues una consecuencia directa.
5: Exacto. Ojo con el Mundial 2030. Te lo resumo rápidamente. En Bilbao y San Sebastián se lo están pensando, porque lo que allí se ha desvelado es que el canon, por muchos conceptos que la FIFA pueda cobrar a la subsede, podría ser hasta 50 millones de euros. Y claro, se lo están pensando porque no ven el retorno que se ve desde aquí. El retorno, no sé si del Jedi o de quién, porque de verdad, ojo con el Mundial 2030. Vox ya ha dicho que le pide total transparencia a Natalia Chueca por este tema.
4: Hombre,
5: de ser
4: subsede.
5: Hombre,
4: ya lo del, mira, lo de la Romareda, luego lo que se puede, el partido que se pueda jugar ahí, del Mundial.
5: Y los retornos, los retornos
4: de cientos de miles de
5: 400
4: euros.
5: 400 millones, dijo, claro. Llegó a decir a Natalia Chueca para el Mundial.
4: Claro que sí.
5: 9 millones para Zaragoza Florece.
4: Bueno. Mira, hoy que es Santa Rita patrona de los imposibles, le pedimos a ella que construya el estadio y todo.
5: Bueno, y que por último, que hay más fuentes de agua fresca en Zaragoza.
4: Bien. Buena noticia, hombre.
5: Hoy
4: esperamos 36 grados.
5: Efectivamente,
4: de
5: en el balcón de San Lázaro, en el frente fluvial y en el Parque Grande José Antonio Labordeta. Y que va a haber más nebulizadores.
4: Pues es que falta. Oye, que vas con niños por ahí
5: no es verdad,
4: fuente en muchos metros a la redonda.
5: Lo decía por refrescar, ¿eh? Sí. Claro que es buena noticia.
4: Sí, sí,
5: con tanto calor, que haya más fuentes de agua fresca.
4: Muchas gracias, Vicente Alcaide.
5: A ti.
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12: El martes comenzarán las obras que reformarán el coso. El inicio será por la zona de la calle Don Jaime, que no se cortará al tráfico. El Ayuntamiento de Zaragoza ha diseñado un plan de movilidad para mejorar la circulación. Entre otras medidas, la calzada de la Plaza de San Miguel quedará abierta, permitiendo recuperar parte de los itinerarios desviados de dos líneas de autobús. Al igual que hicieron los taxistas, establecimientos hosteleros o las peñas, las parroquias de Zaragoza se van a unir a la red de puntos seguros contra la violencia machista. El ayuntamiento y el arzobispado han cerrado un convenio por el que los párrocos van a recibir formación para escuchar a estas mujeres y derivarlas a los servicios sociales. Durante todo este fin de semana, el Parque Grande acogerá la sexta edición del Zaragoza Florece. Como es habitual, se llenará de vecinos y visitantes para disfrutar de una gran fiesta donde las flores son las protagonistas, pero en la que habrá gastronomía, música y libros. El impacto económico de este evento ronda los 9 millones de euros.
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0: toca hacer ese repaso intensivo en profundidad de la actualidad que ha marcado esta semana, que viene intensa, vamos, como el tiempo. Y para eso hoy nos acompañan Dolores Serrat, bienvenida.
1: Hola, ¿qué tal?
0: También está con nosotros Manuel Arnal, bienvenido.
2: Hola.
0: Manuel. Pues como decía, tres temas interesantes, intensos por delante. Este es el primero de ellos.
3: Europa empieza a asumir una realidad incómoda. Ucrania no va a entrar mañana en la Unión Europea, pero tampoco puede quedarse fuera indefinidamente. Por eso Alemania propone ahora una fórmula intermedia: convertir a Ucrania en miembro asociado de la Unión Europea mientras continúa la guerra y se negocia una futura adhesión completa. La idea busca acelerar la integración política y económica de Kiev, sin obligar a Bruselas a asumir todavía una entrada total. El País.
4: Alemania propone crear la figura de miembro asociado para acelerar el ingreso de Ucrania en la Unión Europea.
3: DW.
4: Merz pide a la Unión Europea estatus de miembro asociado para Ucrania.
3: Friedrich Merz pone nombre concreto a esa solución intermedia, ni fuera del club ni dentro del todo. La Vanguardia.
4: Merz propone que Ucrania sea miembro asociado de la Unión Europea como paso previo a la adhesión.
3: La Razón.
4: Merz pide a la Unión Europea un estatus de país miembro asociado para Ucrania como paso previo a su adhesión.
3: El objetivo es claro: acercar Ucrania institucionalmente a Europa, aunque la adhesión total siga lejos. Porque la gran pregunta en Bruselas empieza a ser otra. ¿Puede Europa permitirse dejar a Ucrania en una especie de limbo permanente? ¿Estamos viendo el nacimiento de una Europa de varias velocidades y de varias categorías de miembros? ¿Podría ser Ucrania solo el primero de otros como Turquía?
0: Le preguntamos primero a Dolores Serrat.
1: Bueno, vamos a ver, yo creo que cuando se detectan problemas hay que proponer soluciones. Y es verdad que genera, pues, por una parte adhesiones y por otra parte también genera algunas dudas. Es cierto que para que Ucrania pueda formar parte como miembro de derecho de la Unión Europea falta bastante, porque el tratamiento de los tratados de adhesión es muy lento. Y sin embargo puede ser que sobre todo para la Europa Oriental empiece a ser una necesidad de sumar amigos y restar fuerza, ¿no?, a la parte más occidental. Y por lo tanto es una propuesta a tenerla en cuenta. Yo no me siento muy capacitada para decir si es lo mejor es lo peor. Tiene, como casi todo, luces y sombras. La parte positiva es que generaría ese estado intermedio como miembro asociado que le permitiría a Ucrania acceder a determinadas medidas económicas, energéticas, defensivas, formando parte de las distintas instituciones europeas como miembro, pero sin derecho a voto. El riesgo que se corre, y eso es un poco lo que ponen en el otro lado de la balanza, es que esta situación de estado intermedio se quede casi como de forma permanente y que además genere un precedente para otro tipo de países. Pero también ahí hay que plantear cuál es la alternativa, seguir esperando. Hay otros países que lo que ponen sobre la mesa, pues el incorporar a un país de alguna manera a la Unión Europea, aunque sea de forma parcial, cuando tenemos todavía abierto el conflicto bélico con Rusia, y que esto pueda entenderse, ¿no?, desde la parte de Rusia como un atentado, ¿no?, contra sus posiciones. Por lo tanto, hay luces. Las luces sería el acercar, el dar una respuesta también a Ucrania y ver que la Unión Europea, con esas manifestaciones que se han hecho por los distintos dirigentes de considerar lo que es bueno, ¿no?, que Ucrania forme parte de la Unión Europea, por otra parte, pues encontramos los riesgos. Parece que la parte oriental de Europa, incluido Alemania, estarían bastante favorables, pero hay otros países europeos que tienen dudas. Nuestro presidente, hasta donde sé, siempre ha manifestado que España está a favor, ¿no?, de la adhesión de Ucrania a la Unión Europea, pero no me consta todavía si se ha manifestado sobre esa posición intermedia de Estado asociado.
0: Uh-huh. Manuel.
2: Bueno, primero hay que decir que el pensamiento hoy que profundo es la economía. Aquí estamos hablando de economía, ¿eh? Cuando se habla de Estado asociado, tiene una serie de connotaciones económicas. Dentro de eso hay una graduación, porque por ejemplo tenemos en el espacio de circulación libre económica tenemos a Noruega, a Islandia y a Liechtenstein, que no pertenecen a la Unión Europea, pero sí comparten espacio económico de libre circulación de mercancías. Pero también tenemos a Serbia y Albania, que tienen un acuerdo de asociación. Y luego ya están los tratados comerciales, que son más, específicos, O sea, hay una panoplia de posibilidades. Esta sería la primera. Pero, sorprendentemente, Ucrania, que tiene 36 millones de habitantes, entre comillas, porque ha perdido población, la del Donbass, que está ahora bajo control ruso, pero también está la diáspora que ha habido con la guerra, ¿no? Que muchos se han ido y es de dudoso que vuelvan. Tiene un PIB muy bajo, 200 y pico mil millones año, muy bajo, pero comparado con el español es bajísimo. Un PIB por habitante también muy bajo, bajísimo comparado con el español, pero curiosamente tiene una economía que ha crecido en el 2025, pese a la guerra, un 2 y pico%. Y aquí tampoco nos olvidemos que ya están muchos gobiernos jugando al escenario previsible si acaba el conflicto. Es evidente que ese escenario previsible, Ucrania tiene primero, muchísimo cereal, pero tiene también muchas tierras raras y está en una situación, como decía Dolores, estratégica, ¿no? Estratégica. Yo creo que este es el primer paso a lo que se intuye puede ser el final del conflicto. Digamos, conflicto armado. Conflicto va a haber para décadas, pero lo que es el conflicto armado, yo creo que son los primeros pasos y tomas de posiciones que evidentemente Alemania está al lado de Ucrania y es, digamos, dentro de las posibilidades de crecimiento económico de Ucrania, estaríamos hablando de un plan de reconstrucción nacional que sería tremendo y luego no hay que olvidar el dinero que ha invertido en la Unión Europea en el conflicto, que es deudor Ucrania. De todo ese dinero, aquí nadie da dinero gratia tamore, ¿eh? Eso hay que pensarlo. Y menos Alemania.
1: Bueno, Alemania. Manuel ha dado ya un paso más porque al final aquí estamos en un tema político. Lo primero, aparte de económico, pero primero político, porque lo que ha planteado Merz es precisamente si Europa estaría dispuesta a generar esa figura de que es un estado asociado, o sea, un miembro asociado, que es una figura que como tal expresamente no existe. Es cierto que puede haber otras formas de relación de la Unión Europea con otros países a través de tratados comerciales o a través de otro tipo de fórmulas, pero en la situación de Ucrania lo que propone Merz es una solución a esa situación de impasse que se está alargando y se va a alargar en el tiempo, precisamente y sobre todo por el factor económico, porque el problema de los tratados de admisión es que tienes que cumplir una serie de requisitos para llegar a poder formar parte como Estado miembro. Y en estos momentos Ucrania está bastante lejos de poder cumplir con esos requisitos y por lo tanto el tiempo se dilata. Y entonces estamos ahí entre el cumplimiento de todos los requisitos para ser miembro de pleno derecho o esa situación intermedia y alternativa que a Ucrania la beneficiaría, pero que también beneficiaría a Europa, porque de alguna manera ya lo tendrías medio incorporado y a Ucrania le facilitaría poder obtener los medios y las formas para poder llegar a cumplir esos requisitos para superar el tratado de admisión. Por lo tanto, y es lógico, hay luces y sombras. También ha cambiado la situación después de las elecciones en Hungría, que era el principal opositor europeo a la incorporación de Ucrania a la Unión Europea. Estaba posicionado más con Putin y por lo tanto era un poco, y tras las elecciones ahí también se produce un cambio político. De entrada, yo creo que la cuestión es política y veremos cómo en el Parlamento Europeo, ¿no?, cómo van esa, y en la Comisión Europea, cómo van esa suma de fuerzas.
2: Antes se ha comentado también en la introducción que se podría abrir el melón para Turquía, ¿no? Es curioso porque hay parte de la población que dice, ¡uy, los turcos!, ¿no? Pero es que los turcos tienen una parte que es europea, dentro de los atlas se ve que hay una parte europea, pero es que Turquía ha formado parte de la historia de Europa durante siglos, para bien o para mal, ¿eh? De hecho, hubo una alianza estratégica sorprendente entre el rey de Francia, Francisco I, y Solimán. Por cierto, aliados para matar cristianos, ¿eh? Pero también esto se consolidó con los intereses alemanes durante la Primera Guerra Mundial, que fueron aliados del Imperio Austrohúngaro, Alemania, entre nosotros, ¿eh? Y ha tenido siempre mucha influencia en la cuestión, digamos, política, geopolítica, es aliado de la OTAN, ¿eh? Y luego tiene 80 y tantos millones de habitantes. La Unión Europea necesita expandir mercado e influencia política, porque si no lo hace así, hay dos que se lo comen, Estados Unidos y China. Rusia, que antes parecía que era el que tenía más capacidad de morder económicamente, últimamente ya está en horas bajas, ¿no? Y entonces, por eso he dicho antes la economía, la política bien. Bienvenido que la Unión Europea se expanda y tenga más habitantes y se expanda los criterios políticos de la Unión Europea de democracia, bienestar social, medio ambiente, etcétera, etcétera. Lo que se llama ahora también la multilateralidad, ¿eh? O el policentrismo, que ya no sean dos o tres los que decidan, ¿no? Que haya más países que decidan. Y yo creo que es la línea. Y todo pasa precisamente porque se acabe la guerra y ya de paso, si se permite, la otra, que es que la otra también parece que es también, dentro de ese lío estratégico que hay, está a la limón Ucrania y con el estrecho de Hormuz.
1: Vamos a ver, el tema de Turquía, que hemos hecho un salto. Turquía está haciendo un gran esfuerzo para mostrarse mucho más occidental que oriental, y voy a decir una cosa banal, y solo hay que ver las series turcas. Es un ejemplo de modelo occidental, mirando hacia otros valores que no tienen nada que ver con lo que serían esas sociedades orientales. Por lo tanto, creo que también Turquía estaba cerca, ¿no?, de poder superar el tratado de adhesión. Y efectivamente, si se creara ese estado intermedio, pues sería, supongo, el siguiente que lo pediría.
0: La pista nos la dará cuando vuelvan a Eurovisión. Turquía, porque mira Bulgaria, que el 1 de enero de 2026 adoptaba el euro y ha ganado esta última edición, pues cuando Turquía vuelva, bueno, que fue en 2012,
1: llegan los nuevos y se van los antiguos.
0: Pues llegará
1: a Eurovisión, llegan los nuevos y se van los antiguos.
0: Se le abrirá también la puerta. Bueno, tenemos más asuntos hoy. Venimos ahora a la actualidad nacional con ese caso Zapatero.
3: José Luis Rodríguez Zapatero se ha convertido en el epicentro de la mayor tormenta política y judicial que vive ahora mismo el PSOE. Imputaciones, cuentas bloqueadas, sospechas sobre patrimonio oculto, plus ultra Venezuela, Delcy Rodríguez y un partido que empieza a preguntarse si este escándalo puede acabar arrastrando también a Sánchez. El País.
4: Zapatero imputado.
3: Dos palabras, pero suficientes para provocar un terremoto político. El Mundo.
4: El juez Calama imputa a Zapatero dos delitos, pero apunta a cinco.
3: Y lo más delicado es precisamente eso, que la

0: a la sociedad de las hijas de Zapatero.
1: El Mundo.
0: Aldama declara en la Audiencia Nacional que Zapatero empleaba teléfonos desechables como los de la trama de las mascarillas.
1: El Mundo.
0: Zapatero tramó desde la oficina del presidente operaciones con petróleo con la dama Delcy y con el Partido Comunista Chino.
1: ABC.
0: El juez localiza un mensaje que sitúa a Zapatero y Escrivá reunidos cuando había que resolver la deuda de Plus Ultra.
1: El País.
0: El gobierno niega un trato de favor a Plus Ultra en sus deudas con la Seguridad Social.
1: El Mundo.
0: El gobierno intenta blindar la pulcritud del rescate de Plus Ultra mientras aguarda a que se desvele el sumario de la investigación a Zapatero.
1: El Independiente.
0: Zapatero, la caída de un mito, el principio del fin de Sánchez.
1: Y aquí aparece ya el gran miedo socialista, que el problema deje de ser solo Zapatero. El Mundo.
0: La fe del PSOE en Sánchez se quiebra con Zapatero. Quizá esto no dé para más.
1: Porque dentro del partido empieza a aparecer algo muy peligroso para cualquier liderazgo. Dudas. El País.
0: PNV y Junts dejan la legislatura pendiente de la declaración judicial de Zapatero.
1: El Mundo.
0: Ábalos advierte desde la cárcel: si cae Zapatero, cae todo. Después de Sánchez, no hay nada.
1: La pregunta ya no es si Zapatero tiene un problema judicial. La pregunta es si el PSOE puede sobrevivir políticamente a él. ¿Qué opinan nuestros invitados?
2: Manuel.
3: Bueno, de entrada, estupor, ¿eh? Estupor. Como hombre progresista, estupor. Por cierto, Zapatero no era santo de mi devoción, pero hay que recordar la crisis durísima y luego vendernos con armas y bagajes a la política más dura, restrictiva europea, ¿eh? Que hay que tener memoria, ¿no? Pero yo estaba intrigado porque todo el mundo pronuncia la palabra lobby, que es un anglicismo, pero viene en la Real Academia recogido, ¿no? Y dice que es grupo de personas o personas que se dedican a influir en las decisiones políticas y económicas, tanto de privadas como públicas. Claro, el auto es durísimo, no lo he leído, pero claro, la prensa dice que el cogollo está en que lo ponen, pone a Zapatero en la pirámide, en la cúspide, ¿no? Curiosamente, es un el auto ya que da por hecho que Zapatero es el culpable. Es curioso, ¿no? Hemos visto otros autos floridos, ¿no? Y yo entro en el tema del lobby, ¿no? Del lobismo. Quiero entrar en el tema del lobismo por la sencilla razón de que no está regulado. De hecho, estaba pendiente de regulaciones, de los pocos países donde no está regulado el lobby, y hemos visto cosas sorprendentes. Me llama la atención que se diga Zapatero ha influido con China, con Venezuela. Aquí nos olvidamos que Aznar hizo de lobby para Bengoa, nada menos que con Gaddafi en Libia, porque aquí hay experiencia lobista de expresidentes tremenda, ¿eh? Y podríamos hablar también de Felipe González con gas natural. Ha habido, la familia Aznar, que tiene una empresa dedicada al lobby, además te sorprende, con Repsol, con Endesa, con Enel, por cierto, empresas privatizadas en su gobierno. Y hoy creo que se recibía el sumario. Las partes recibían el sumario, ¿no? Este viernes, me parece. Habrá que ver qué es lo que pone en el sumario. Desde luego el auto es contundente. Y si es así, que caiga la justicia como tiene que caer, pero para todos. Hay determinadas personas y en el ambiente que estamos muy sorprendidos de que aquí se diga que es la cúspide y M. Rajoy no fuera nada. Vamos, parece ser que hay un doble rasero en estas cuestiones, ¿no? Y ese doble rasero habrá que aclararlo algún día, como se suele decir, al indiferente con la legislación vigente, ¿no? Habrá que hacer legislación ad hoc, porque esto ya es tremendo, ¿no? Y por cierto, un apunte muy curioso que me ha llamado la atención, que el hermano del juez que ha hecho el auto fue indultado precisamente por Zapatero después del caso Banesto. O sea, la historia política económica de este país es circular, ¿no? Y en algún momento habrá que romper ese círculo vicioso.

0: Dolores.
1: Pues imagínate si el juez tiene motivos para estarle agradecido y ha dictado el auto, que ha dictado lo que se habrá encontrado. Pero vamos a ir por el principio. Evidentemente yo no era muy partidaria de Zapatero y creo que eso no va a sorprender a nadie. Y a Zapatero yo quizás si le tuviera que hacer un reproche que va más allá de la corrupción, sería el reproche político porque es el presidente del gobierno que volvió a generar la división de las dos Españas. Y entonces es el presidente del gobierno que rompió con la tradición de los pactos de Estado. Y de ahí hasta aquí es el que resucitó los populismos. Por lo tanto, evidentemente, supongo que como todos hizo cosas buenas, pero esta es una evidencia, aparte de alguna cuestión económica que en todo caso ya hablaremos. Pero yendo al meollo de la cuestión que nos planteaba, yo creo que esta noticia de esta semana ha generado tres impactos. El impacto judicial, el impacto político y el impacto social. El impacto judicial porque nos encontramos con una investigación que no solo nace en España y en la Audiencia Nacional, sino que también viene de una serie de solicitudes que se le han hecho por parte de Suiza y de Francia en relación al tema del blanqueo de dinero. El punto central de la investigación está precisamente en una cosa que decía Manuel, es separar si se trataba de un lobby legal o si se trataba de tráfico de influencias. Y todos los elementos que constan en el auto, lo que aportan es una serie de elementos, desde mensajes, reuniones, grabaciones, movimientos económicos que no están explicados, y además lo centran en una cuestión muy concreta, que es el tema del rescate de Plusultra. Y se plantea si esta empresa era una empresa estratégica que tenía que haber sido rescatada con los fondos EPI en el año 2021. Y evidentemente eso ya generó muchísimas dudas antes de su aprobación. En todos los sectores políticos, incluido dentro del propio gobierno. Y evidentemente esa decisión fue una de las primeras que acaba de romper las dos bandas del PSOE, en lo que era si ganaba la posición de Ábalos o ganaba la posición de Zapatero en esas relaciones, sobre todo con Venezuela. Es decir, hay muchos elementos en el auto que son indicios, y puedo estar de acuerdo contigo, en el que hay que respetar la presunción de inocencia, que un auto de imputación no es una condena y que la investigación judicial va a ir para largo. Pero es verdad que hay pocos autos tan contundentes y con tantos indicios que al menos requieren de la aclaración. Y la aclaración no significa el sacar valores fuera y echar la culpa a otros. Y ahí voy a dar el salto al impacto, o sea, desde el punto de vista judicial ya se verá que se investigue. Y vamos a dar el impacto político. Es la primera vez en España, en la historia de España, que tenemos imputado a un presidente del gobierno. Un presidente del gobierno que se presentó como el referente moral de la izquierda en su momento. Y que si algo marcó su gobierno fue esa tendencia al buenismo que ha hecho que a mucha gente que en aquel momento le apoyaba pues se sienta ya no solo sorprendida, sino también avergonzada, porque se le han caído un poco los palos del sombrajo. En segundo lugar, estamos hablando de un problema político de dimensión internacional. Nos trasciende porque hay conexiones con otros países, se conecta con toda la trama de corrupción que hay en Venezuela y, por lo tanto, se abren muchos frentes que ha puesto a España en boca internacional. Y en tercer lugar está el conflicto político, el problema político que se genera dentro de la política nacional con esa polarización extrema que a medida que van pasando los días se va matizando. Pero la primera posición del Partido Socialista, la primera instrucción fue todos a apoyar y ayudar a Zapatero, hasta tal extremo que Ábalos desde la cárcel dice a él lo apoyan y a mí me dejaron solo. O sea que hubo ese primer movimiento. Después se han ido matizando. Las fuerzas asociadas al gobierno en el Parlamento pues han mantenido una mayor prudencia, que hay que respetar la presunción de inocencia, que pero no han entrado con esa contundencia que ha entrado. E incluso ayer Rufián, que en un primer momento se puso a defender a Zapatero, reconoció que posiblemente se había equivocado. Y en tercer lugar, por no alargarme demasiado, voy al impacto social. También eso genera polarización en la sociedad, entre los defensores y los detractores de Zapatero. Creo que efectivamente para el PSOE eso es un torpedo en la línea de flotación. La influencia que ha tenido Zapatero, que hay que reconocer que no era del club de Sánchez, porque Zapatero era susanista, apoyaba a Susana. Sin embargo, los negocios hacen extraños amigos y ha acabado siendo uno de sus principales adalides y uno de sus principales asesores. Por lo tanto, es un torpedo en la línea de flotación y en estos momentos tienen que estar muy preocupados porque la investigación, lejos de parar, y avanza. Y ya creo que nadie se atreve a hablar con claridad del lawfare, ya nadie se atreve a pensar que eso es un acoso judicial, sino que es una investigación que va mucho más allá de lo que nos podemos imaginar y que a mí me duele especialmente porque al final lo que deja mal es la imagen de España.
0: Y como ciudadana de España, el concepto, la estima que podemos tener de los políticos en general, pues de descrédito y de que se aprovechan de su posición para enriquecerse cuando los trabajadores estamos aquí intentando sobrevivir. Manuel, para cerrar el tema.
2: Bueno, primero hay que recordar que aquí el primer lobista ha sido el rey emérito, El primer lobista de España, con diferencia, ha sido el rey emérito. Y no ha pasado nada, Segundo, yo tengo en este aspecto una postura, digamos, cínica política, ¿no? Porque si uno ve cómo está el panorama, por un lado tenemos Gürtel, Quinche, el caso del el ministro Montero, la Diputación de Almería, el presidente de la Diputación de Almería, que está por caer, y la pareja de Ayuso. Y por el otro lado tenemos a Zapatero, tenemos a Koldo, Ábalos, Cerdán, el hermano, y la esposa. Y uno dice, empate en pufos, ¿no? Empate. Por cierto, todo pendiente de sentencias y de recursos, que aquí hay recursos, estamos en un Estado de Derecho, hay recursos. Causas que van a la velocidad del rayo y otras que acaban, pues que el expresidente Pujol, pues no es imputable. 13 años, ¿no? Entonces, no habrá lawfare, pero desde luego, o el M. Rajoy, no habrá lawfare, pero, jolines, primero vamos a ver el sumario, vamos a ver qué dice. Desde lo del rey, el prestigio de España está caído por los suelos, en ese aspecto por los suelos, además inimputable, haría lo que hizo, inimputable. Pero ahora lo que hay que demostrar penalmente es que Zapatero, o su círculo directo, influyó a determinado político, política, para que cambiara una decisión que no se ajustara a derecho. Eso es lo que hay que demostrar, y no otras connotaciones chuscas, ¿no?
1: Hombre, esto me recordaba Manuel.
2: No, chuscas, me refiero a chuscas porque esto me recordó cuando se meten las hijas por medio, todos tenemos, yo tengo hijas, ¿no? Me recordó a Belén Esteban, ¿no? Decía, por mi Andreita mato, ¿no? Hay veces que el amor de padre, el amor paterno-filial es tremendo, ¿no? Pero eso no significa que haya delito, significa que hay eso, una situación que habrá que aclarar en el sumario y en la declaración que haga ante el juez, la primera declaración, que por cierto puede acogerse a no declarar, y entonces habrá que ver el sumario y investigar. Eso sí, tenemos no serpiente de verano, esto no es una serpiente, tenemos culebrón para anaconda. Días, anaconda, pero para muchos días.
1: Tenemos para muchos días. Pero fíjate, se puede encontrar en una situación muy complicada Zapatero, y empiezo por la parte final que ha sacado, el de las hijas, que puede tener que decidir entre Sánchez y las hijas. Hombre, y luego, Manuel, hay una cosa que a mí me revienta, y es que siempre para defender al PSOE hay que atacar al PP. Lo que ha hecho el PP estuvo mal, y lo han pagado con creces. Y además, siempre se ha actuado siguiendo lo que han dicho las resoluciones judiciales. Yo creo que estamos en un tema mucho peor, porque el PP pudo actuar mal, pero una cuestión de partido. El rey podía ser una cuestión particular. Aquí estamos hablando de una corrupción en el seno del gobierno de España. Y eso es lo que se tendrá que aclarar. Y cuando yo he empezado mi intervención he dicho, hay que distinguir entre si era un lobby legal o era tráfico de influencias. Y todas las pruebas que hay en estos momentos, que son indicios, apuntan a lo segundo, pero tendremos que dejar rodar. Pero en cualquier caso el daño ya está hecho, el daño político ya está hecho y el referente moral del PSOE ha quedado por los suelos.
0: Nos esperaremos a ese sumario y el 2 de junio, si no me equivoco, es cuando está llamado Zapatero a declarar, que veremos si habla o no. Ha mencionado antes Dolores un personaje, iba a decir, una persona, un nombre propio, Gabriel Rufián, que es el protagonista de nuestro tercer tema.
3: Gabriel Rufián acaba de mover una pieza política inesperada. Por primera vez el portavoz de RC se ofrece abiertamente para liderar una candidatura amplia de izquierdas en unas elecciones generales. Y lo más llamativo no es solo que lo diga él, sino que parte de la izquierda ya empieza a escucharle. El País.
4: Rufián se ofrece a encabezar un nuevo frente de izquierdas en las generales.
3: Público.
4: Rufián, si puedo ayudar a una confluencia de izquierdas estatales y soberanistas siendo cabeza de lista, palante.
3: El Diario.es.
4: Los partidos de Sumar abren la puerta a negociar con Rufián y Podemos, llama a respetar los tiempos de Esquerra Republicana.
3: ABC.
4: Bustinduy ve en la propuesta de Rufián una buena noticia por una izquierda a la altura.
3: El Confidencial.
4: Terremoto Gabriel Rufián 2.0. Esquerra Republicana enfurece mientras los partidos a la izquierda del PSOE reactivan su interés en la propuesta.
3: El Periódico.
4: Rufián pone condiciones a Esquerra Republicana para volver a ser candidato y a la vez se ofrece a liderar un nuevo espacio de izquierda en España.
3: La Vanguardia.
4: Las izquierdas territoriales y estatales calibran el desafío lanzado por Rufián.
3: Porque el movimiento puede alterar completamente el tablero político progresista. ¿Están haciendo un nuevo liderazgo a la izquierda del PSOE o estamos viendo solo otra batalla más dentro del espacio progresista? ¿Es coherente ser independentista y al mismo tiempo querer encabezar a toda la izquierda española? ¿Lo entenderán los votantes de este espacio político? ¿Sería una opción para los desencantados del PSOE o simplemente los conduciría a la abstención?
0: Dolores.
1: Empezando por la idea de que a mí Rufián no me gusta ni en el fondo ni en la forma y que sus gracias no suelen tener ninguna gracia para mí, yo diría, lo podría resumir prácticamente en una frase. Creo que es políticamente una buena idea, pero tan buena idea como tan idea interesada. O sea, hay un interés personal clarísimo. Es decir, yo creo que hay que unir las izquierdas y me propongo como líder de esa nueva confluencia de izquierdas. Evidentemente, como casi todas esas propuestas, y el otro día eso se debatió en el coloquio del siglo XXI, pues hay quien lo puede ver interesante y creo que políticamente tiene su sentido. Es decir, si el voto de izquierdas se disgrega en numerosas representaciones políticas, pues evidentemente se pierde fuerza, y que la unión hace la fuerza es un dicho bien, bien antiguo. Pero es verdad que eso choca con los partidos territoriales, y el primero que se ha levantado la voz es precisamente Esquerra Republicana de Cataluña, que le parecerá muy bien la idea siempre y cuando en Cataluña solo me presente yo, y posiblemente si habláramos con Chunta Aragonesista le dirá que también le parece muy bien la idea, mientras que en Aragón solo me presente yo, porque soy el que tengo más opciones, y si vamos al BNG y así podríamos seguir. Es decir, a los partidos estatales, a Sumar o a Izquierda Unida, les puede parecer una buena idea porque la inmensa mayoría del territorio español son los que tienen más opciones de sacar votantes, pero en determinados territorios puede poner en seria dificultad a los partidos territoriales. A mí, evidentemente, lo que veo es el afán de protagonismo en estos momentos de una persona, porque me parecería bien que hiciera la propuesta de la necesidad de la unión de las izquierdas, pero que dejara a la elección de esa unión de las izquierdas quien debía de ser el cabeza de lista.
0: Manuel.
2: Primero, últimamente la política española está derivando, no sé si es por la influencia de los medios, las redes, a lo que yo llamaría el mesianismo político, yo soy el salvador o la salvadora, y luego otro concepto que yo llamo la estrella fugaz política. Ejemplo claro, Albert Rivera. Tal como vino, se fue. Dejó una estela y se fue. O en la derecha, Bestringe, que era, digamos, en su día el futurible, ¿no? Una forma de trabajar, por cierto, que acabó luego en Podemos. Sorpresas da la vida, ¿no? Pero claro, aquí estamos hablando de que hay que poner de acuerdo al Bénega, a Bildu, a Geroa Bai de Navarra, a la Chunta, a Esquerra Republicana, a Compromís y Adelante Andalucía. Una mezcla de federalistas, confederalistas y nacionalistas. Yo personalmente lo dudo. ¿Por qué? Porque cada uno tiene su espacio, ¿eh? Su espacio electoral, y no se quiere juntar con otro espacio electoral. Otra cosa es las coaliciones que se han dado históricamente para el Senado. Que ahí sí que ha habido coaliciones curiosas para el Senado, en Aragón y en otros sitios. Pero que haya una estrella política o un mesías con capacidad de aglutinar todo eso, a mí más me da la sensación de una llamada de atención y de esperanza a la izquierda del PSOE, de que hay futuro, de que hay futuro. Dentro de eso, pues habrá que ver. La mayoría de los partidos tienen primarias. Hoy en día se han establecido las primarias. Y donde no hay primarias, hay unas caucus tenidas y congresos que deciden quién va a ser las personas que encabecen y se configuren las listas electorales. Esta forma de trabajar no es la tradicional de la izquierda, esto hay que decirlo. Yo me postulo, y me postulo porque mediáticamente soy, como, perdón por la expresión, chupiguay, y concito mucho titular, etcétera, etcétera. Me recuerda, por cierto, el estilo de la Bordeta, que, salvando las distancias, las veces que acudía al Congreso, siempre tenía una frase que permitía que los medios la reprodujeran. Era, en ese aspecto, una habilidad, seguramente debida a años de dedicarse al mundo del espectáculo y saber que de vez en cuando hay que soltar una que arrastre, ¿no? Yo lo veo esto muy efímero, ojalá me confunda, y solo hay que ver las reacciones que ha habido de los tantos socios nacionalistas que podían estar en esa labor, como los confederalistas que podían estar por esa labor, como los federalistas que podían estar por esa labor. Lo veo difícil, pero bueno, alegra el panorama, hay que decirlo.
1: Me distrae, pero de todas formas la propuesta tampoco es nueva. Recuerda lo que se hizo con Sumar. Sumar ya lo intentó, hacer una coalición de todas las izquierdas,
2: a la izquierda
1: del PSOE, y yo lo veo tremendamente difícil, pero no deja de ser una osadía por su parte. Por eso he dicho que es una propuesta que puede tener sentido político, pero que tiene mucho de interés personal. Durante unos cuantos días va a ser el centro de atención del mundo, y si algo hay que reconocerle a Rufián es que ha ganado mucho desde que está en política.
0: Bueno, y de esa influencia de las redes, ¿no? Porque es como político viral. El nombre ya lo tiene, ¿eh? Rufián, para ser un buen político.
1: Sí, si vas al diccionario.
2: Yo de todas maneras, con esto del antivirus, yo cuando oigo tema viral y virus ya me pongo un poco cardíaco, ¿no? Y espero que cambie.
1: Lo de Zapatero, a la política, y lo de Rufián ha acabado con los
2: de
1: virus.
2: De la política viral a la política real, es lo que interesa.
0: Eso. Te digo que falta esos temas,
1: se ha acabado de hablar del virus, ahora tenemos otras cosas más importantes.
0: Bueno, seguiremos hablando de todos estos temas que, como hemos comentado, van a dar para mucho. Muchísimas gracias, Dolores Serrat, por haber estado hoy con nosotros.
1: Como siempre, un placer.
0: Manuel Arnal, gracias por haber venido hoy.
2: Gracias.
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0: Hola, ¿qué tal están? Saludos, bienvenidos a la tertulia política de esta casa. Estamos a viernes 22 de mayo. Ya saben que habitualmente jueves y viernes comentamos los asuntos municipales de Zaragoza con nuestros invitados. Félix Brocate, concejal del Partido Popular, buenos días.
1: Buenos días.
0: Y Suso Domínguez, concejal de Zaragoza en Común, buenos días.
2: Hola, buenos días.
0: ¿Con qué fuerza, el señor Brocate?
2: Sí, ya lo estaba viendo. Lo he pensado, digo...
0: El calor no aplatana.
2: A mí no, a mí me da vidilla.
0: Bueno, porque calor, ya nos ha dicho la EMET esta mañana que tenemos, y para días calor intenso. Hay otros calores, ¿verdad?
2: Están peor en Badajoz, ¿eh? 38
0: sí,
2: grados ya.
0: Sí.
2: Qué terrible.
0: Hay otros calores. La temperatura municipal, ya lo saben bien Félix y Suso, pues a veces sube, a veces baja. Vamos a comenzar por obras importantes. ¿Por qué digo importantes? Hombre, no porque estemos aquí en el coso, que también. Porque a mí lo que me gusta decir, ahora comprobaremos lo que piensa Félix y Suso, es que hay obras que afectan a vecinos, comerciantes, y hay obras como las del coso que afectan prácticamente a toda la ciudad. Se podría decir lo mismo, igual de Avenida de Valencia, Avenida Navarra, pero el coso es una arteria fundamental. Comenzarán el próximo martes esta tercera fase con dos tramos, primero de Espartero hasta Santa Catalina, después hasta Josefa Mari Borbón, para terminar a finales de enero de 2027. Además, con un plan de movilidad que es verdad que es complejo, porque se tienen que desviar varias líneas de autobús. ¿Qué significa esta reforma del coso, que es coso Plaza San Miguel? No lo olvidemos, la Plaza San Miguel se abrirá la calzada ya, aunque quedará parte de la urbanización. Félix.
2: Pues yo creo que mejorar la ciudad, ¿no? Para hacerla más atractiva, para hacerla más verde, porque no nos olvidemos que dentro de estas obras aparecen más zonas verdes, más zonas de descanso, aceras más amplias para que los zaragozanos caminen mucho más a gusto, para que paseen, para regenerar las tuberías que tienen muchísimos años, para cambiar el alumbrado público, para que haya luz LED que ahorre energía y dé una luz mucho mejor. Yo creo que para hacerla más atractiva, evidentemente, hay que meterse en estos en estas obras, ¿no? Que como has dicho, dificultan el tránsito cuando se está celebrando, pero yo creo que luego hay que ver el lado positivo, ¿no? Y el lado positivo es que el centro de la ciudad pues va a quedar muchísimo más hermoso para que transitemos por el centro de la ciudad. Sí que es cierto que prácticamente la mitad de las líneas de autobuses pasan por estas arterias y que evidentemente hay que modificar ese plan de movilidad, como has comentado, pero para que esto ocurra, evidentemente, para que la ciudad sea más atractiva, nos tenemos que meter en estas obras que, lógicamente, molestan. Y se está viendo en la Avenida de Valencia, que lleva tiempo ahí también, y es una arteria con salida a hospitales, etcétera. Pero es necesario, y sobre todo yo creo que es necesario en el aspecto también de mejorar la red de tuberías, que como sabes y como saben todos los zaragozanos, está muy envejecida.
0: Suso.
3: Bueno, yo casi lo está diciendo Félix, así de manera inconsciente. Evidentemente mejorar la escena urbana siempre es positivo, aunque evidentemente genera muchas molestias y genera muchos problemas, pero claro, la manera de actuar de este gobierno, y lo acaba de decir Félix, es que el primer pero que le pondríamos primero es que está concentrada en el centro. No estaba diciendo pasear el centro, mejorar el centro. Hay un desequilibrio absoluto entre las intervenciones que se están haciendo en el centro de la ciudad y lo que se está haciendo en los barrios, ¿no? Yo estaba pensando ahora, ayer mismo tuve pleno de la Junta de Distrito de Torrero y resulta que estábamos hablando de la operación asfalto, que va a alcanzar a dos calles de Torrero. Dos calles ínfimas, cuando cualquiera que se dé un paso por el barrio, paseo por el barrio, ve que hay demandas de reformas integrales de la calle La Coruña que están sin abordar, o están, bueno, hay multitud de baches en cualquier calle, San Viator, Avenida América, están todas plagadas de baches, que es algo que ha reconocido el propio gobierno, que tiene que ver mucho con las lluvias que ha habido, pero en el que no hay una política ahora mismo de inversión, ¿no? Pero más allá de esto, de este desequilibrio que hay entre las inversiones de los barrios y el centro de la ciudad, a mí hay cosas que me preocupan. Lo primero de todo es que estas obras en concreto, las del Coso Plaza San Miguel, han venido desde el minuto cero envueltas en una cierta polémica, en primer lugar por cómo estaban planificadas, ¿no? Los propios comercios y vecinos de la zona, sobre todo los comerciantes, estaban planteando una calendarización diferente para que no les afectara tanto tiempo en el entorno las obras, porque evidentemente esto tiene un impacto, ¿no? Y pese a haber hecho una propuesta que nosotros entendíamos que era razonable, el gobierno no la aceptó y mantuvo su calendario inicial de obras, y entonces el tema va a afectar más de lo que debería afectar. Luego, que se están haciendo sin nada de escucha, con muy poquita escucha. Todos sabemos lo que ha pasado en la Plaza San Miguel, aquí creo que habéis hablado mucho de eso. Sí. Además, al final, en la Plaza San Miguel en concreto, para al final la realidad darle la razón a los vecinos. Me acuerdo todo el problema que había, toda la polémica con los 8 metros de ancho para que cupieran las emergencias, que el ayuntamiento se negó a modificar, que luego hicieron la prueba y pasaba un coche pero no una ambulancia, y al final acabaron quitando los bordillos de delante y detrás para garantizar el ancho, ¿no? O la entrada al garaje, que es un problema. Quiero decir, se está haciendo sin la más mínima escucha. En este sentido también me choca que hable de poner más árboles y ser más verdes. Las obras que estamos viviendo hasta ahora en la ciudad, lo que están suponiendo, y la Plaza San Miguel es otro ejemplo, es talar árboles maduros. Y lo hemos visto en César Augusta, con todos los árboles que se han talado, precisamente árboles tal, o lo que están afectando, no están garantizando un arbolado verde consolidado y tal, sino que en el mejor de los casos ha supuesto replantaciones mínimas con árboles muy jóvenes que van a tardar décadas en dar sombra, ¿no? Todo eso... es importante, ¿no? Y creo, además, bueno, luego habrá ya todo apartado, que no sé si tengo tiempo para desarrollar, que me estoy enrollando mucho.
0: Habrá otro turno.
3: Sí,
0: por supuesto.
3: Que tiene que ver con las ayudas. Con las ayudas a los comercios.
0: A los comercios, sí.
3: Claro, esto está afectando a los comercios. Los comercios, hay una línea de ayudas, es cierto, que ha puesto el gobierno en marcha, pero es una ayuda que está mal diseñada y que no se está ejecutando. En 2025, y lo decíamos el otro día en Comisión de Economía, había un presupuesto de 150.000 euros para estas ayudas. De estos 150.000 euros solamente se han ejecutado 37.000, que son el 20% aproximadamente. Y no es que no haga necesidad, no es que haga falta, es que los propios comerciantes denuncian que están mal diseñadas, que tal y como están hechas no pueden acceder, que no cubren siquiera la cuota de autónomos, que no les permite, que por ejemplo alguien que ha empezado las obras en julio del 2025 no sabe cuándo las va a cobrar, porque no entra en la convocatoria de 2025, entrará en la de 2026, que igual hasta diciembre de 2026 no tiene esos ingresos, y está provocando cierres, ya lo hemos visto aquí mismo en la Plaza San Miguel.
0: Félix.
2: A ver, dice el señor Suso, que el señor Domínguez, que yo lo he dicho inconscientemente, no lo he dicho conscientemente.
3: Peor todavía.
2: Lo he dicho conscientemente. A ver, dice, no, en el centro, no. La Avenida de Cataluña no es el centro y está reformada. La Avenida Navarra no es el centro y está reformada. Es decir, cuando hay que reformar, cuando hay que hacer obras, evidentemente se hacen las obras que otros no han hecho. La Avenida de Cataluña no sé cuánto tiempo llevaba reivindicándose. La Avenida Navarra, bueno, yo la conozco toda la vida y ahora está todo el mundo feliz. Y hubo que hacer ahí una obra faraónica también. Y no es el centro, es decir, también el gobierno municipal se preocupa de los barrios. Insisto, Delicias, Avenida Navarra, Avenida de Cataluña, en otro distrito que nada tiene que ver con el centro. Y luego las ayudas. Evidentemente los comerciantes tienen que justificar esas ayudas. Es decir, hay que justificar que el comercio pierde el dinero que luego está presupuestado. Es decir, 400 euros al mes, si el comerciante evidentemente justifica que ha perdido 400 euros ese mes. Y lo tiene que justificar. Es que, claro, yo entiendo que los comerciantes se ven afectados, pero el comerciante tiene que justificar que ha perdido dinero debido a esas obras, ¿no? Y a partir de ahí hay exención en el IBI, hay exención en el IAE, en el IBI hasta un 95%. Yo creo que también nos estamos preocupando y ocupando de las afecciones a los principales damnificados, que en este caso son los comercios de la zona, que evidentemente, seguramente se verán afectados, ¿no? Pero insisto, hay que justificar que esa afección tiene como consecuencia que ha perdido ese dinero que el ayuntamiento le va a reintegrar, ¿no?
0: Voy a poner un poquito de la llaga en estos micrófonos. Otros concejales de otros grupos han llegado a decir, porque claro, esto se conocía hace muchos meses, que no era necesaria la reforma del Coso. ¿Era necesaria o no? Digo la del Coso, ¿eh? No digo la de la Plaza San Miguel.
2: Bueno, yo no sé si...
0: Eso se ha planteado, ¿eh? Si era necesaria o no la reforma del
2: coso. Si es necesaria o no, pero entiendo que los técnicos del Ayuntamiento de Zaragoza, y yo creo que también ha habido una consulta a los vecinos. O sea, yo creo que es que las cosas no se hacen porque sí. Otra cosa es que, evidentemente, cuando comienzan obras de este tipo, la afección es importante. Lo hemos visto en la avenida César Augusto, que ha estado ahí mucho tiempo.
0: Y hubo mucho enfado.
2: Y hubo mucho enfado, claro. Vecinos es que al final, cuando se producen obras de este tipo, evidentemente aplausos no va a haber. Eso está claro. Porque cuando no es una cosa es por otra. La persona que baja a la calle dice, ¿por dónde pasa mi autobús? Tengo que irme. Es que...
0: Pasa que en César Augusto, todos lo sabemos, ya la dejo a Suso, ¿no? Uh-huh. Había una razón, vamos a decir, fundamental. Uh-huh. El parking, todo lo que había que hacer allí. Yo insisto, porque aquí también nos lo han dicho vecinos, que no veían la necesidad, por no hablar de la prioridad o no, de unas obras u otras, de reformar el coso, más allá de la renovación de tuberías, que eso podemos estar todos de acuerdo. Uh-huh. Suso.
3: No, yo lo he dicho al principio, yo creo en la renovación de la escena urbana. Yo creo que es positivo la renovación de la escena urbana, y cuanto más bonita y más chula esté la ciudad, mejor. Evidentemente, no creo que fuera una prioridad. No creo que fuera una prioridad cuando estamos viendo lo que estamos viendo, como digo, en los barrios, ¿no? Félix me dice Avenida Navarra, Avenida Cataluña, que son los temas recurrentes. Estamos hablando de dos arterias principales de la ciudad que tienen una función de barrio. Pues sí, son del barrio, porque no vamos a negar que son del barrio, pero sí, en realidad son vías de acceso al centro de la ciudad. Entonces, en ese sentido, sí que está bien mejorarlas, pero no es intervención en los barrios, sino lo que está pasando en los barrios. Y, de hecho, San Miguel y el Coso no son prioritarias, estaban perfectamente hechas. Y, sobre todo, no se están haciendo como se deben hacer. Y luego hay ideas por ahí que subyacen. En todo el tema de César Augusto y tal, está la idea esta de las tres catedrales, que de la visión desde la Plaza San Miguel hasta la plaza, hasta la iglesia de allí de César Augusto, que es una idea, bueno, pues que para los arquitectos y los urbanistas así y tal, se han muy bonita, pero que en la práctica a los ciudadanos tampoco les sirve para nada, ¿no? Y volviendo al tema de las ayudas, cuando uno consigna 50.000 euros, 150.000 euros en ayudas, en una situación en la que tenemos tantísimas obras que están afectando a tantísimos proyectos y solamente se ejecutan 30.000 euros, algo está pasando. Y los comerciantes no dicen es que no tenemos pérdidas. Los comerciantes lo que dicen es que no podemos acceder a esas ayudas tal y como están diseñadas, ¿vale? Y los tiempos de resolución son muy malos, no nos sirven, y muchas de estos comercios se ven abocados a cerrar a pesar de las ayudas, porque no les llegan a tiempo.
0: Si quieren añadir algo más, si no, cambiamos de tercio y vamos a otro tema. Digo, sobre la reforma del coso. Bueno, que hay tiempo hasta enero, de seguir hablando de cómo evolucionan las obras.
3: Seguro que hablaremos.
0: Sí. Nosotros también somos afectados, como
2: sí, pero desde la primera planta es diferente.
0: Bueno, ya lo iremos viendo. Hombre, los ruidos afectan a todos los que... Lógico. Y son inevitables, por Lógico. Supuesto. Vamos a ver, parroquias seguras. Convenio Ayuntamiento de Zaragoza, recuerdo para la audiencia, y Arzobispado, para que las parroquias se conviertan, de momento 5 parroquias, en espacios seguros para personas, mujeres, que pueden ser víctimas de violencia machista, acudan a esas parroquias. Párrocos voluntarios, que se nos ha dicho que serían formados por los servicios sociales del ayuntamiento. Llega la polémica, de hecho ayer había una concentración del movimiento feminista 8M, también desde sectores de la izquierda. Yo tengo que consignar aquí, antes de darles la palabra, lo que dijo la alcaldesa, que no entendía la polémica por este convenio y acusaba de sectarismo a los que estaban criticando este convenio con el arzobispado. Félix.
2: La lucha contra la violencia machista es una obligación de todos los ciudadanos y nos tenemos que comprometer todos. Ampliar la red de espacios seguros de la ciudad yo creo que es un acierto. Discotecas, bares, centros de ocio lo están haciendo, ¿no? Están luchando, además, la cooperativa de taxis.
0: Sí.
2: A mí me parece fantástico que las parroquias se unan y ojalá se unan todas. A mí me encantaba aquella revolución de los curas obreros, ¿os acordáis?
3: Sí.
2: Los curas obreros, sí, que hacían un trabajo maravilloso en el barrio Oliver, era un ejemplo de los curas obreros. José Bosquet era uno de ellos, que tiene una calle en el barrio. Yo tenía un profesor de religión en el Instituto Goya, que luego se presentó por el Partido Comunista, al Ayuntamiento de Zaragoza. Bueno, es que me parece fantástico que los párrocos, y esto ha sido idea de un párroco, que el arzobispado evidentemente recogió, ¿no? A mí me parece fantástico que las parroquias, que tienen una relación importante con muchos ciudadanos y ciudadanas, ¿no?, pues se unan a la causa. A mí me parece una idea brillante y además nos van a ayudar porque esto no es cuestión de uno o de dos o de una entidad u otra. Esto es una lucha de todos los ciudadanos, que cuando encuentren algún caso lo denuncien y hagan todo lo posible por eliminar esta lacra, ¿no?, que es una lacra. Hoy habría los medios de comunicación y es que es indignante seguir viendo cómo hay hombres que son capaces de coser a puñaladas a una mujer por el mero hecho de decir que eres mía. Es que me parece absolutamente indignante. Y toda la lucha que se pueda hacer desde cualquier punto de la ciudad contra la violencia machista, a mí me parece absolutamente positivo.
0: Suso.
3: Sí, yo en primer lugar también manifestar mi absoluto rechazo y mi absoluta repulsa por lo que pasó ayer en el barrio de Las Fuentes. Cualquier acto de este tipo es un golpe terrible para todos y para todas nosotras. Pero claro, aquí estamos hablando y partiendo de la base de que la lucha contra la violencia de género, contra las violencias machistas, tienen que ver, implican a toda la sociedad y que deben ser transversales a toda la sociedad. Aquí no estamos hablando de esto, estamos hablando de otra cosa. Y es el papel de las políticas públicas y cuál debe ser el rol de las políticas públicas en todo esto. Es decir, después de este encendido de defensa de los curas obreras, que me parece muy bien, ¿no?, pero que creo que tendría el gobierno del Partido Popular enfrente en el 90% de los temas, estamos aquí hablando de otra cosa. Se nos intenta comparar este convenio con el convenio que se ha firmado con Horeca, que como recuerda todo el mundo es un convenio por el cual se forma a los bares y a las discotecas para que en situaciones de agresión las mujeres puedan tener capacidad de respuesta y saber lo que tienen que hacer en esas situaciones, o el convenio de taxis seguros, que son los que muchas veces dan respuesta a situaciones cuando se encuentra una mujer en una situación de agresión y son ellos los que tienen la manera, pues, de protegerlas y llevarlas a sitios seguros y demás. Claro, yo creo que esto de lo que estamos hablando es una cosa muy diferente, porque aquí, claro, llevándolo un poco al absurdo, salvo lo que se nos quiera decir, es que se están produciendo las agresiones en las iglesias, cosa que creo que no están diciendo,
0: no.
3: Aunque también me gustaría así diciendo, si habláramos de temas menores, a lo mejor es que estaríamos hablando, no entendemos el sentido de este convenio. No entendemos el sentido de este convenio, primero, porque igual que se hace con las parroquias, se podría hacer, como buen tiempos, con las asociaciones de barrio, que tienen tanto o más contacto con esas situaciones que las iglesias. Segundo, esto hay que situarlo en un contexto de cómo son las políticas generales del Ayuntamiento en igualdad y en violencias machistas y en violencias de género. Lo primero de todo, se ha eliminado todo el concepto de violencia machista para dar gusto a Vox de todas las referencias, de todos los presupuestos, de todos los programas. No aparecen y lo defienden y se defiende orgullosamente. Pero no solamente eso, se han cancelado los puntos violeta. Se han firmado 5 convenios con entidades vinculadas a la Iglesia de corte absolutamente reaccionario, antifeminista y que además promueven antiabortistas directamente, que luchan contra el derecho al aborto. Se está eliminando recursos específicos como los de orientación laboral para las mujeres. O sea, todo esto es un contexto en el que las políticas de igualdad de este ayuntamiento están siendo demolidas poco a poco, una demolición de baja intensidad, pero que a la larga están cambiando absolutamente la configuración de estas políticas. Y encima se firma un convenio con una entidad que históricamente no ha sido una entidad que haya defendido la visibilidad de la violencia de género, sino que ha predicado el perdón, la resignación y el silencio, básicamente, ¿no? Creemos que es contradictorio. Y lo que hay que hacer, entendemos, es invertir en recursos públicos. Lo que no hay es recursos públicos suficientes para atender la violencia de género. Si el COIBI del gobierno de Aragón está ahí que no abre todos los días porque no tiene personal, si la Casa de la Mujer está que no tiene recursos suficientes para atender la situación, si estamos eliminando programas y partidas.
2: Yo entiendo perfectamente la repulsa de la izquierda cuando aparece un cura por el medio, ¿no?, o la iglesia. Yo lo entiendo. Lo que no entendería sería que aplaudieran. Pero igualar eso a que un programa como este que complementa, que no sustituye nada, al contrario, yo creo que mostrar a las mujeres los recursos municipales, derivarlas al programa de atención de la Casa de la Mujer, yo creo que eso es un complemento, es una colaboración. venga de quien venga. Insisto, yo creo que estamos implicados toda la sociedad y aquí no se trata de izquierdas ni de derechas, aquí se trata de que la mujer sea tratada como uno más, ¿no? Entonces, lo que no entiendo es que haya una repulsa de 20, 40 o las que sean entidades ciudadanas que no están de acuerdo con la Iglesia. Si a mí me parece bien, si es que hay que respetar todas las ideologías y toda la forma de pensar. Pero aquí no se trata de izquierda y derecha, aquí se trata de conseguir que la violencia machista sea eliminada de una vez y tenemos que estar todos los ciudadanos totalmente... con un objetivo claro, ¿no? Y cualquier acto que podamos observar, inmediatamente denunciarlo, y sea quien sea el denunciante, ¿no?
0: Una de las cuestiones clave es la formación que puedan tener esos voluntarios de las parroquias para atender, en su caso, a esa mujer que llegue a la parroquia, porque esto también se ha puesto un poco el foco, ¿no? Esa formación que puedan recibir párrocos y voluntarios, ¿eh? El arzobispado lanzó un comunicado recordando que en ningún caso es una sustitución de los recursos públicos existentes.
3: Pero es que eso, ¿sí?, es mentira, es que se están sustituyendo. Es que esto no es más que una piedra más en unas políticas que lo que están haciendo es demoler las políticas de igualdad de este ayuntamiento. O sea, ellos no sustituyen, claro que no. Lo está haciendo el gobierno del Partido Popular con la colaboración de Vox. Son ellos los que están dinamitando e introduciendo una ideología de género que es contraria a la lucha contra las violencias machistas, por mucho que digan lo contrario. Y voy a decir una cosa que tanto Vicente como Félix saben que a mí no me gusta hablar de mí, que yo creo que no estoy aquí para hablar de mí. Pero esto no va de la crítica contra la Iglesia en sí. Es decir, yo provengo de las comunidades cristianas de base. Yo era de las comunidades cristianas de base, de estos curas obreros de los que hablaba Félix. Entonces, conozco perfectamente y tengo una simpatía muy grande por toda esta gente, porque muchos han estado en las luchas más importantes de este país durante los últimos 50 años. Pero es que esto no va de eso. Primero, una cosa es eso y otra cosa es la Iglesia como institución y el necesario laicismo que debe tener una administración pública, que son dos cosas diferentes. Pero es que en este caso, insisto, esto no es un hecho aislado. Esto, o sea, hay que enmarcarlo en toda la serie de políticas que está realizando el gobierno del Partido Popular. Y son esas políticas las que están tumbando la lucha contra la violencia de género. Por mucho que se empeñe que no, y seguro que ahora me saca la ley del sí es sí y todas estas cosas, pero están, cuando estamos firmando convenios con entidades reaccionarias, cuando estamos eliminando recursos específicos, cuando eliminamos incluso el concepto de violencia de género de los presupuestos de los programas municipales, estamos atacando directamente a eso. Claro que es una lucha de todos, claro que, pero sí que va de izquierda a derecha, claro que va de izquierdas y derechas, y cómo se afrontan desde las diferentes ideologías la lucha contra la violencia de género.
0: Si quieren añadir algo más sobre este tema.
2: Que tenemos que luchar todos.
0: Bueno, veremos cómo evoluciona. Digo el convenio. En el momento, finales de junio, 5 parroquias y veremos como todo, ¿no? Ver cómo va funcionando. Uh-huh. Tenemos unos minutos todavía, 8 minutos, para hablar de la ordenanza cívica. La ordenanza de las ordenanzas, lo digo yo. Ha sido la alcaldesa la que ha hablado de la ordenanza de las ordenanzas, ahora ya con ese periodo de exposición pública. Y hombre, yo creo que hay que comenzar hablando de una marcha atrás. Porque una de las medidas que se anunció como una infracción muy grave, que era el hecho de pernoctar en espacios públicos, parques y jardines fundamentalmente, las infracciones muy graves pueden llegar hasta 3.000 euros de multa, y ha habido evidentemente una cierta polémica con entidades sociales que decían esto no puede ser, y la alcaldesa esta misma semana ha reconocido que era excesiva e inasumible y que se va a modificar y que será infracción leve, con multas cercanas hasta los 50 euros. Esto también el contexto de esta parte, con el sinhogarismo detrás, evidentemente. ¿Me pueden hablar de esto? Quiero que me hablen, y de cualquier otro punto de la ordenanza cívica.
2: Yo creo que rectificar es de personas inteligentes, y la alcaldesa ha demostrado que esta marcha atrás dignifica su trabajo, ¿no? y su gestión. Yo creo que es fundamental, porque no es fácil, ¿no? Cuando se toman decisiones de este tipo, no es fácil a los 2-3 días decir hay que rectificar, ¿no? Por lo tanto, dignifica su cargo, ¿no? Y en ese sentido yo creo que era necesaria. Yo creo que más de un 90% de los vecinos zaragozanos exigían una ordenanza para una ciudad más cívica, más limpia y sobre todo más segura. Es fundamental. Es fundamental porque estamos viendo últimamente que hay zonas de la ciudad que, en fin, día tras día, alcantarillazos, robos en establecimientos humildes, que se llevan 200 euros de la caja, por lo tanto, imagínate todo el día abierto para hacer una recaudación de 200 euros, ¿no? Entonces, evidentemente, yo creo que esta ordenanza, ojalá sirva para mejorar la seguridad, para hacer una ciudad más cívica, para que todos convivamos mucho más a gusto y, sobre todo, que sea también mucho más limpia, ¿no? Que ese es el objetivo de una ciudad moderna, la cuarta ciudad de España, muy cerca de ser la tercera, y en eso estamos, ¿no?
0: Desde Zaragoza en Común, ¿cómo ven esta ordenanza cívica?
3: Ya, hay una frase que utilizan algunos psicólogos y tal, que dice que cuando lo único que tengo en mis manos es un martillo, voy a tratar todo como un clavo. Y eso es todo lo que hace la ordenanza cívica. Este gobierno, y en especial el tema del sin hogar, no tiene más que un martillo en la mano, que consiste en vallar, cerrar parques, vallar la ciudad y expulsar a las personas sin hogar de un sitio a otro, y la ordenanza cívica es más de ese martillo que viene a golpear otra vez a las personas sin hogar en algo que no solamente es que sea injusto, sino que es inaplicable además. Es decir, estamos hablando de cobrar multas a personas que no tienen ingresos y que por eso están en la calle, ¿no? En el 99% de los casos. Pero es que además, con este tema en concreto hemos entrado en una especie de puja, ¿no? Porque se hablaban de 3.000, luego en algunos medios aparecieron 750, hemos bajado a 50. Y yo decía, pues es que esto parece una puja, pero es que no va de esto. El problema es el concepto que subyace detrás de todo esto. Y es que los problemas de sin hogarismo se resuelven a base de multas. Pero es que la ordenanza está trufada, toda la ordenanza, esta lógica punitivista, ¿no? y de tal, que mezcla cuestiones como el vandalismo con ir sin camiseta. O con echar la basura en tal, con quemar un contenedor, ¿no? Que son cosas que no tienen nada que ver y todas desde la misma lógica. Porque no tiene ningún sentido, por ejemplo, que multemos a la gente por dejar la basura no en el contenedor, sino fuera del contenedor, cuando los contenedores están llenos y no hay contenedores suficientes en las calles, como se está denunciando. O que pongamos multas por poner un cartel en una pared, cuando no hay sitios donde poner los carteles. En Torrero, ayer también lo digo porque salió el tema de la ordenanza cívica y se estuvo diciendo, es decir, había 14, a través de los presupuestos participativos, se instalaron 14 paneles para que la gente pudiera poner ahí los carteles y no tuviera que ponerlos en las paredes. Esos 14 paneles quedan 3 actualmente, porque el ayuntamiento no los ha mantenido, se han ido rompiendo, cuando han hecho una obra en la Plaza de las Canteras lo ha quitado y no lo ha repuesto, etcétera, etcétera. Entonces, en cualquier medida, cualquier ordenanza de convivencia os recoge tareas, primero que resuelva los problemas estructurales de basuras, de poder poner cosas, de afronte el sinhogarismo, afronte la pobreza, es que estamos multando a la gente incluso por buscar comida en un contenedor. Es que no tiene recibo. O afrontamos a la vez, estamos multando a la gente con eso, a la vez que está cayendo, que ayer tuve acceso al informe del mes de abril, ha vuelto a caer el número y cuantía de las ayudas de urgencia. Entonces, mientras no resolvamos los problemas estructurales, claro que tiene que haber normativa de convivencia, pero tenemos que renunciar a esta lógica punitivista que no recoge los problemas estructurales de la ciudad y no todo tiene que ver con poner multas. Muchas cosas se podrían resolver con otros mecanismos y dependen más de las cuestiones estructurales, del trabajo educativo, de la mediación comunitaria, incluso algo que el gobierno se ha olvidado absolutamente, que por ejemplo en el casco histórico funcionaba de maravilla para resolver conflictos de convivencia. Entonces no compartimos la lógica que subyace ni las medidas concretas.
2: Pero es que la ordenanza no va solo de personas sin hogar.
3: No, va de que te pueden multar sin ir por camiseta o por sacar la basura.
2: No, la ordenanza también va del señor o la señora o el chico joven o el niño que va con el perrito, hace sus necesidades el perro y ahí las deja, en el centro de la ciudad. De eso va también. Y, hombre, a mí me molesta mucho. Y de señores, señoras o chicos jóvenes que van con el cigarro y tiran la colilla al suelo. Evidentemente.
0: Y de despedidas de soltero incívicas.
2: Evidentemente.
0: Claro. Y de la prohibición del burka y el niqab.
2: ¿Cómo hacemos?
3: Claro,
2: ¿cómo
3: por cierto. Por cierto, esa es la siguiente, el burka y el niqab. Pero no solamente eso. Es que hace 4 días la señora Torres de Vox decía: esto es lo que nosotros llevamos pidiendo desde tal. Es la ordenanza cívica de Vox. Y está basada en eso. Y el problema es que están mezclando cosas que no tienen nada que ver. Y algunas que tienen problemas detrás de fondo que si no se abordan, ninguna ordenanza cívica va a solucionar, porque no van a solucionar. La ordenanza cívica no va a solucionar el sinhogarismo, la pobreza, no va a solucionar ninguno de estos problemas.
0: Se nos acaba el tiempo. Vienen los del fútbol.
2: Seamos cívicos.
0: Seamos cívicos, claro, respetemos el tiempo y ahora viene café con goles.
2: Mejor no comentamos.
0: Nos han faltado muchos goles en la portería contraria y nos han sobrado en la propia. Bueno, no digamos nada. Félix Brocati, Suso Domínguez, gracias por estar con nosotros.
2: Un placer.
0: Y a todos ustedes, gracias por su atención. Se quedan con la mejor programación. Hasta el lunes.
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Bienvenidos y bienvenidas a este espacio de los deportes de Ebro FM. Llegamos al 22 de mayo de 2026. Llegamos al viernes. Viernes previo al partido que enfrentará a Unión Deportiva Las Palmas y Real Zaragoza este domingo a las 6:30 y que vivirás media hora antes, desde las 6, aquí en Ebro FM con Cuco Barrachina, un servidor Adriano Iz y todo el equipo. Este mismo servidor que te habla, el mismo que te acabo de presentar, es el que te va a acompañar durante hora y media hoy mismo en este viernes para dar el pistoletazo de salida al fin de semana de 1 a 2:30 con todo el deporte aragonés y con todas las previas de los importantes partidos que vienen. Además, mucho fin de temporada en estas fechas en los equipos aragoneses. Así que no te hago esperar más, que comience el programa de hoy.

0: y media hora tenemos que repasar la ciudad deportiva, un poquito menos. Luego iremos ya con el resto de la actualidad. Para hablar del Real Zaragoza todos los días tenemos a Cuco Barrachina. Pues hoy no. Sergio Ranz, muy buenas. Me alegro, ¿eh?
1: ¿Qué tal, Adrián? ¿Cómo estás? Siempre es un placer.
0: Hemos ganado muchísimo con el cambio, la verdad.
1: Bueno, no sé qué opinará Google de todo esto, pero yo estoy feliz.
0: Seguramente, conociéndolo, opinará que hemos ganado mucho con el cambio.
1: Bueno, a ver qué podemos hacer.
0: Bueno, tenemos una previa un poco especial. Y no es porque vayamos a abandonar el fútbol profesional, sino que es la previa, que yo recuerdo en la que menos jugadores hay.
1: Sí, bueno, siempre parece que a última hora en las convocatorias vuelve a entrar alguno que no contaba, pero desde luego estamos cayendo como si fuera esto la batalla de Verdún. Esto es una sangría constante todas las semanas. Cualquiera diría que lo hacen aposta.
0: ¿He notado cierta ironía en tus palabras?
1: No, has notado una ironía total. A
0: Ah,
1: ver,
0: vale.
1: tal, tal y es una comidilla popular, ¿no? Cada vez que cae un lesionado, pues que la gente ya, tal y como estamos de vuelta de todo, pensemos mal. Que a lo
0: ¿Sabes
1: mejor no,
0: lo que he hecho esta mañana?
1: Dime.
0: Desconectarme todas las notificaciones que tengan que ver con el Real Zaragoza para no leer si se diera. Y por tanto, no lo sé si ha pasado las palabras parte médico. Para mí, el último parte médico es de ayer del Yamik y vamos a hablar hasta ahí. Para mí ya no existen más parte. Consideraré borrada todo lo que pase, así que da igual.
1: A
0: Claro,
1: ver,
0: eres muy escéptico cuando ves un porcentaje de plantilla lesionado que yo personalmente, salvo problema gastrointestinal o un COVID, alguna cosa así, que es lógico que caigan 10 jugadores de repente, por lesiones anexas a enfermedad y diversas, nunca había visto que esté media plantilla lesionada.
1: ¿tú te acuerdas cuando Fernando López dijo que estábamos en la media de lesiones? No sé si se habrá vuelto a mirar el Excel,
0: En
1: porque
0: la
1: yo
0: media
1: creo
0: de
1: que
0: lesiones de la UFC.
1: sí. Ahí parece que estamos en un combate MMA. La verdad es que no, esto es algo que supera la normalidad. Entonces, tú eres dado a pensar mal porque piensas que hay jugadores que acaban contrato, que se quieren borrar y que a la mínima molestia pues no van a querer participar, aparte de pues, lo caliente y los caldeadas que bajen las aguas de este club. Entonces, lo que ya tengo la duda es cuántos jugadores vamos a conseguir con ficha del primer equipo para poder empezar. Porque a este paso y con el viaje a Las Palmas, pues lo mismo tienes que jugar tú.
0: Pues no estoy nada preparado, la verdad. No, no,
1: Bueno,
0: no va a ser solución.
1: no.
0: Casi puede ser nuestra mayor, ¿cómo decirlo?, orientación en el once titular, simplemente las fichas del primer equipo y del segundo.
1: Sí, efectivamente. Necesitamos 7 jugadores del primer equipo para iniciar el partido. Solo pueden jugar 4 con ficha del filial, si no ha cambiado la normativa y la alineación casi va a salir sola. Entonces, es muy complicado, va a ser complicado equivocarse, la verdad.
0: Es complicado y a la vez es fácil, porque también la complicación puede ser precisamente qué fichas del filial escoge el entrenador. ¿Por qué? Pues porque algunas se van a repetir en posiciones y luego vas a querer tirar en el banquillo y vas a decir, si saco a uno, esto se me descuajeringa por los jugadores que hayas sacado del primer equipo en la primera mitad. Durante el partido, si no me equivoco, puedes tener los que quieras del filial, pero en el once inicial no. ¿Quién puede jugar? Pues Adrián.
1: Juan Sebastián.
0: Aquí tenemos un problema. Larios tiene ficha del filial. Dani
1: Pues
0: Tasende.
1: está Sende, ¿no? Está claro. En el centro de la defensa, pues si no tenemos, no recuperamos a Radovanovic, no recuperamos a Yamik, tendrán que jugar 2 como ficha de filial. Barrachina y Gómez, entiendo.
0: O Saidu y Gómez, o Barrachina y Gómez, seguramente yo elegiría Barrachina y Gómez.
1: Sí, Saidu no ocupa. No, no tiene dos. Tiene dos al del filial, Saidu ahora no, ¿eh? No.
0: Sí, es el dorsal número 33, pero se le
1: 33,
0: hizo contrato del primer equipo, pero no
1: vale.
0: ficha del primer equipo. La defensa,
1: Vale.
0: podemos decir que más o menos la tenemos. Medio del campo, Toni Moya.
1: ¿Con Saidu?
0: Saidu, ya serían tres fichas del filial.
1: Sí, pero claro, que Divare no lo tienes y los
0: No.
1: demás también son fichas del filial.
0: Es baja
1: Menos a
0: Polakoku, es baja Francho, es baja Raúl. Bueno, Polakoku es baja, ya se me entiende. Igual va convocado, pero jugar me sorprendería tanto, sería hasta cómico. Polakoku, Francho Serrano es baja, Raúl Guti baja, Keydivare Vare baja, Mensah tiene ficha del segundo
1: ficha
0: equipo.
1: filial. Sí.
0: Puede salir Mensah y quedarse Saidu, pero no puedes meter a los
1: Raúl
0: dos.
1: Guti creo que entrenó ayer, pero tengo dudas. Creo que entrenó ayer.

0: con el primer equipo. Lo que no sé ya
1: Yo
0: si
1: no
0: estaría para
1: contaría
0: jugar.
1: con él. Moyano tiene que jugar.
0: Claro, o sea, mañana tiene que jugar, Marcos Cuenca tiene que jugar y luego Codro y Dani Gómez. Así te salía el 11.
1: ¿No me falta un jugador? No, porque es un 4-4-2. Vale, pues ese es el 11 titular del Real Zaragoza. ¿Qué sorpresas puede haber? Pues que salga, no creo, Soberones baja, recuerdo, que te salga Kumic después de negarse a jugar. Es que lo veo tan improbable, ¿no? Es que es la única alternativa, ¿eh? Te diría que no hay ninguna posibilidad más para sacar. Puedes elegir
0: Bueno,
1: Mensah Saidu, puedes elegir entre esos dos, pero no puedes meter a los dos.
0: no, hombre, hemos dicho tres fichas del filial. Hemos dicho Gómez, hemos dicho Barrachina y hemos dicho Saidu. Te cabría Pinilla o Tobajas, por ejemplo, si no quisiera
1: Vamos
0: sacar.
1: sobraos.
0: Sí,
1: Yo
0: la verdad
1: reservaría jugadores para la Copa.
0: estamos
1: Esto
0: que nos
1: es
0: tiramos.
1: algo inaudito en el Real Zaragoza, al menos.
0: Y es que yo recuerdo partidos que se suspendieron con el Sporting de Gijón porque estuve, cogieron una enfermedad varios. No se
1: Sí,
0: podría.
1: pero es lo que decía yo. Nada, si se podría por baja. Uf, pero ¿de verdad quieres alargar esta agonía?
0: No, yo no, pero tengo la duda razonable de saber si se podría, si tú puedes presentar X partes de bajada diciendo que no
1: Sí,
0: puedes
1: diciendo,
0: viajar a Las
1: oye,
0: Palmas con.
1: perdona, que tengo toda la plantilla borrándose.
0: Sí.
1: ¿Puedes
0: Y les hace
1: esperar dos
0: mucha
1: semanicas a ver
0: gracia.
1: si en 2 semanicas no se borran?
0: En vez de acabar el 30 de mayo, que les hace
1: No se
0: gracia acabar en
1: puede,
0: junio
1: Sergio.
0: mejor.
1: Es penúltima jornada, horario unificados, la peña se juega ascensos.
0: Ya, no.
1: Juegas, palmas con dignidad, iba a decir. Intentas tener dignidad en el partido, juegues con lo que juegues. Y ya está, y te quedan 2 jornadas, esta y la siguiente. ¿Tú ves alguna posibilidad de sacar algo?
0: Tengo serias dudas de tanto por el estado físico y anímico del equipo que se pueda puntuar jugándonos las castañas con equipos que ellos están luchando por el playoff, con equipos que juegan muy bien y que han demostrado que están arriba por algo. Nosotros somos un equipo totalmente deslavazado, un equipo carente de ritmo, carente de juego. Entonces me sorprendería mucho. El fútbol es un deporte que y la Liga de Hipermoso sorprende. Pero casi sorprendería mucho más que consiguiéramos hacer algo. No sé, tú nombrabas decías en algún programa de por la mañana que casi prefieres jugar con 11 tíos comprometidos y que salgan a jugar y que quieran, pues esa es la única esperanza, de intentar ver el partido contra Las Palmas, que se junten 11 en el campo, que tengan ganas y demostrar por lo menos una cara competitiva y si nos tenemos que marchar, que sea con dignidad.
1: Cara, a la próxima temporada, ¿te quedarías algún jugador de esta plantilla? ¿Ves posibilidades? ¿Tienes ganas? ¿O tú eres de los de borrón y cuenta nueva total?
0: Yo aprovechando que si sí, en el hipotético descenso, en el casi seguro descenso, y que se van la mayoría de fichas, intentaría soltar el máximo lastre posible.
1: No,
0: Excepto
1: pues soltar,
0: ocasiones.
1: puedes soltar todo lo que quieras. Esto es el FIFA. ¿Qué jugadores eliges para quedarte y cuáles
0: Pero
1: no?
0: hay gente que tiene contrato todavía, que habrá que darles alguna solución. Dani Gómez tiene contrato, Keylor creo que tiene
1: Es que la
0: contrato.
1: mayoría tendrán rescisión
0: Claro.
1: de contrato contemplada o una bajada de sueldo que les hará rápidamente buscar otro destino, tranquilo.
0: En ese caso, y sin contar con los cedidos, como por ejemplo Robert, que me lo no, claro que me lo quedaría, yo me quedaría muy, muy poquitos jugadores. Me quedaría a lo mejor Juan Sebastián, si se fichara algo. Me quedaría con Marcos Cuenca, porque creo que la Primera Federación podría ser un jugador válido. Y tengo la duda del resto de los jugadores de la cantera. Sinceramente, es que el resto de jugadores de plantilla de primer equipo, yo no me quedaría con nadie, pero es que nadie es nadie, ¿eh? No, no me gusta ninguno. No. No me dan. Ya sé que hay gente que pensará que se marcharán de aquí y triunfarán en otros equipos, pero yo visto lo visto, me parece que no, que sería mejor anímicamente, psicológicamente para todo el mundo empezar con una plantilla nueva.
1: Nueva de todo, todo, o sea, sé, ni Francho, ni Mensah, ni Adrián, si se pudiera, que ya te digo que no se va a poder.
0: Pues a ver, si me dices que no se va a poder, no lo contemplo. El caso de Francho, el caso de Francho es el único que le pondría el asterisco, que si podíamos llegar a una resolución en el plano del contrato, alargar años, etcétera, y él quiere, pues yo creo que sí que me lo quedaría. Ya te he dicho, él, Marcos Cuenca, y luego cada jugador del filial, viendo lo que va a ser mejor para los dos. Quiero decir, tú te puedes esperar a lo mejor Lucas Terrer, pero a lo mejor necesita partidos en otra categoría que no es esta, no lo sé. Rompería una lanza por algún jugador del filial, pero el resto de la plantilla. Dani Gómez creo que haya acabado la historia con el Real Zaragoza. Y Divare no me parece que tenga la suficiente entereza física para afrontar una competición. Moya acaba y aparte. que es que a mí tampoco me gusta nada. Tengo la duda de, a lo mejor, un poco de Tasende, pero yo creo que Tasende a lo mejor hasta tiene mercado en segunda división. No lo sé. Ya te digo que con los dedos de una mano los pillo me quedaría.
1: ¿Aguirre Gaviria?
0: No.
1: ¿Pinilla?
0: Lo que te digo, el caso de la cantera. La cantera tendría que saber muy mucho cuál es el papel que va a jugar cada uno de ellos. Porque si Hugo Pinilla se queda en este equipo para no tener apenas partidos ni protagonismo, o el entrenador no es de su cuerda, pues prefiero cederlo, sinceramente. Me pasa tres cuartos de lo mismo con Pau Sanz. Yo no sé si él va a volver, si lo vamos a ceder a otro equipo, pero si Pau Sanz va a ser un actor protagonista en Primera Federación, sí que me lo quedaría. Pero es saber el contexto que va a tener cada uno de ellos.
1: Es complicado adivinar el futuro, desde luego, y más en estas circunstancias. Se va a incorporar una plantilla nueva entera, prácticamente, quitando algunos canteranos. También están renovados, por ejemplo, Lucas Terrer. Es uno de los renovados, o Barrachina.
0: Sí, sí, por supuesto. Claro, es que la tarea de Lalo Arantegui es ingente. O sea, estamos hablando de tener de que fichar 20, 22 jugadores.
1: Bueno, pero operaciones son las mismas, ¿eh? Porque como si todos los años tenemos que cambiar a 12 por 13 o 14, y este año que hemos hecho 29.000 fichajes que te los podías haber ahorrado todos, está visto, a lo tonto te vas a quitar operaciones de salidas, porque muchas es que serán automáticas.
0: Claro, pero volviendo al tema de qué haría con los jugadores de la cantera, me refiero a necesitaría, cuando tengamos una plantilla que se vaya formando, si tenemos 2, 3 centrales, 4 laterales, 2 porteros, ya podemos saber cuál es el protagonismo que va a tener alguno de esos jugadores. Porque es lo que te digo, hay jugadores que a lo mejor, yo creo que Carrillo, por ejemplo, vuelve de cesión, la cesión en segunda federación, ha ascendido con su equipo y ha tenido protagonismo, pues a lo mejor es un jugador que me parece válido para este equipo, que puede ser un central. Pero Lucas Terrer apenas lo he visto con el primer equipo, Pinilla lleva unos días que no está del todo entonado, entonces te despierta dudas. Habrá que esperar a la pretemporada. Habrá que esperar a ver qué es lo que el entrenador del Real Zaragoza quiere de ellos. Y yo creo que veremos un 75%, 80%, que es lo que quiere la plantilla de la plantilla formada, y el resto de operaciones que pueden venir a última hora o sesiones de última hora que no formen parte de la plantilla 26-27.
1: ¿Gómez?
0: El caso de Gómez y Saidu es un poquito espinoso.
1: No van en pack, pero ya parece que sí, ¿verdad?
0: Porque la noticia salió junta, más que nada. Entonces, son dos jugadores que este año no han explotado, no han hecho nada que sea relevante, que no lo ha hecho ninguno de la plantilla, ojo, por eso estamos donde estamos. Entonces, parece un poco llamar la atención, que parece que tengan prisa por salir del club. Parece, ya te digo que yo no tengo información de primera mano, pero si alguien quiere marcharse, si alguien no está a gusto, si alguien piensa que está por encima del club, pues bueno, si se llega a un acuerdo... Adiós. No creo que el Real Zaragoza vaya a echar de menos la calidad de los dos.
1: También volvería Cosa, creo, de sucesión.
0: Sí, Cosa es que para mí, claro, yo no, para mí es una gran incógnita. Las únicas actuaciones que recuerdo de él, me pareció un defensa muy muy lento para la Liga Hypermotion. No sé si en Primera Federación tendría más su sitio. Es posible que sí.
1: Puede. También es verdad que lo vimos en Copa contra un equipo, no sé si de segunda o tercera federación, y mal lo que vimos, pero claro, es que ha tenido tal inactividad más lesiones, es muy difícil de saber. Yo creo que para ascender necesitas un equipo con hambre, que venga hacia arriba en dinámica ascendente, que esté en forma y que sea de un nivel que si sube se mantenga, o sea, que no seas un equipo... No sé qué ejemplo poner. Ascensor, que no sea un equipo que tengas luego al año siguiente que deshacerlo entero, ni con viejas glorias. Yo creo que tiene que ser ese el perfil un poco a buscar. Tampoco nos podemos convertir en un filial, que yo es el miedo que tengo.
0: Bueno, y que los jugadores que vengan, claro, es que estamos hablando de Cosa. Cosa te puede, en una plantilla con cuatro centrales podría ser el cuarto central, pues a lo mejor. Pero es que lo que necesitas son gente de garantías en todas las posiciones. De garantías, ojo, que pues eso, que vengan con la flecha para arriba en la Primera Federación o en otras ligas, o de la confianza del entrenador, y que el resto de jugadores que se puedan quedar pues se amolden y se haga un grupo competitivo.
1: Pues Sergio, poco más que preguntarte. Porra y goleadores.
0: Porra y goleadores, pues...
1: Es difícil hoy, ¿eh?
0: Es que no creo que... Te diría que 3-1... Y voy a decir que marca Marcos Cuenca el nuestro, ya está.
1: Ah, perdemos 3-1 y marca Cuenca. Bueno,
0: No me pidas, no me pidas optimistas,
1: no, la verdad es
0: optimismo a
1: que
0: esta
1: es
0: altura.
1: una porra que yo siempre digo 1-0, o sea, 0-1 en este caso, con gol de propia puerta, y es que ni a eso puedo agarrarme. Yo voy a decir un 2-0. ¿Por qué te ríes? Estoy muy triste con esa porra tan pesimista.
0: Porque tenemos todos muchas ganas de que acabe esta
1: Que esto que
0: temporada.
1: acabe ya, por Dios, esto es insufrible. Sergio Herranz, muchísimas gracias por haber compartido este ratito de previa con nosotros. Vamos a continuar con más deporte y más Real Zaragoza. Y continuamos hablando del Real Zaragoza, pero esta vez lo vamos a mezclar con los cachorritos, que son los canteranos del Real Zaragoza, con la actualidad de la Ciudad Deportiva, que repasamos cada ciertos viernes, no todos, porque todos los viernes no hay actualidad en la Ciudad Deportiva, pero realmente en estas últimas semanas casi podríamos haber hecho programa diario sobre la Ciudad Deportiva del Real Zaragoza, situada en Cuarte de Huerva, con un césped muy duro, una entrada para el parking que ya os contamos siempre que está como está, y con Tomás Villar, que siempre anda por ahí. Tomás, muy buenas, ¿qué tal estás?
2: Muy buenas tardes a todos.
1: Estás ahí con la tienda de campaña, ¿verdad? En la Ciudad Deportiva.
2: Aquí tengo una. Me he puesto ya una garita de estas de obra.
1: Eso es, te tienes que poner un container de esto. Bueno, los vestuarios de la parte de arriba, ahora no recuerdo cómo están, pero yo muchos años me estuve cambiando ahí, era un contenedor.
2: Sí, de hecho siguen estando los
1: ¡Ah!
2: contenedores del
1: ¡Cáspita!
2: campo 1.
1: ¡Qué sorpresa! Vale, iba a tirar con un poco de malicia, sí, pues de cuando jugaba yo ahora, imagínate. Que
2: De
1: conste que
2: hecho.
1: cuando empecé a jugar en la Ciudad Deportiva, ni eso había, ¿eh? En la parte de arriba no había campos.
2: Sí, en la parte de arriba pusieron en el campo 1 los contenedores porque es el único sitio donde llega agua. El campo 2 y el campo 3 no tienen ni siquiera vestuarios. Por lo tanto, que tampoco creo que llevar una manguera hasta allí tampoco creo que costará tanto y poder poner algo similar.
1: No sé si es peor el remedio que la enfermedad, fíjate lo que te digo, si pones una manguera.
2: Cualquier
1: Igual
2: cosa que.
1: es un es podemos decir que son campos ecológicos, no gastamos agua en ellos.
2: Sí, bueno, si han llevado la parte de riego, creo que tampoco costará mucho sacar para poner dos casetas y tener unos vestuarios en condiciones.
1: Hay cosas que no cuestan mucho, pero a veces se hacen un mundo, ¿eh?
2: Exactamente, más que nada porque el campo, recordamos a los que suben a la Ciudad Deportiva, pues ya saben cómo está la distribución de los campos, pero para los que no suben, el campo 1 y el campo 2 están en vertical, digamos, de monte hacia cuarte, y sin embargo el campo 3 está en horizontal. Tiene otra distribución y ese campo, los días de aire sobre todo, es el campo en el que mejor se puede jugar, porque es en el que menos molesta. Siempre se juega en el campo 1, precisamente porque es el único que tiene
1: Yo fíjate
2: vestuarios.
1: que el aire es la menor de mis quejas, con la Ciudad Deportiva.
2: Sí, bueno, en parte, pues, en Zaragoza jugar con aire, pues es algo muy normal, ¿no? Pero ese campo, por ejemplo, que es el que mejor está, el más amplio en cuanto a lo que es para visibilidad de la gente y tal, pues no costaría nada poner, de la misma manera que hay puesta grada en el campo 1, poner otra en el campo 3 y llevar, pues eso, igual que han llevado las mangueras para echar el riego, pues de ahí mismo sacar para poner dos casetas como las que tienen en el campo 1 y que hubiera vestuarios y que los equipos pudieran jugar en ese campo, que es. Personalmente creo que es el mejor de los tres, ¿no?
1: Yo cuando os escucho a los habitantes de la Ciudad Deportiva, porque no sois visitantes, visitantes soy yo que voy 2 veces al año. Vosotros sois habitantes. Me pregunto una cosa y pongo el ejemplo de un coche, ¿no? De un coche viejo. Tienes un coche viejo. Yo tengo un coche viejo que tendrá 26, 27 años y sinceramente espero que dure 26 o 27 años más. Pero seguramente no ocurra. El caso es que tienes un coche viejo y empieza a fallarte un día el aceite. Hay una fuga, tal. Otro día te falla el freno, tienes que llevarlo. Bueno, al día siguiente ya es la junta de culata, ya esto ya empieza a ponerse serio. Y luego es la culata y acabas dejándote un pastizal. Y te preguntas cuándo te has dejado todo ese pastizal y te deja tirado por enésima vez en la carretera. ¿No hubiera acabado antes tirando esto y empezando de cero? ¿Dejando esto en el desguace y creando, cogiendo un coche nuevo o seminuevo, pero mucho más seguro? No,
2: Pues
1: no, no nos costaría menos un buen proyecto quizá de ciudad con club ahora mismo, si pudiera ser de club mucho mejor, a largo plazo, medio largo plazo, porque ahora pues sabemos que estamos en primera ref y va a ser más difícil, pero tenerlo ya ideado, preparado para tirar todo, empezar de cero en otro lugar si toca.
2: Recordemos que el CVC al Real Zaragoza le inyectó 13 millones de euros, precisamente para hacer esas reformas que tenía que hacer, pues tanto en la ciudad deportiva como bueno, pues ese dinero, la propiedad la invirtió, parte de ella la invirtió en
1: En la deuda.
2: el primer pago de la Romareda, ¿no?
1: Y en deuda también.
2: Y en deuda, exactamente. En la ciudad deportiva lo único que se hicieron fue cambiar algún césped.
1: Cambiar el container de obra. Había uno, ahora es uno de 2025, es.
2: Sí, porque, pues bueno, recordamos que donde comen los chicos, pues están con goteras, con moho, no pueden, no, vamos, no pueden prácticamente estar allí, no tienen una sala donde poder hacer los deberes los más pequeños. O sea, es que es algo increíble, es una desidia total lo que tienen allí en la ciudad deportiva. Y es que no ha habido ni ahora es cuando parece ser que el día 1 de junio parece ser que ya van a empezar con la nueva parte de lo que es la parte de lo que era la zona social, donde estaban las piscinas, el restaurante y tal, que quieren empezar ya con la remodelación por ahí. Bueno, hasta que no lo vea, no me atrevo a decir que así sea. Pero si es así, bienvenido sea.
1: Yo es que veo el Iberchapa donde está y digo, pues esto le tiras cuatro campos más y tienes una ciudad deportiva mejor.
2: Es que, vamos, si lo único que tenemos como club, lo único que posee el club es la ciudad deportiva, creo que lo mínimo que se podía haber hecho en los últimos 15, 20 años es haber tenido unas instalaciones en
1: Claro,
2: condiciones.
1: una cosa quiero aclarar, yo no tengo nada en contra de la ciudad deportiva en Cuarte, de hecho tengo cariño a la gente de Cuarte, Cuco es de Cuarte, por poner un ejemplo, al resto de gente le tengo cariño,
2: Mi hija es
1: luego
2: de
1: está
2: allí también.
1: Cuco, ¿tu hija también es de Cuarte? Pues mira,
2: Mi cabeza.
1: sí, pues sí, es históricamente en Cuarte, es la ciudad deportiva, si se hubiera cuidado y reformado y actualizado no habría ningún problema, pero ahora ya en este punto yo creo que hay que llevar a cabo tantas reformas que no
2: Sí,
1: sé si te renta la cosa.
2: ese es el problema, que hay que invertir tanto ahora en todo, porque es que es prácticamente en todo.
1: Estamos
2: Es
1: hablando
2: verdad que.
1: de igual, cerca de 3 décadas de desidia.
2: Sí, ya, yo ya estoy hablando desde hace 20, los últimos 20 años. Es cierto que al principio, pues más o menos se iba haciendo el mantenimiento, mientras estaba el restaurante, pues se iban.
1: Los abuelos de la fita, mientras estaban los abuelos de la fita.
2: Exactamente, mientras estaba el restaurante abierto, pues se iban haciendo cositas, había un mantenimiento, ¿no? A partir de que el restaurante se cierra, aquello ya es, ves las vallas que están sujetas con cuerdas, con la típica soga del pueblo, de la de tirar en las fiestas entre dos peñas, pues con esas sogas están sujetas las vallas para que el aire no se las lleve. O sea, son cosas que ves montones de arena en un sitio, de que han limpiado de un campo, las han sacado.
1: No
2: O sea,
1: hablamos de las entradas, porque no hablamos de las entradas.
2: no tienes una entrada principal,
1: Me
2: la
1: refiero
2: cual.
1: más bien al camino de entrada.
2: Sí, tienes la entrada principal con el parking que ha habido siempre, con la entrada principal de toda la vida, por la cual antes. Yo recuerdo en los años 80 que entrábamos por ahí y los coches los metíamos hasta los mismos campos, ¿no? Donde se jugaba, porque tienes dos calles, las cuales estaban habilitadas pues precisamente para eso, ¿no? Ahora es la entrada principal está inutilizada, solo la emplean los jugadores y gente con acreditación, que realmente sube muy poca, y nada más.
1: No lo
2: La
1: digas por mí, ¿no? No lo digas por mí. Me ha
2: No,
1: parecido
2: no, no.
1: una indirecta muy fea.
2: No lo digo por
1: No,
2: eso, lo digo porque acreditan,
1: podrías decirlo por mí, ¿eh?
2: porque el club no acredita.
1: Ah, ¿no?
2: No, el club
1: Fija,
2: no acredita.
1: fíjate si pido acreditaciones yo.
2: Exactamente, el club para que te acrediten para poder estar a pie de campo, necesitas hacer un curso específico de primeros auxilios, o sea, de prevención de la
1: ¿Cómo?
2: MAZ, y aparte tienes que ser autónomo.
1: ¿Me está diciendo en serio?
2: Sí,
1: O sea,
2: son
1: pero esto
2: cosas.
1: es porque es por si tienes un parte médico, ¿no? Porque cada uno que entra ahí sale con un parte médico.
2: Son cosas que no se entienden,
1: ¿Me lo
2: ¿no?
1: estás diciendo de verdad?
2: Sí, el club solo acredita a los medios de fuera.
1: ¿Cómo de fuera? ¿Cómo de fuera?
2: Si, por ejemplo, pues vamos a poner el caso concreto del último partido que estuve con una persona de Tudela,
1: Vale.
2: la cual lleva toda la información del tudelano, y esa persona venía acreditada, le pusieron una sillita y estaba.
1: ¿Había hecho el curso de prevención de riesgos?
2: Pues él desde fuera y no lo necesita, pero la gente de Zaragoza lo necesita. Cualquier fotógrafo,
1: ¿Somos más
2: cualquier.
1: torpes o por qué?
2: Sí, pues porque pues eso es cosa que hay que estudiar. Son cosas que se tienen que estudiar porque no es normal, ¿no?
1: ¿Es una forma de vetar a la gente de aquí?
2: Yo, por ejemplo, pues siempre pongo mi buen amigo Dani, que va a hacer las fotos a la ciudad deportiva y que tenga que tener un curso específico para poder hacer las fotos de los chavales, ¿no? Pues son cosas
1: Yo entiendo,
2: que
1: por ejemplo, que yo sí que lo exigiría para entrar por la puerta, casi a todo el mundo, es un certificado de penales. Eso sí que lo pediría. Para acreditarme, ¿eh? O sea, y para acreditarme a mí, aunque sea prensa, como estoy entrando. Es que claro, la ciudad deportiva nosotros la vemos un poco arcaica, pero en otros sitios es mucho más. Tú te entremezclas mucho más por pasillos, salas, con jugadores que no dejan de ser menores de edad. Yo
2: correcto.
1: en ese caso sí que pediría o entendería un certificado de penales, total y
2: De hecho,
1: absolutamente, y estaría a favor de ello, para comprobar que no ha habido ningún problema con un tema muy delicado como el que sabemos que estamos tratando. Pero un riesgo laboral, simplemente no te aseguras, si te lesionas, te pasa algo, va bajo tu responsabilidad, no lo entiendo, y más si los de fuera de Aragón no lo necesitan.
2: pues es que ese es el problema, ¿no? Que lo que no se entiende es que los de fuera no lo necesiten y los de aquí sí. Ahí está lo que es yo entiendo el tema de, pues claro, sobre todo si vas a hacer fotos, en nuestro caso, por ejemplo, nosotros siempre vamos a las chicas, al División de Honor Juvenil, al Aragón y vale, pues esos tres son los principales, ¿no? De la ciudad deportiva. Es cierto que como aficionados, pues vamos a ver al infantil, vamos a ver al cadete
1: Claro.
2: y tal, ¿no? Pero eso es por nuestra cuenta. Pero para el tema de las fotos, pues sobre todo son esos tres equipos,
1: ¿Tú
2: ¿no?
1: has acreditado
2: Y
1: alguna vez?
2: yo solamente cuando voy afuera de Zaragoza.
1: Vale. ¿Te acredito yo?
2: No.
1: ¿Pero en mi cadena?
2: Me acredita Nuria desde la cadena.
1: Vale, sí, joder, eso me refiero si te acredito yo. No
2: Sí,
1: me la
2: sí.
1: líes por ahí que me llamarán a mí, ¿eh? Tranquilo que luego no lo cojo. Es mi gran técnica para que nadie me pueda recriminar nada. No coger llamadas y decir que es que me llaman mucho para venderme cosas. Que por otra parte, Tomás, es cierto.
2: Y nunca hemos tenido, siempre que me ha acreditado, no hemos tenido nunca ningún problema en ningún sitio.
1: Más te vale, no fastidies, ¿eh? Que no me llamen,
2: Sí,
1: por
2: sí.
1: favor. Si no,
2: No, no.
1: ya te digo, diré, ¿qué Tomás? ¿Qué Tomás? Es que conozco tanta gente, nos hacemos los locos, ¿eh? No
2: Cuando
1: reconozcas
2: hemos
1: un
2: ido
1: error.
2: acreditado por parte de Ebro FM o de Diario Aragonés, siempre ha sido por medio de Nuria, no ha habido nunca ningún problema en ningún campo y además nunca nos han puesto ninguna pega, cosa que en Zaragoza, pues por ejemplo, sí que ocurre, ¿no?
1: Es curioso, y si yo quiero acreditarme, ¿me pedirían lo mismo?
2: Exactamente lo mismo.
1: Curioso. No lo voy a hacer, pero sería interesante hacer la prueba. No lo voy a hacer no porque tenga manía o desidia, sino porque es que no manejo. Para eso tengo especialistas en ciudad deportiva, en fútbol sala, en atletismo y montaña, porque además no me gusta nada el comunicador o el periodista o locutor que habla de absolutamente todo sin preguntar nada, porque ya lo sabe, ¿no? Han quedado así y yo digo. Digo, el fin de semana yo estoy en casa con dos pantallas, esto es verdad, aproximadamente de 12 de la mañana, bueno, de 2 de la tarde con los nuevos horarios hasta 12 de la noche con dos pantallas y no me da para seguir todos los deportes partidos, enterarme bien, es imposible. Por tanto, tengo
2: Pero
1: especial, para eso tengo a
2: para
1: gente como Tomás,
2: exactamente,
1: que es
2: o David con el
1: especialista,
2: baloncesto, o
1: exacto, David con el
2: exacto.
1: baloncesto, que es un auténtico crack y le mandamos un abrazo muy fuerte en estos días complicados, además para él, que lo queremos mucho,
2: Sí,
1: pero precisamente porque vosotros sois los especialistas y me podéis contar de verdad lo que ocurre, más
2: el que
1: aún,
2: además está por partida doble con el Zaragoza y con el baloncesto.
1: ya ves, yo hago siempre la broma de que es el tío con más abonos de Zaragoza, es el tío que impulsa el deporte aragonés, tiene
2: Sí,
1: cuatro o
2: vamos.
1: cinco abonos de clubs y va a todos además, ¿eh? Me encuentra el planning semanal y es apasionante, lo queremos mucho aquí, le mandamos un abrazo muy fuerte a él y a toda su familia. Y Tomás, te voy a preguntar, Primero por el primer equipo del Real Zaragoza. Luego haremos una pequeña pausita si nos da tiempo y hablamos de más de la cantera. Pero te voy a preguntar
2: Perfecto.
1: por la relación que tenemos ahora mismo de jugadores de la cantera, que es un número altísimo, jugando en el primer equipo y jugando con muchos minutos. Y el equipo desahuciado absolutamente.
2: Sí, a ver, yo siempre digo lo mismo, ¿no? Cuando me preguntan por esto, siempre digo lo mismo. En círculo cerrado, pues ahora también pues para el resto de la gente, ¿no? Los chicos, en principio, empezaban la temporada con vistas a salvar al filial, hacer una buena temporada con el filial. Todos ellos, ninguno entraba dentro del organigrama del primer equipo, ¿no? Por circunstancias, pues se empieza a subir con Saidú, sube también Terrer, los primeros partidos.
1: Va un segundo, vamos a retrotraernos cuando eso ocurre, cuando no cuentan con ellos. Yo me acuerdo, en mi opinión estaba bien no contar con ellos. El paso evolutivo de estos jugadores, de la mayoría era una cesión y de otros era estar en el filial, pero ¿qué opinas tú?
2: Exactamente. Yo creo que es que era el paso a seguir, ¿no? Esta temporada, sobre todo porque son chavales pues de 17, 18 años, ¿no? Todos ellos los que estamos hablando. Era el estar jugando continuamente con el filial, el no ir de viaje por ir para llenar fichas, que ese es el gran problema que ha ocurrido este año, y el tenerlos que utilizar en el último tramo de temporada para intentar buscar dar un giro a la situación del equipo cuando ya no había solución, ¿no? Ahora se cargan las tintas contra ellos, porque al fin y al cabo pues han jugado y han sido parte también de este descenso, pero creo que de una forma errónea. No entiendo que se ataque tanto al chico de aquí cuando no estaban, ellos en principio no estaban para esa labor. Han tenido que dar un paso agigantado y subir porque los que habían fichado, y esto es el debe de la propiedad de hacer un equipo a principio de temporada malo y llegar diciembre y empeorarlo,
1: Empeorarlo, sí.
2: que ese es el gran problema, ¿no? Cuando hemos visto el Eibar, el Málaga, que estaban en la misma situación que tú en diciembre y que los dos, el uno está luchando por ascender y el otro está luchando por meterse en playoff. O sea, que había margen de mejora, algo que no se hizo. Entonces, que hayan tenido que salir los chicos, pues el caso de Terrer, el caso de Tobajas que debuta el otro día, el caso de Hugo que ha jugado bastantes más minutos, ¿no? O el más nombrado, pues porque ahí lleva prácticamente toda la segunda vuelta, el de Álex Gómez, ¿no? Gómez. Son casos que esos chicos en ningún momento hubieran dado ese paso al primer equipo. Recuerdo que sí, que Saidú empieza ya a entrar en dinámica de primer equipo ya a principio de temporada. Pues bueno, pues siempre tienes ahí un chico o dos
1: Sí,
2: que
1: uno o dos es lo que hay que
2: exactamente.
1: tener, por supuesto,
2: Pero
1: claro.
2: el problema es que han sido
1: Te
2: seis.
1: sale una generación muy buena y puedes tener cuatro. Véase Azón,
2: Claro.
1: Puche, Francés, Francho.
2: Exactamente, pero
1: Pero
2: porque salió
1: es
2: una
1: una
2: generación
1: generación que fue
2: campeona,
1: campeona
2: ¿no?
1: de España, ¿eh? Claro, o sea.
2: Exactamente, salió una generación campeona.
1: La
2: Que es que
1: mejor
2: estamos.
1: cantera de España ese año, es lógico, pero lo
2: Sí.
1: normal es uno, como mucho, dos.
2: Claro, y luego nos llevamos las manos a la cabeza de que la gente se fugue de la ciudad deportiva. Es que es lo más normal. Es que si tienen que dar ese salto al primer equipo y aún encima, pues yo leo las críticas de la gente y entiendo posturas, ¿eh? Porque las entiendo y muchas las comparto, ¿no? De que pues una persona se le puede criticar porque ha hecho un mal partido, pero lo que no se puede es cargar tintas contra ellos.
1: No, pero
2: No se
1: yo creo
2: puede
1: que
2: cargar
1: el
2: tintas contra
1: que
2: ellos.
1: la afición del Real Zaragoza en ese sentido ha sido muy sabia y ha exculpado a casi todos de esos canteranos, quitando a Saidú, cosa que también entiendo, ¿no? Porque al final ha obtenido un contrato del primer equipo, por tanto hay que exigirle como un jugador del primer equipo.
2: Por eso he puesto el caso de los otros,
1: Claro,
2: ¿no?
1: pero los
2: Puesto el
1: otros,
2: caso de los otros
1: yo creo que nadie.
2: y he diferenciado ya pues el tema de Saidu que ha estado prácticamente
1: Sí.
2: todo el año.
1: Si nos ponemos a leer, desde luego siempre vamos a leer de todo, pero yo creo que no hay nadie que responsabilice a Cuenca, a Pinilla, incluso a Gómez, incluso un poco a Juan, un poco menos que igual se responsabiliza a otros, pero
2: Bueno, pero pero Juan es el mismo caso,
1: Sí,
2: ¿no?
1: por
2: Que es
1: supuesto,
2: esto,
1: ya se le
2: está
1: puede
2: Mino
1: exigir, sí.
2: y Cuenca, al que le tengo un cariño especial, pues también, pues están en la primera plantilla, han estado, es verdad
1: Ya, pero no es lo mismo, porque Juan.
2: que Cuenca no iba a estar,
1: Eso es,
2: que
1: no es lo
2: Cuenca
1: mismo,
2: iba a salir,
1: ese es el
2: y
1: factor
2: al
1: diferencial.
2: final se queda y es el jugador que en los primeros partidos es el único que estaba dando algo de
1: Y
2: sí, ¿no?
1: no podemos decir que haya jugado mal, es que otros han jugado mucho peor.
2: Exactamente, exactamente, pues le ha
1: Pero
2: faltado
1: yo
2: definición,
1: creo que
2: sí,
1: la
2: pero.
1: gente, creo que en el gran porcentaje de la afición considera que es el club quien está obrando mal y no los canteranos, y de hecho se ve en que nadie está pidiendo que se eche a los canteranos. Ojo, yo pido que se ceda a varios canteranos. Yo creo que el año que viene hay canteranos del Real Zaragoza que no deberían tener sitio si queremos un proyecto competitivo de primera ref.
2: Yo tengo, y tú sabes la relación que tengo personal con muchos de ellos, y yo lo he dicho desde el principio, si el club desciende al año que viene no puede haber absolutamente nadie
1: Pues
2: de los que han
1: fíjate,
2: estado.
1: alguno por salud y crecimiento, yo creo que es que le vendría hasta bien salir, y hemos tenido casos que salen los jugadores y maduran y crecen, pillan otros entrenadores, otra musculatura, otro estilo. No, ¿qué pasará? Como fallemos el mercado de verano y tengamos a esos jugadores otra vez a
2: Es
1: ponerlos a
2: que,
1: jugar. Y son jugadores
2: exactamente.
1: que no son de segunda división, no, ni de primera ref, es que son de segunda ref. O sea, sí, pueden jugar 10 partidos en primera ref, por supuesto, y hacerlo genial, y hacerlo genial. Pero es mucho mejor que jueguen 32 o 35 en segunda ref. Mucho mejor.
2: Es el caso, por ejemplo, pues el caso de Hugo Carrillo, que sale al Real Unión de Irún, que asciende con el Real Unión de Irún a primera ref y que ha estado jugando todos los partidos
1: Eso
2: en
1: es.
2: segunda ref y ha dado un pasito más en
1: Pues
2: su
1: ¿quién habrá
2: preparación, ¿no?
1: crecido más? ¿Él o Barrachina, que ha estado a pico pala con primer equipo, segundo sin jugar en ninguno?
2: Exactamente, pues ha estado prácticamente media temporada sin poder jugar con el filial porque ha estado jugando con el primer equipo y eso. Yo cuando lo veía en los partidos, lo veía, ¿no? Veía claramente cómo les falta ese entendimiento con el resto de compañeros porque no han estado entrenando con ellos.
1: Claro.
2: Y eso ha hecho que el filial haya llevado la temporada que ha llevado.
1: Pues ha descendido el filial, ha descendido el primer equipo. No sé, vamos a hacer una pequeñísima pausa y hablamos un poquito más específicamente de los equipos de la cantera, de filial para abajo, y de los movimientos que va a haber sobre todo en los cuerpos técnicos y en la dirección deportiva. Una pequeñísima pausa, nada, unos segundos y estamos aquí. Continuamos hablando de deporte, de nuestro Real Zaragoza, haciendo un repaso profundo en este final de temporada. Ya disculparán otros deportes, tenemos todo el verano y hacedme caso que vamos a hacer un buen repaso de todos ellos. Ya sabéis que le dedicamos el tiempo diario que haga falta a cada tema, eso sí, profundizando. No tratamos casi ningún equipo 5 minutos. Les dedicamos, cuando le dedicamos tiempo, le dedicamos de verdad. A Tomás le dedicamos tiempo, ha estado plegando su tienda de campaña en la Ciudad Deportiva, porque tiene que ir en un rato a otro sitio, a otra ciudad deportiva, seguramente. Por cierto, estuvo el Tudelano, ¿viste al presidente del Tudelano?
2: Sí,
1: Hablamos muchísimo de él en este programa.
2: tengo muy buen trato con Ramón, lo conozco personalmente y la verdad es que tengo muy buen trato con él.
1: Buah,
2: Sí.
1: un día le tengo que llamar, un día le tengo que llamar. Hizo un vídeo fantástico para motivar a los chicos.
2: El día que quieras, te quieres poner en contacto con él, no hay ningún problema.
1: Además de mi tierra, ¿eh? Bueno, él es de Corella, creo. Yo soy de Tudela. Bueno, no soy de Tudela. Mi familia es de Buñuel y de Tudela. Querido Tomás, llegamos a la reestructuración del segundo equipo. Es que ha habido muchas novedades, de verdad. De la Ciudad Deportiva, de los juveniles. Ha habido muchas novedades. Y es que hay una reestructuración con la llegada del Álvaro Arantegui y, sobre todo, la salida de Ramón Lozano y la salida de Emilio Larraz, a los que ya sabéis les deseamos mucha suerte a ambos. Ahora llega una nueva gente. Lalo va a incorporar nuevos técnicos. ¿Qué hemos incorporado hasta ahora? ¿Qué ha incorporado Lalo primero para su parcela, para la dirección deportiva?
2: Bueno, pues estos días, disculpa un segundo, ahora, perdona,
1: Nada.
2: que tenía por ahí un sonido raro en el móvil.
1: El gato de Akoku. Nada, tranquilo.
2: Que estos días hemos podido ver pues a Lalo con Fran por la Ciudad Deportiva, los últimos
1: Fran
2: partidos.
1: Gracia.
2: Fran García, correcto. Y la verdad es que, pues bueno, pues ya se notaba, pues bueno, que iba a haber varios movimientos. Pues bueno, pues el principal era la salida de que no por no sabida, era esperada, ¿no? La de Emilio después de unos años magníficos en la Ciudad Deportiva y el paso adelante de Javier Garcés, ¿no? Javier Garcés, que pasa a coordinar todo lo que es la Ciudad Deportiva, ese puesto, digamos, que tenía Ramón Lozano, pues lo va a ocupar él. Y de momento, pues se iban barajando varios nombres. Pues todo hace indicar que tanto Diego Serrano va a ser el que coja el filial, como Drulic, el juvenil, ¿no? Drulic ya estuvo, bueno, pues una época en Santa Isabel y tal. Bueno, tampoco tengo mucho. Tampoco sé mucho, ¿no? De Goran Drulic
1: Buah.
2: como entrenador, ¿no?
1: Yo como jugador, vamos, hasta he tenido un amistoso con él, le he marcado.
2: Sí, no, sí, como jugador, pues los que hemos jugado muchos años.
1: No veas tú lo que cobraba en la muela este señor y jugaba en preferente.
2: Sí, pues por eso en Segunda División en La Muela o en Sariñena estuvo, pues eso. Y ya te digo, pues salvo los pocos años que estuvo, o sea, los 2 años que creo que estuvo en Santa Isabel como entrenador de las categorías base, pues es que tampoco tenía mucho, mucho conocimiento de él, ¿no? Sé que había estado
1: ¿En el Racing estuvo?
2: creo que había estado en el Racing con los cadetes, poco más, ¿no? No, no, no, no tenía mucho más conocimiento de él y para mí era una gran sorpresa. Sí que pues lo conocemos todos, pues porque todavía sigue siendo el fichaje más caro de la historia del Real Zaragoza
1: No,
2: y
1: no, no. Las costas del juicio, Matusalén.
2: bueno,
1: Matusalén
2: por la
1: salía más caro al final, 15 millones.
2: pero salió, bueno, 15 millones era lo que se pagó al cambio
1: Bueno, lo que se pagó, lo que se acordó pagar.
2: del traspaso
1: Fueron
2: de Goran
1: 12,
2: Drulli,
1: 12 Drulic y 15, y 14 Matusalén con las costas y todo esto, creo que 15.
2: El caso de Drulli, sí, hasta donde yo tengo entendido, eran 2.500 millones de los antiguos que son ahora 15 millones de euros. Por lo tanto, yo creo que sigue siendo el más caro. Lo que
1: Hombre, a
2: pasa que, claro,
1: ver,
2: con las costas.
1: si fueron unos años antes, con la inflación y todo esto, me imagino que sí. Si
2: Por eso.
1: contáramos eso.
2: Y teniendo en cuenta que Matusalén fueron 6 millones, más luego el tema de las costas que
1: No,
2: subieron
1: no,
2: otros
1: seis,
2: 12.
1: no, seis, no, seis, no, seis, no fueron. Fueron muchos
2: Sí,
1: más.
2: lo que se pagó en
1: Fueron
2: principio
1: tantos
2: eran.
1: que todavía lo estamos pagando.
2: Sí, creo que eran 6 millones de primeras, que bueno, que no se pagaron, que se fichó por ese dinero, pero no se pagaron.
1: Claro, porque ¿para
2: Y
1: qué?
2: luego fueron unos 12 millones de 11 millones y pico de la multa, ¿no? Pues ha salido por unos 17. Salió el caso, pues bueno, pues pero eso es por un caso
1: Madre
2: especial.
1: mía. Madre mía.
2: Pero bueno, pues eso, pues tenemos conocimiento de él como jugador, como persona dentro de la ciudad, al cual hemos visto pues en muchos campos, sobre todo pues eso de segunda de la antigua Segunda B, ¿no? Y en regionales, en partidos de regionales, y al final, pues lo único que te quedas un poco es con eso, ¿no? El haberlo visto en algún partido de algún equipo más jovencito, pues con Santa Isabel o con el Racing, y poco más, tampoco teníamos mucho más conocimiento de él. Bueno, no sabemos si va a seguir Artajona con las chicas. Ahí tenemos ahí que aún no sabemos nada por ahí. Entonces, tampoco es que haya habido mucho movimiento más anunciado, ¿no? A lo que se va moviendo por la prensa.
1: No, claro, estamos para anunciarlos nosotros, como quien dice. Esos son los más o menos fichajes que se van a hacer. Lo primero que te quería preguntar es qué te parece el, llamémosle, ascenso de Javier Garcés de entrenador del juvenil a director de cantera.
2: Si hay una persona que conoce la cantera de cabo a rabo en Zaragoza, y más en la del Zaragoza, es Javier Garcés. A mí me parece que es una decisión muy acertada por la validez que tiene, ¿no? Javier Garcés, tanto como persona, en lo psicológico con los chicos, en todo, ¿no? Y luego aparte, pues que sabe, ha sabido con equipos. En División de Honor Juvenil, con equipos muy normalitos en cuanto a calidad, ha sabido darle siempre ese punto de competitividad que ha hecho que el juvenil, salvo este año, pues porque se clasificó para Copa y a partir de clasificarse para Copa, viendo que no tenía opciones de estar en los puestos altos, pues se dejó caer, fue más un poquito de dejadez por
1: Y
2: parte
1: también
2: de los.
1: a algún jugador que le quitaron y todo esto típico.
2: Sí, también, pero fue un poquito, yo siempre, este año al juvenil, siempre lo digo, que ha sido un poquito más de dejadez de los chicos en algunos partidos, ¿no? Porque han tenido partidos muy cómodos que al final pues los han acabado empatando o incluso perdiendo, ¿no?
1: No,
2: Pero es
1: son
2: verdad
1: cosas que
2: que
1: a esa edad pueden pasar.
2: sí, pues es normal. Pues ellos hicieron lo que tenían que hacer, lo que estaban obligados desde el principio, que era clasificarse para Copa. Se metieron en esa Copa
1: Final.
2: del Rey y luego pues la segunda vuelta fue un poco, pues bueno, pues ir pasando partidos, ¿no? Para
1: Del
2: cada vez
1: 1 al
2: ganar.
1: 10, ¿qué nota le pondríamos a la temporada del juvenil?
2: Pues
1: Un 6.
2: sí, un 6. Un
1: ¿No está
2: 6, sí.
1: suspendida por la copa?
2: Exactamente, está muy bien el tema de la Copa.
1: Pero aquí lo que da de comer es la liga.
2: Pero la liga, has tenido una dejadez en la liga y has hecho que hayas acabado en el peor puesto en los últimos 16 años. Quiere decir que el equipo estaba un poquito más podía haber dado. Yo creo que luchar por ese cuarto puesto lo podían haber hecho perfectamente. Y sin embargo, pues esa dejadez de esos partidos que han tenido, pues ha hecho que al final acaben sextos y para el juvenil acabar sextos no es una mala clasificación, teniendo en cuenta los proyectos de este año, tanto de Mallorca, de Español y de Barcelona,
1: Liga
2: incluso el del Adam,
1: catalana es muy difícil,
2: exactamente,
1: es la mejor de España.
2: incluso el del Adam, que han hecho auténticos partidazos, y luego pues el Girona, que ha estado también ahí arriba, ¿no?
1: La Adam tiene equipo absoluto, ¿no, verdad?
2: No,
1: Nunca lo
2: no,
1: ha tenido, ¿no?
2: no, es cierto
1: Es
2: que
1: flipante cómo ese equipo se ha mantenido durante décadas en División de Honor Juvenil, que ese equipo te pelea ligas perfectamente a Barça y Español,
2: es que
1: teniendo al Barça y el Español, que le pueden birlar todos los jugadores, es increíble.
2: este año llevaban un auténtico equipazo. Ha sido, vamos, el Adán ha sido el equipo. A mí me ha, de los que han pasado por la Ciudad Deportiva, sin duda alguna, ha sido el equipo que más me ha gustado.
1: Es que seguramente
2: Hemos
1: sea
2: visto.
1: el mejor juvenil de España que no tenga regional, digamos.
2: Exactamente, es el único equipo que de los que están ahí, pues el Racing no tiene equipo superior
1: Claro, pero no es lo
2: y
1: mismo. Esto es...
2: el Racing Zaragoza y el Adam, ¿no? Son los dos equipos que no
1: Mira, y
2: tenían por
1: aquel
2: encima ninguno de
1: Pisuerga
2: ellos.
1: pasa por Valladolid y el Ebro por el Arrabal. El Racing Zaragoza, ¿qué temporada ha hecho? Muy buena, ¿no? La mejor, de hecho, ¿no?
2: Sí, de hecho,
1: Ah,
2: bueno.
1: por cierto, el entrenador es Mini Tiberio. Anda.
2: Exacto.
1: No lo sigo, ¿eh? No, no sigo el equipo, no estoy ironizando, ni mucho menos, ¿eh?
2: Pues la verdad es que la temporada del Racing, hasta falta de 4 o 5 jornadas, había hecho una temporada magnífica. Ya en el momento que vieron que tenían la salvación prácticamente hecha, pues también se dejaron caer un poco e incluso al final acabaron siendo superados por el Monte Carlo, ¿no?
1: ¿Sí?
2: Que
1: Mira.
2: ese sí que un recién ascendido ha hecho una temporada estupenda. O sea,
1: No se ha
2: para ellos sí
1: hablado
2: que es.
1: casi de ese Monte Carlo.
2: Pues para si hay un equipo en División de Honor Juvenil que este año se ha llevado el sobresaliente, sin duda alguna son ellos. Son ellos, de hecho, ganan en la Ciudad Deportiva 0-1 en un partido muy disputado y que, vamos, que prácticamente, que con ese partido prácticamente a falta de 3 jornadas casi se llevan la salvación, ¿no? Entonces, la verdad es que para ellos es un sobresaliente porque han sido sin duda el equipo recién ascendido con menos, digamos,
1: Potencial, el menor
2: sí, con menos
1: potencial.
2: potencial, ¿no? Digamos, siempre quitando pues al Constancia, que desde que ascendió el Constancia de Mallorquín, que desde que ascendió se sabía positivamente que ese equipo pues era otra vez carne de cañón,
1: Con
2: ¿no?
1: ese nombre, pues si quedas el último, quedas toda temporada.
2: Exactamente, y bueno, pues desde el primer partido prácticamente se puso ahí y ha estado último, pues eso, el equipo que todo el mundo sabía que iba a ser la cenicienta, ¿no? Del grupo.
1: Cuando el grupo vasco era el Aragonés también, la vida para los clubes aragoneses era muchísimo mejor. El Balsas Picarral llegó a ser quinto en División de Honor Juvenil. Al año siguiente pusieron a los aragoneses en el grupo catalán y cayeron absolutamente todos. Yo he visto
2: Sí.
1: jugar al Ebro, Estadio Casablanca, el Olivar, Balsas Picarral, Amistad y Real Zaragoza en la misma División de Honor Juvenil.
2: De hecho, por ejemplo, este año la Sociedad Deportiva Huesca se salva en el último partido. Prácticamente ha estado sentenciado. Los últimos 3 o 4 partidos estaba sentenciado. Y sin embargo, en el último partido, porque los de abajo pues tampoco ganaron, y en el último partido consigue ganar y se salva. ganando un partido de los últimos cuatro. Por eso es una categoría que los que están arriba sí que sacan muchos puntos, pero los que están abajo, con ganar los partidos entre ellos, prácticamente se salvan. A ver,
1: hace 2 años, sí, 2 temporadas, creo, yo narré para la cadena pública que no voy a nombrar y que es mucho peor que esta. Un abrazo, compañeros. Un abrazo, es broma. Es peor, pero es broma. Yo narré el Olivar-Barça. Buen partido del Olivar, perdió lógicamente el Barça campeón de liga. Olivar era colista en esa temporada, el entrenador era Alejandro Cuartero, pero yo me quedé con un jugador. Yo a veces hago eso, cuando veo algún, no suelo atender mucho, pero si veo algún segunda ref, juvenil división de Nordal, si se me queda algún jugador, como que me intereso más por él y me quedo con uno. Pues dije, a ver este cómo se llama, Jan Virgili está jugando en el Mallorca desde hace año y medio, si no me equivoco, ¿no? Debutó con el Barça, el primer equipo, y en el Mallorca ha sido un jugador capital, o sea, de lo mejor de ese equipo, uno de los jugadores revelaciones de la temporada. El año anterior estaba ganando al Olivar. Ese es el nivel de dificultad del que estamos hablando, un jugador que ahora estará valorado en 20 millones de euros.
2: Ahora te voy a nombrar yo otros tres. Hace 2 años, el juvenil,
1: Casado,
2: se juega la liga aquí en la Ciudad Deportiva, primer y segundo puesto, Real Zaragoza y Barça. Se estaban jugando, pues eso, estaban en un punto los dos y aparece en la Ciudad Deportiva tres chicos, pues uno se llama Lamin Yamal, otro Hassan y el otro, ay, es el chico este que se marchó al Oviedo, que ahora no recuerdo el nombre.
1: Sí, otro paquete.
2: No, perdón, el que se fue al Villarreal. Hassan es el que se fue al Oviedo y el que se fue al Villarreal.
1: Bueno, tres jugadores que al año siguiente estaban en primera división.
2: Exactamente, ¿no? que además lo quiso aquí al año siguiente, creo que fue Víctor el que lo quería haber traído aquí.
1: O sea, eso es lo más, yo creo que es lo más bonito de ver la división del juvenil, que luego
2: sí,
1: ves.
2: Y de portero estaba el chico que está en, que se fue al Paris Saint Germain. O sea que
1: Aquí pasaba mucho en la Liga Vasca, que te venía el Athletic Bilbao y tú ahí, claro, te quedabas con 3 o 4 y esos 3 o 4 sabías que en un par de años estaban ahí, pero que estaban ahí de verdad, de titularísimos, sí, en primera, claro.
2: Sí, pues son...
1: Pero había, te diría que había menos diferencia que ahora.
2: Es que son diferentes también las formas de jugar. Aquí se juega mucho
1: al toque.
2: Exactamente, aquí
1: todos los equipos son el Barça.
2: Sí,
1: y ahí todos los equipos son el Atleti. Y es así, los estilos
2: este
1: de juego son un poco
2: ejemplo,
1: así. O la
2: este
1: Real.
2: Año, por ejemplo, este año, por ejemplo, pues en el Español ha hecho un muy buen juego toda la temporada. El Mallorca siempre tiene esos 2-3 años en los cuales porque tiene algo muy bueno el Mallorca, y es que los chicos están los 3 años juntos, ¿no? Y claro, pues tiene ese año de primer año en el cual está ese puesto quinto, sexto, está el siguiente año en el cual se queda ya segundo, tercero, cuarto, y al tercer año, cuando ya tiene a todos los chicos con ese tercer año de juvenil, que es el año que van a por la Liga, ¿no? Pues hace 2 años ganaron Liga y Copa ellos, ¿no? El Mallorca. Pero eso sí que lo saben mantener. Aquí en Zaragoza, por ejemplo, pues este año muchos de los chicos que podían haber estado este año como tercer año subieron al filial. No es lo mismo el haber jugado con todos esos chicos que en el juvenil, que hubieran hecho pues la temporada, hubiera salido una temporada ideal para el juvenil, que tenerlos en el filial, que ya hemos visto pues el salto a esa categoría de segunda red, que al fin y al cabo pues están jugando con chicos de su edad, jugando una liga, y luego ese dar el salto a un equipo superior, como por ejemplo a la segunda o a la primera división, no es tan difícil que si tienen que ir a segunda ref, donde están jugando con gente curtida en mil batallas, que se las saben todas.
1: Que pesan 20 kilos más de músculo que ellos.
2: Exactamente. Son conceptos que muchas veces...
1: La gente, esto con... intentamos acercarle al aficionado, tanto que se mete de lleno en la Ciudad Deportiva como el más casual, la realidad de la cantera del Real Zaragoza. Si vieran a los jugadores en persona, entenderían lo que decimos. Si los ves de calle, te parecen infantiles.
2: Es que son niños.
1: Te parecen infantiles en vez de juveniles.
2: Sí. Son niños, pero es que yo siempre yo lo hablo con gente que viene de pues hay una persona, por ejemplo, que viene mucho a la ciudad deportiva y que todo el mundo pues que sabe de fútbol pues lo conoce, ¿no? Que es el Enrique el que fue Enrique Martín, el que fue jugador de Osasuna,
1: Ah, el
2: creador de
1: exentrenador
2: Osasuna.
1: de Osasuna siempre ha hablado maravillas de
2: Exactamente.
1: nosotros.
2: Es una persona que
1: Es un
2: es
1: tipo maravilloso.
2: maravillosa, si es una persona maravillosa,
1: Sí.
2: viene mucho a la ciudad deportiva y hablamos mucho con él, ¿no? Pues porque él también pues lleva, pues sobre todo como jugamos en segunda ref, el Aragón pues está jugando con los grupos vascos, pues entonces y Navarra,
1: Claro,
2: País
1: él
2: Vasco, La
1: estará en el
2: Rioja.
1: Osasuna trabajando.
2: Sí, está con y lleva pues varios varias con varios equipos, pues con lo ves muchas veces cuando viene el Alavés, lo ves cuando viene. Entonces viene mucho a la ciudad deportiva y es una persona con la que da gusto hablar porque además sabe de fútbol un montón y te cuenta pues eso, pues te cuenta que los chicos tienen que jugar con los chicos de su edad y que en estas categorías los filiales muchas veces pues les pesa ese tener que subir a chicos de tan jóvenes, ¿no? Y es el caso de pues lo que le ha pasado al Zaragoza, al Juve, o sea, perdón, al Aragón, ¿no? El Aragón, los 2 años, 3 anteriores, en los cuales tenía esos chavales con 21, 22, 23 años ya más curtidos, hizo un playoff, ha estado más libre, por así decirlo, y ha hecho unas temporadas más o menos aceptables, ¿no? Este año, que la edad media ha estado en 20 años, pues el filial ha ido pues al pozo.
1: Estamos hablando de este señor, es Enrique Martín, que fue
2: Martín.
1: entrenador de Osasuna.
2: Correcto.
1: Vamos a estado en, porque, para que la gente entienda, entrenador de Osasuna, Osasuna B, Leganés, Burgos, Terrassa, Jerez, Numancia, Gimnàstic de Tarragona, Albacete, Córdoba. Esos son los equipos en los que ha estado como primer entrenador, pero es un entrenador que más ha dedicado muchos más años a la cantera,
2: Sobre todo a
1: sobre
2: la
1: todo en
2: cantera,
1: Osasuna,
2: sí.
1: sobre todo
2: Sí,
1: en
2: sobre todo
1: Osasuna.
2: pues a la cantera
1: Pero este
2: de
1: señor era
2: Osasuna.
1: entrenador de primera división ya, el Osasuna, si no recuerdo mal, lo dejó muy bien clasificado. De hecho, estoy viendo en el Osasuna hace 64 partidos, de los cuales saca una media de 1,48 puntos, que eso en primera está muy bien. Y en
2: Muy
1: segunda,
2: bien,
1: no sé si
2: sí.
1: llegó a estar, pero creo que también llegó a estar una temporada.
2: La verdad es
1: Bueno,
2: que y
1: pues la gente que
2: es una
1: sabe, ¿no?
2: persona
1: Que
2: que,
1: te está
2: claro, una
1: diciendo, mira.
2: persona que sabe y que te explica, ¿no?
1: Claro,
2: Te
1: porque tú
2: explica,
1: piensas un
2: dice.
1: poco en el Barça y dices qué daño ha hecho, ¿no? Yo creo que ha hecho mucho daño el Barça porque el Barça tiene jugadores que están tocados por una varita. Meten a Cubarsí y Lamine, pero es que son jugadores que es uno entre 1 millón. No es uno entre 100.000, como es un jugador del Zaragoza, que es uno entre 100.000, no, es uno entre 1 millón. Por tanto, el resto creen que los demás tienen que llegar también con 17 años, 18 y saberlo todo, cuando antes los futbolistas llegaban con 23.
2: Es que esa es la cuestión, ¿no? Yo recuerdo la época en la que, pues bueno, pues
1: Te
2: cuando yo
1: salía
2: era
1: así
2: un
1: Raúl
2: crío,
1: González Blanco, Puyol, gente así, pues
2: sí,
1: sí, te salía muy jóvenes. Ramos, pero
2: cuando yo
1: los
2: era crío
1: normales
2: iba
1: más tarde.
2: cuando yo era crío iba a ver a los juveniles, pues te estoy hablando, pues la época de que el Real Zaragoza pues estaba bien asentado en primera división y con el filial en el año 85-86 que asciende a segunda división. La única vez que el filial ha estado en esa temporada, o sea, en esa categoría, con unos jugadores que cualquiera podía haber estado en el primer equipo. Sin embargo, en el primer equipo tenías una super plantilla, ¿no? Son casos, pues bueno, pues luego del año 86-87, que te debuta con Antic, te debuta Virgilio con 17 años y dices, hostia, pero salía uno. Lo
1: Claro.
2: que tú dices, ¿no? Salía uno, Villarroya, que te debuta con 18 años, pues son jugadores que sí, pero te sale uno de cada 1.000. Pues en los últimos años, por ejemplo, por estar más cercano, ¿qué jugadores han debutado con 17 años? Es que el único caso que me viene a la cabeza así de debutar y asentarse en el primer equipo es el de Zapater.
1: Sí, no sé ni si tenía esa edad, así que fíjate, salí muy
2: Sí.
1: joven.
2: Directamente sale del juvenil,
1: Exacto,
2: directamente lo
1: sí,
2: sube
1: salta al
2: Víctor Muñoz,
1: filial.
2: lo sube directamente del juvenil al primer equipo. Pero es que
1: Con un
2: salvo
1: físico
2: ese caso.
1: privilegiado también, tenemos que decirlo, claro.
2: Claro,
1: Tira
2: entonces,
1: muy fuerte.
2: exactamente, con un físico privilegiado, lo que falta en muchos jugadores de
1: Claro,
2: la Ciudad Deportiva.
1: claro. Luego puedes crecer a través de ese físico. Te mando un abrazo muy, muy fuerte, Tomás, que vaya muy bien el fin de semana.
2: Muy bien, de acuerdo. Igualmente para todos.
1: El fin de semana para Casademont Zaragoza, desde luego que no va a ser un paseo por el parque, al menos dadas las últimas noticias y las urgencias del equipo masculino. Vamos primero a destacar la última e importante noticia del equipo femenino, que es la no continuidad de Elena Puello la próxima temporada en Casademont Zaragoza, poniendo fin a una etapa en la que ha sido una jugadora importante dentro del crecimiento del proyecto rojillo. Desde su llegada al club, Elena ha destacado por su compromiso, profesionalidad y trabajo diario, convirtiéndose en una pieza muy valiosa para el equipo, tanto dentro como fuera de la pista. Durante estas temporadas ha defendido la camiseta de Casademont Zaragoza con la entrega y responsabilidad que merece este color, esta marea roja y este escudo. Se ganó el respeto y el cariño de todos los aficionados. Casademont Zaragoza le agradecía a Elena Puello su dedicación y compromiso en un comunicado, y Elena también quería despedirse. Decía: "Después de 2 años inolvidables ha llegado el momento de cerrar una etapa muy especial para mí y despedirme de Casademont Zaragoza. No es fácil poner en palabras todo lo que he vivido aquí. Desde el primer día me sentí acogida, querida y

0: cada abrazo y cada momento compartido. Me llevo amistades, aprendizajes y recuerdos que sé que me acompañarán siempre. Han sido 2 años llenos de emociones, de esfuerzo, de crecimiento y de momentos que nunca olvidaré. Zaragoza ya forma parte de mí y siempre tendrá un lugar muy especial en mi corazón. Gracias por todo lo vivido. Ha sido un orgullo vestir esta camiseta. Hasta pronto. Gracias por todo, firmaba Elena Puello. No sé si he esperado este comunicado y esta despedida justo ahora. Creo que se podía intuir la salida de Elena Puello, pero quizá esperábamos que se hiciera dentro de un par de semanas oficial. Quizá también las urgencias de la jugadora en su próximo destino hayan acelerado dicho proceso. Desearle suerte a una jugadora que ha demostrado una gran profesionalidad y ha jugado muy bien con la camiseta del Casademont Zaragoza. Mucha suerte en lo que venga. Además, el Ayuntamiento de Zaragoza esta misma semana recibía al Casademont Zaragoza. Fue recibido este martes por la alcaldesa de Zaragoza, Natalia Chocá, y el resto de los miembros de la corporación municipal. Con el presidente Reinaldo Benito a la cabeza, jugadoras y staff estaban presentes ante las diferentes autoridades que visitó el club en el consistorio zaragozano para celebrar el fin de una temporada brillante. Campeonas de la Supercopa, increíble. Medalla de bronce en Euroleague Women, o lo que es lo mismo, tercer mejor equipo femenino de Europa, increíble. Y subcampeonato de liga, que pondremos en valor seguramente con el paso de los años, aunque viviéramos una dura derrota en la final, también increíble y espectacular. La temporada una vez más del Casademont femenino ha sido tremenda y, por desgracia, hay que apuntillar, siempre ha sido todo lo contrario a la del equipo masculino. Escuchamos lo que fue este acto en el Ayuntamiento de Zaragoza, esta recepción de las instituciones al Casademont femenino.
1: Hace un grandísimo esfuerzo desde hace muchos años para llevar al Casademont femenino a donde está hoy. Uno de los mejores equipos, no solamente de España, sino de Europa. Y eso lo vivimos cada vez que visitamos el Príncipe Felipe y podemos ver cómo se ha convertido en una fiesta familiar, en una fiesta donde miles y miles de aficionados, porque cada partido hemos presenciado entre 8.000, 10.000 personas llenando el Príncipe Felipe para disfrutar juntos de veros el mejor básquet de toda Europa en nuestra ciudad, en Zaragoza, y en distintas ocasiones, en repetidas competiciones y en momentos difíciles, con equipos complejos, con equipos muy buenos, con equipos con mucho más presupuesto en muchos casos, pero vosotros habéis sacado esa rasmia, esa garra que contagia el Casademont, ¿no? Una vez que formáis un equipo con el liderazgo de las que ya formáis parte del Casademont femenino de años anteriores, más luego incorporáis a las nuevas jugadoras que se unen y que se contagian de esos valores, de ese espíritu, y que sin duda hacéis ese equipo de élite que este año nos ha hecho soñar. Así que, de verdad, enhorabuena, muchísimas gracias. Y como os decía, en nombre de todos los zaragozanos y de la corporación que hoy también aquí me acompaña, quiero daros las gracias porque sois las mejores embajadoras del deporte que tenemos. Lleváis el nombre de Zaragoza a otros puntos de España, a otros puntos de Europa, con mucho orgullo, y por eso quiero daros las gracias por todo ese sacrificio, por vuestra entrega y por lo que reflejáis y lo que conseguís provocar, emocionar a tantas y tantas personas. El título más valioso que creo que lleváis de esta temporada es, sin duda, la emoción, los recuerdos que seguro que os llevaréis de la emoción que habéis provocado en tantos aficionados, en tantos zaragozanos y sobre todo en los más jóvenes que han ido a veros en cada partido, animaros y que os tienen como referente. Estoy convencida de que el año próximo, ahora os merecéis un buen descanso porque lo habéis dado todo en esta temporada tan exigente, que además al haber tenido la oportunidad de participar en tantas competiciones, pues también ha exigido un mayor esfuerzo y agotamiento personal, ¿no? Para estar rindiendo en la cancha y poder llegar a todo casi a veces con menos descanso del que os hubiese gustado tener y el que hubiese sido pues igual necesario en algunos casos, ¿no? Pero ahí habéis estado dándolo todo y por eso ahora

0: Viene el momento de tomaros un descanso para coger fuerzas y para que el próximo año, el año 2027, sea un grandísimo año donde podamos culminar algunos de esos proyectos que nos han dejado ahora ese sabor de boca agridulce, como el del pasado domingo, que todavía lo tenemos muy reciente y que sin duda pues todos estábamos con vosotros. Pero es verdad que es épico el resultado conseguido. Yo creo que pasado el momento, obviamente, de tristeza de ese segundo final, hay que pensar, mirar hacia atrás y ver todo lo que se ha conseguido este año. Por eso me parecía que tenía un valor especial el vernos hoy aquí en el Ayuntamiento de Zaragoza, que vieseis, que supieseis que el Ayuntamiento de Zaragoza os abre las puertas porque valora muchísimo la ciudad de Zaragoza lo que habéis hecho, lo que nos habéis dado a toda la ciudad este año, y que el año que viene, donde vamos a volver a seguir apostando por el baloncesto, donde vamos a tener otra vez la Final Six y la Copa de la Reina en el Príncipe Felipe, vamos a poder veros al máximo nivel. Ahí está la cita importante. Este año ha sido el camino para llegar al año que viene. Vamos a intentar que al año que viene podamos llevarnos el mayor triunfo y si no, al menos intentarlo. Así que de verdad que al año que viene es un año muy importante porque Zaragoza es capital europea del deporte. Es una apuesta importante que hicimos desde mi gobierno nada más llegar en 2023. Que es un camino que estamos recorriendo y en las distintas disciplinas deportivas, con instalaciones, con equipamientos, pero sobre todo con el mejor proyecto deportivo que ahora mismo tenemos en la ciudad, que sois vosotras, ¿no? Así que muchísimas gracias y espero que el año que viene consigamos grandes éxitos y acabo como empezaba, dándoos las gracias y la enhorabuena, Reinaldo, a toda la Junta Directiva. Gracias por el proyecto que hacéis posible, por el impulso que dais y por todo el apoyo para que realmente la ciudad de Zaragoza y especialmente los aficionados al mejor básquet, que es el que tenemos en nuestra ciudad, podamos disfrutar de competiciones y de un equipo como el que el Casademont femenino representa ahora mismo y con esos valores que sin duda llevan tatuados en la camiseta y en el pecho. No quiero acabar sin recordar uno de los momentos más bonitos que algunas de vosotras, no todas, porque obviamente ya han pasado 3 años, ¿no?, y el equipo ha cambiado, pero creo que seguro que queda entre uno de los días más importantes de muchas de las que pudisteis salir al balcón de la Plaza del Pilar, el haber sido pregoneras, ¿no?, y esa emoción y esos recuerdos quedarán para siempre. Estoy convencida de que no va a ser la última vez que salgamos al balcón de la Plaza del Pilar a celebrar triunfos, así que vamos a por ello y gracias de verdad en nombre de toda la ciudad. Muchísimas gracias y enhorabuena.
1: A continuación hablaba, como se suele decir en mi pueblo, el que las pone, hablaba el jefe, hablaba Reinaldo Benito, le escuchamos.
2: Miembros de la Corporación Municipal, autoridades, jugadoras, cuerpo técnico, compañeros del club, amigos y amigas. Quiero ser muy breve porque las verdaderas protagonistas son ellas, nuestras jugadoras, nuestras capitanas y todo el equipo femenino de Casademont Zaragoza. En nombre del club, quiero agradecer sinceramente a la alcaldesa Natalia Chueca y al Ayuntamiento de Zaragoza esta recepción y sobre todo el apoyo constante que sentimos por parte de la ciudad. Para Casademont Zaragoza es un orgullo representar a Zaragoza, dentro y fuera de nuestras fronteras. Cada partido, cada viaje, cada competición son también una oportunidad para llevar el nombre de esta ciudad con responsabilidad, con ambición y con respeto. El equipo femenino ha demostrado una vez más que este proyecto tiene presente, tiene futuro y tiene una conexión muy especial con la afición. Pero nada de esto se construye solo. Se construye con el trabajo de las jugadoras, con el compromiso del cuerpo técnico, con el impulso del club, con el apoyo de nuestros patrocinadores y también con el respaldo de las instituciones. Por eso, alcaldesa, muchas gracias. Gracias a la Corporación Municipal por creer en el deporte, por impulsar el baloncesto y por acompañar a un equipo que quiere seguir haciendo crecer el nombre de Zaragoza. Seguiremos trabajando con humildad, con ambición y con el compromiso de que Casademont Zaragoza siga siendo motivo de orgullo para nuestra ciudad. Ahora más que nunca, AUPA Basket Zaragoza siempre.
1: Y les tocaba hablar a las más importantes, sin lugar a dudas. Si existe un papa, debería existir una mamá. Ella debería ser Mariona Ortiz.
3: Alcaldesa, miembros de la Corporación Municipal, representantes del Ayuntamiento de Zaragoza, presidente, compañeras, compañeros del club, cuerpo técnico, jugadoras, amigos y amigas. En nombre de todo el equipo queremos daros las gracias por recibirnos hoy en el Ayuntamiento de Zaragoza. Para nosotros es un honor estar aquí, en la casa de todos los zaragozanos, y sentir una vez más el cariño, el respeto y el apoyo de esta ciudad. Esta temporada ha sido muy especial. Hemos competido, hemos sufrido, hemos disfrutado y hemos intentado representar de la mejor manera posible a Casademont Zaragoza y a toda la ciudad. Cada vez que salimos a pista sentimos que no jugamos solas. Detrás de este equipo hay una afición, hay un club, hay una ciudad y hay muchas personas que empujan para que el baloncesto femenino siga creciendo.
1: Y a continuación y por último hablaba la otra capitana, Elena Oma, con su inconfundible voz que inspira fuerza y alegría.
4: Por eso queremos agradecer especialmente al Ayuntamiento de Zaragoza y de toda la Corporación Municipal. Gracias por estar cerca del club, por respaldar al equipo femenino y por impulsar el baloncesto como una parte importante de la vida deportiva y social de Zaragoza. Para nosotras, vestir esta camiseta significa también representar a una ciudad que cree en el deporte, que se emociona con su equipo y que ha demostrado muchas veces que sabe llenar el pabellón, acompañar y hacer sentir especial cada partido. Zaragoza es cada vez más una ciudad de baloncesto y nosotras estamos muy orgullosas de poder contribuir, aunque sea con nuestro esfuerzo diario, a que cada vez más niñas y niños miren el baloncesto como un lugar en el que soñar. Muchas gracias, alcaldesa, muchas gracias al ayuntamiento y muchas gracias a Zaragoza por hacernos sentir siempre en casa. Vamos, Casademont.

0: Y este domingo el Casa de Monzaragoza tiene un partido muy importante. Se enfrenta en la jornada número 33 de la Liga Endesa ACB a UCAM Murcia, en un partido vital por la salvación. Es el penúltimo partido en casa, pues queda pendiente el partido ante Valencia Basket, que se disputará el próximo martes 26 a las 21:15 horas. En esta jornada el Casa de Monzaragoza se juega el todo por el todo y tendrá que estar mirando de reojo lo que hacen sus rivales. Así que vamos a escuchar a Joaquín Rodríguez, uno de los protagonistas, que era el encargado de hacer la previa más importante de la historia reciente del Casa de Mon masculino.
1: Buen día. Bueno, creo que una semana un poco rara. Creo que nadie se esperaba de lo que pasó con Juan. Pero bueno, creo que también el club está tomando sus medidas y hay que ser conscientes de que están buscando lo mejor y que están buscando que demos un paso adelante. Creo que eso es lo que hay que tener en cuenta, lo que uno tiene que darse cuenta de lo que está pasando, porque sin duda que están buscando la manera de que esto salga adelante. Así que bueno, y anímicamente, personalmente, con mucha ganas de que sea domingo. Creo que esta semana se hacen un poco larga, uno desea jugar ya para que las cosas salgan bien. Y el equipo con ganas del domingo tratar de conseguir la victoria. Creo que, personalmente te hablo, creo que el club no sé si está tratando de dar un mensaje. Creo que lo que sí está buscando la manera, como te digo. El club está tratando de decir, hay que sacar esto adelante como sea, y consideró que Joan era el cambio que había que hacer. Pero sí siento también que el jugador es maduro, grande y se da cuenta lo que está pasando. Ya es el segundo entrenador que se va y uno dice, bueno, hay algo que está mal, hay algo que no está funcionando y hay que dar un paso adelante. Cuando te hablo del paso adelante, te hablo de eso, de que los jugadores tenemos que ser conscientes que los que estamos ahí adentro somos nosotros y que el domingo tenemos que ganar. Lo único que vale es ganar y hay que venir acá preparados para conseguir la victoria. No, creo que muy optimista. Siempre trato de pensar en positivo, de pensar que las cosas van a salir bien. Y creo que es como lo tenemos que pensar todos. Es cierto que tenemos un partido más, por eso te digo que el domingo para nosotros ojalá podamos ganar y obviamente esperar a ver qué pasa con los rivales, pero ganar es fundamental para darnos un poco de tranquilidad de cara a la otra semana.
0: El equipo, el Casa de Mon, está hablando mucho, o al menos sus jugadores, de falta de liderazgo. ¿Han mostrado también falta de carácter o implicación?
1: Sí, creo que es algo que no hemos mostrado durante el año. Creo que también eso es algo que los equipos va más que nada en cada uno, me parece, ¿no? Pero cuando lográs que ciertos jugadores o cierto que las características de esos jugadores reflejen en el equipo, pasa a ser un equipo súper competitivo. Nosotros no lo tenemos, no somos un equipo rebelde, no somos un equipo que dé una falta dura, no somos un equipo que diga, qué duro tener que venir a jugar. Y creo que eso es lo que hay que cambiar. A mí me gustaría que el domingo las tres primeras faltas sean faltas duras, bajemos una mano fuerte, que demostremos que realmente tenemos que ganar como sea. Y sí, creo que liderazgo, creo que eso va un poco en cada uno, pero también se contagia y ojalá que podamos contagiarlo para el domingo tenerlo.
0: ¿Qué espera este fin de semana en un partido tan importante de una afición tan grande como la Marea Roja y que está sufriendo tanto con el equipo? ¿Qué espera encontrarse en el pabellón?
1: Sí, sin duda. Uno creo que un poco entiende a la gente, anda por la calle, escucha a la gente. La verdad que la gente nos ha acompañado siempre. Es algo que este club, por eso también creo que tenemos que ser conscientes de a quién estamos representando, de a la ciudad que estamos defendiendo. Creo que es importante, como el otro día lo decía el presidente, que este equipo siga en la élite. Y espero que la gente, por ahí un poco también lo dijo Gonzalo, que se olvide un poco el momento y trate de apoyarnos, porque sí es verdad que sabemos que están enojados, pero que los necesitamos, que necesitamos su aliento, que necesitamos hacernos fuertes. Así que ojalá que a la gente, yo sé que van a acompañar, pero que venga a apoyarnos.
0: ¿Qué les ha dicho para plantear este partido tan importante ante UCAM el nuevo coach Gonzalo, que se va a hacer cargo de las últimas tres jornadas?
1: Bueno, creo que él también ha tenido la oportunidad y es un entrenador con una carrera, ha sido entrenador jefe muchas veces, ha logrado cosas en su carrera y está tratando de, creo que, descomprimir un poco, de dejarnos un poco, darnos un poco de confianza para el domingo. Tampoco es mucho el tiempo que tiene para cambiar cosas, pero creo que está tratando de descomprimir y que el equipo esté bien anímicamente y físicamente.
0: Es para Joaquín un agravio comparativo tener que jugar en tan solo 6-7 días tres partidos claves para la supervivencia en la Liga ACB para el equipo, uno más que sus competidores debido a la pasada suspensión del partido ante Valencia Basket.
1: Lo mismo que te dije recién, el domingo, que hay que ganar el domingo porque es el partido más importante para nosotros, porque tenemos toda esta semana de descanso, estamos en casa descansando, jugamos en casa, y si ganás el domingo te da cierta tranquilidad para el resto. Así que creo que lo primero que hay que pensar es en ganar el domingo, que ojalá lo logremos y eso nos va a dar un poco de tranquilidad. Y sí es cierto que después hay partidos que son más ajustados y hay que prepararse físicamente para eso.
0: ¿Intuye el jugador algún cambio de roles o algún cambio táctico por parte del nuevo coach para afrontar este partido?
1: Sí, lo dejó claro Gonzalo, creo que fue lo primero que hizo, lo que esperaba él de cada jugador y lo dijo delante de todos, los roles un poco que él pretende, lo que tiene que hacer cada jugador y creo que quedó bastante claro. Así que bueno, cada uno tendrá que asumir ese rol y que hacerlo de la mejor manera porque es como él piensa que el equipo puede salir adelante. Y en cuanto al rival, sabemos a quién nos enfrentamos. Creo que un equipo que viene creciendo mucho, que está en la parte de la tabla más alta, un equipo que lo ha hecho increíble todo el año, pero creo que hay que dejar un poco eso de lado y buscar la manera de ganar, porque es un poco como decís vos, creo que durante este año nosotros, hace 2 semanas cuando teníamos el partido con Granada, era el último, el colista, teníamos que haberlo ganado en casa y nos caímos y perdimos un partido que por ahí a priori era el que teníamos que ganar. Así que un poco el rival no importa, en estas instancias la ACB cualquiera le ha ganado a cualquiera, está demostrado, hay equipos que han dado batacazos y nosotros tenemos que tratar de dar uno, tenemos que ganarle a Murcia porque es la vida para nosotros.
0: Pues ahí estaban las palabras del jugador, se juega el Casademón el todo por el todo ante UCAM Murcia este domingo en el Príncipe Felipe a las 12:30, la Marea Roja tendrá que apoyar al equipo ahora que lo necesita de verdad, lo necesitamos todos, por favor, más descensos no. Ya basta. Stop descensos mañicos. Nos vamos a ir despidiendo.

Pues nos vamos con el fin de semana. Esto ha sido todo por hoy en este 22 de mayo de 2026. En este viernes hemos celebrado todas las previas del Deporte Aragonés. Hemos vivido esa previa del Real Zaragoza que enfrenta a la Unión Deportiva Las Palmas este mismo domingo a las 6:30 de la tarde. Partido fatídico, partido dolorosísimo, partido que viviremos junto a ti aquí en Ebro FM. Ha sido un placer acompañarte una semana más, un viernes más. He sido Adrián Oiz y ya solo me queda una cosa: desearte que pases un fantástico día y de corazón un fantástico fin de semana.

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0: Muy buenas noches, sean bienvenidos y bienvenidas a este espacio deportivo diario nocturno llamado La Prórroga. Como todas las noches, les acompañaremos y traeremos la mejor información deportiva aragonesa. Así que no les hago esperar más, esto es La Prórroga, soy Adrián Oiz y comenzamos La Prórroga en Ebro FM, en Antena Aragón. Y continuamos hablando del Real Zaragoza, pero esta vez lo vamos a mezclar con los cachorritos, que son los canteranos del Real Zaragoza, con la actualidad de la ciudad deportiva que repasamos cada ciertos viernes, no todos, porque todos los viernes no hay actualidad en la ciudad deportiva, pero realmente en estas últimas semanas casi podríamos haber hecho programa diario sobre la ciudad deportiva del Real Zaragoza, situada en Cuarte de Huerva, con un césped muy duro, una entrada para el parking que ya os contamos siempre que está como está, y con Tomás Villar, que siempre anda por ahí. Tomás, muy buenas, ¿qué tal estás?
1: Muy buenas tardes a todos.
0: Estás ahí con la tienda de campaña, ¿verdad?, en la ciudad deportiva.
1: Aquí tengo me he puesto ya una garita de estas de obra.
0: Eso es, te tienes que poner un container de esto. Bueno, los vestuarios de la parte de arriba, ahora no recuerdo cómo están, pero yo muchos años me estuve cambiando ahí, era un contenedor.
1: Sí, de hecho siguen estando los contenedores de
0: Caspita, de campo 1. ¡Qué sorpresa! Vale, iba tirada con un poco de malicia, sí, pues de cuando jugaba yo ahora, imagínate. Que conste que cuando empecé a jugar en la ciudad deportiva, ni eso había, ¿eh? En la parte de arriba no había campos.
1: Sí, en la parte de arriba pusieron en el campo 1 los contenedores porque es el único sitio donde llega agua. El campo 2 y el campo 3 no tienen ni siquiera vestuarios. Por lo tanto, que tampoco creo que llevar una manguera hasta allí tampoco creo que costará tanto y poder poner algo similar.
0: No sé si es peor el remedio que la enfermedad, fíjate lo que te digo, si pones una manguera. Igual podemos decir que son campos ecológicos, no gastamos agua en ellos.
1: Sí, bueno, si han llevado la parte de riego, creo que tampoco costará mucho sacar para poner dos casetas y tener unos vestuarios en condiciones.
0: Hay cosas que no cuestan mucho, pero a veces se hacen un mundo, ¿eh?
1: Exactamente, más que nada porque el campo, recordamos a los que suben a la ciudad deportiva, pues ya saben cómo está la distribución de los campos, pero para los que no suben, el campo 1 y el campo 2 están en vertical, de monte hacia cuarte, y sin embargo el campo 3 está en horizontal. Tiene otra distribución y ese campo, los días de aire sobre todo, es el campo en el que mejor se puede jugar, porque es en el que menos molesta. Siempre se juega en el campo 1 precisamente porque es el único que tiene vestuarios.
0: Fíjate que el aire es la menor de mis quejas, ¿eh?, con la ciudad deportiva.
1: Sí, bueno, en parte en Zaragoza jugar con aire pues es algo muy normal, ¿no? Pero ese campo, por ejemplo, que es el que mejor está, el más amplio en cuanto a lo que es para visibilidad de la gente y tal, pues no costaría nada poner, de la misma manera que hay puesta grada en el campo 1, poner otra en el campo 3 y llevar, pues eso, igual que han llevado las mangueras para echar el riego, pues de ahí mismo sacar para poner dos casetas como las que tienen en el campo 1 y que hubiera vestuarios y que los equipos pudieran jugar en ese campo, que es... personalmente creo que es el mejor de los tres, ¿no?
0: Yo cuando os escucho a los habitantes de la ciudad deportiva, porque no sois visitantes soy yo, que voy dos veces al año, vosotros sois habitantes, me pregunto una cosa y pongo el ejemplo de un coche, ¿no? De un coche viejo. Tienes un coche viejo, yo tengo un coche viejo, que tendrá 26, 27 años y sinceramente espero que dure 26 o 27 años más, pero seguramente no ocurra. El caso es que tienes un coche viejo y empieza a fallarte un día el aceite. Hay una fuga, tal. Otro día te falla el freno, tienes que llevarlo. Bueno, al día siguiente ya es la junta de culata, ya esto ya empieza a ponerse serio. Y luego es la culata y acabas dejándote un pastizal. Y te preguntas cuándo te has dejado todo ese pastizal y te deja tirado por enésima vez en la carretera. ¿No hubiera acabado antes tirando esto y empezando de cero? ¿Dejando esto en el desguace y cogiendo un coche nuevo o seminuevo, pero mucho más seguro? No, no, no nos costaría menos un buen proyecto, quizá de ciudad, con club, ahora mismo, si pudiera ser de club mucho mejor, a largo plazo, medio largo plazo, porque ahora pues sabemos que estamos en primera ref y va a ser más difícil, pero tenerlo ya ideado, preparado para tirar todo, empezar de cero en otro lugar si toca.
1: Recordemos que el CVC al Real Zaragoza le inyectó 13 millones de euros, precisamente para hacer esas reformas que tenía que hacer, pues tanto en la ciudad deportiva como bueno, pues ese dinero, la propiedad la invirtió, parte de ella la invirtió en
0: En
1: la
0: la deuda.
1: en el primer pago de la Romareda, ¿no?
0: Y en deuda, y en deuda también.
1: Y en deuda, exactamente. En la ciudad deportiva lo único que se hicieron fue cambiar algún césped.
0: Cambiar el container de obra. Había uno, ahora es uno de 2025, es.
1: Sí, porque, pues bueno, recordamos que donde comen los chicos, pues están con goteras, con moho, no pueden, no, vamos, no, no pueden prácticamente estar allí, no tienen una sala donde poder hacer los deberes los más pequeños. O sea, es que es algo increíble, es una desidia total lo que tienen allí en la ciudad deportiva. Y es que no ha habido ni ahora es cuando parece ser que el día 1 de junio parece ser que ya van a empezar con la nueva parte de lo que es la parte de lo que era la zona social, donde estaban las piscinas, el restaurante y tal, que quieren empezar ya con la remodelación por ahí. Bueno, hasta que no lo vea, no me atrevo a decir que así sea. Pero si es así, bienvenido sea.
0: Yo es que veo el Iberchapa donde está y digo, pues esto le tiras cuatro campos más y tienes una ciudad deportiva mejor.
1: Vamos, si lo único que tenemos como club, lo único que posee el club es la ciudad deportiva, creo que lo mínimo que se podía haber hecho en los últimos 15, 20 años es haber tenido unas instalaciones en
0: Claro, una
1: condiciones.
0: cosa quiero aclarar, yo no tengo nada en contra de la ciudad deportiva en Cuarte, de hecho tengo cariño a la gente de Cuarte, Cuco es de Cuarte, por poner un ejemplo, al resto de gente le tengo cariño,
1: Mi hija es
0: luego
1: de
0: está
1: allí también.
0: Cuco, tu hija también es de Cuarte, pues mira, yo sí, pues sí, es históricamente en Cuarte, es la ciudad deportiva, si se hubiera cuidado y reformado y actualizado no habría ningún problema, pero ahora ya en este punto yo creo que hay que llevar a cabo tantas reformas que no
1: Sí,
0: sé si te renta la cosa.
1: ese es el problema, que hay que invertir tanto ahora en todo, porque es que es prácticamente en todo.
0: Estamos
1: Es
0: hablando
1: verdad que.
0: de igual, cerca de 3 décadas de desidia.
1: Sí, ya, yo ya estoy hablando desde hace 20, los últimos 20 años. Es cierto que al principio, pues más o menos se iba haciendo el mantenimiento, mientras estaba el restaurante, pues se iban.
0: Los abuelos de la fita, mientras estaban los abuelos de la fita.
1: Exactamente, mientras estaba el restaurante abierto, pues se iban haciendo cositas, había un mantenimiento, ¿no? A partir de que el restaurante se cierra, aquello ya es, ves las vallas que están sujetas con cuerdas, con la típica soga del pueblo, de la de tirar en las fiestas entre dos peñas, pues con esas sogas están sujetas las vallas para que el aire no se las lleve. O sea, son cosas que ves montones de arena en un sitio, de que han limpiado de un campo, las han sacado.
0: No
1: O
0: hablamos
1: sea,
0: de las entradas, porque no hablamos de las entradas.
1: no tienes una entrada principal,
0: Me
1: la
0: refiero
1: cual.
0: más bien al camino de entrada.
1: Sí, tienes la entrada principal con el parking que ha habido siempre, con la entrada principal de toda la vida, por la cual antes. Yo recuerdo en los años 80 que entrábamos por ahí y los coches los metíamos hasta los mismos campos, ¿no? Donde se jugaba, porque tienes dos calles, las cuales estaban habilitadas pues precisamente para eso, ¿no? Ahora es la entrada principal está inutilizada, solo la emplean los jugadores y gente con acreditación, que realmente sube muy poca, y nada más.
0: No lo
1: La
0: digas por mí, ¿no? No lo digas por mí. Me ha
1: No,
0: parecido
1: no,
0: una indirecta muy fea.
1: No, no, no, no lo digo por
0: No,
1: eso, lo digo porque acreditan,
0: podrías decirlo por mí, ¿eh?
1: porque el club no acredita.
0: Ah, ¿no?
1: No, el club
0: Fija,
1: no
0: fi,
1: acredita.
0: fíjate si pido acreditaciones yo.
1: Exactamente, el club para que te acrediten para poder estar a pie de campo, necesitas hacer un curso específico de primeros auxilios, o sea, perdón, de prevención de la
0: ¿Cómo?
1: MAZ, y aparte tienes que ser autónomo.
0: ¿Me está diciendo en serio?
1: Sí,
0: O sea,
1: son
0: pero esto
1: cosas.
0: es porque es por si tienes un parte médico, ¿no? Porque cada uno que entra ahí sale con un parte médico.
1: son cosas que no se entienden,
0: ¿Me lo
1: ¿no?
0: estás diciendo de verdad?
1: Sí, el club solo acredita a los medios de fuera.
0: ¿Cómo de fuera? ¿Cómo de fuera?
1: Si, por ejemplo, pues vamos a poner el caso concreto del último partido que estuve con una persona de Tudela,
0: Vale.
1: la cual lleva toda la información del tudelano, y esa persona venía acreditada, le pusieron una sillita y estaba.
0: ¿Había hecho el curso de prevención de riesgos?
1: Pues él desde fuera y no lo necesita, pero la gente de Zaragoza lo necesita.
0: Pues
1: Cualquier fotógrafo,
0: ¿somos más
1: cualquier.
0: torpes o por qué?
1: Sí. Pues porque pues eso es cosa que hay que estudiar. Son cosas que se tienen que estudiar porque no es normal, ¿no?
0: Es una forma de vetar a la gente de aquí.
1: Yo, por ejemplo, pues siempre pongo mi buen amigo Dani, que va a hacer las fotos a la ciudad deportiva y que tenga que tener un curso específico para poder hacer las fotos de los chavales, ¿no? Pues son cosas
0: Yo
1: que
0: entiendo, por ejemplo, que yo sí que lo exigiría para entrar por la puerta, casi a todo el mundo. Es un certificado de penales. Eso sí que lo pediría. Para acreditarme, ¿eh? O sea, y para acreditarme a mí, aunque sea prensa, como estoy entrando. Es que claro, la ciudad deportiva nosotros la vemos un poco arcaica, pero en otros sitios es mucho más. Tú te entremezclas mucho más por pasillos, salas, con jugadores que no dejan de ser menores de edad. Yo
1: Correcto.
0: en ese caso sí que pediría o entendería un certificado de penales, total y
1: De hecho,
0: absolutamente, y estaría a favor de ello, para comprobar que no ha habido ningún problema con un tema muy delicado como el que sabemos que estamos tratando. Pero. Un riesgo laboral, simplemente no te aseguras si te lesionas, te pasa algo, va bajo tu responsabilidad, no lo entiendo, y más si los de fuera de Aragón no lo necesitan.
1: pues es que ese es el problema, ¿no? Que lo que no se entiende es que los de fuera no lo necesiten y los de aquí sí. Ahí está lo que es yo entiendo el tema de, pues claro, sobre todo si vas a hacer fotos. En nuestro caso, por ejemplo, nosotros siempre vamos a las chicas, al División de Honor Juvenil, al Aragón y vale, pues esos tres son los principales, ¿no? De la ciudad deportiva. Es cierto que como aficionados, pues vamos a ver al infantil, vamos a ver al cadete
0: Claro.
1: y tal, ¿no? Pero eso es por nuestra cuenta. Pero para el tema de las fotos, pues sobre todo son esos tres equipos,
0: ¿Tú
1: ¿no?
0: has acreditado
1: Y
0: alguna vez?
1: yo solamente cuando voy afuera de Zaragoza.
0: Vale. ¿Te acredito yo?
1: No.
0: ¿Pero mi cadena?
1: Me acredita Nuria desde la cadena.
0: Vale, sí, joder, eso me refiero si te acredito yo. No
1: Sí, sí.
0: la líes por ahí que me llamarán a mí, ¿eh? Tranquilo que luego no lo cojo. Es mi gran técnica para que nadie me pueda recriminar nada. No coger llamadas y decir que es que me llaman mucho para venderme cosas. Que por otra parte, Tomás, es cierto.
1: Y nunca hemos tenido, siempre que me ha acreditado, no hemos tenido nunca ningún problema en ningún sitio.
0: Más te vale, no fastidies, ¿eh? Que no me llamen,
1: Sí,
0: por
1: sí.
0: favor. Si no,
1: No, no.
0: ya te digo, diré, ¿qué Tomás? ¿Qué Tomás? Es que conozco tanta gente, nos hacemos los locos, ¿eh? No reconozcas un error.
1: Cuando hemos sido acreditado por parte de Ebro FM o de Diario Aragonés, siempre ha sido por medio de Nuria, no ha habido nunca ningún problema en ningún campo y además nunca nos han puesto ninguna pega, cosa que en Zaragoza, pues por ejemplo, sí que ocurre, ¿no?
0: Es curioso, y si yo quiero acreditarme, ¿me pedirían lo mismo?
1: Exactamente lo mismo.
0: Curioso. No lo voy a hacer, pero sería interesante hacer la prueba. No lo voy a hacer no porque tenga manía o desidia, sino porque es que no manejo. Para eso tengo especialistas en ciudad deportiva, en fútbol sala, en atletismo y montaña, porque además no me gusta nada el comunicador o el periodista o locutor que habla de absolutamente todo sin preguntar nada, porque ya lo sabe, ¿no? Han quedado así y yo digo. Digo, el fin de semana yo estoy en casa con dos pantallas, esto es verdad. Aproximadamente de 12 de la mañana, bueno, de 2 de la tarde con los nuevos horarios hasta 12 de la noche con dos pantallas y no me da para seguir todos los deportes partidos, enterarme bien. Es imposible. Por tanto, tengo
1: Pero para eso,
0: especial. Para eso tengo a gente como Tomás,
1: exactamente,
0: que es
1: o David con el
0: especialista.
1: baloncesto,
0: Exacto, David con el baloncesto, que es un auténtico crack, y le mandamos un abrazo muy fuerte en estos días complicados, además para él, que lo queremos mucho,
1: sí,
0: pero precisamente porque vosotros sois los especialistas y me podéis contar de verdad lo que ocurre. Más
1: el que
0: aún,
1: además está por partida doble con el Zaragoza y con el baloncesto.
0: ya ves, ¿eh? Yo hago siempre la broma de que es el tío con más abonos de Zaragoza, es el tío que impulsa el deporte aragonés.
1: Sí,
0: Tiene 4 o 5 abonos de clubs y va a todos además, ¿eh? Me encuentra el planning semanal y es apasionante. Lo queremos mucho aquí, le mandamos un abrazo muy fuerte a él y a toda su familia. Y Tomás, te voy a preguntar, Primero por el primer equipo del Real Zaragoza. Luego haremos una pequeña pausita si nos da tiempo y hablamos de más de la cantera, pero te voy a preguntar
1: Perfecto.
0: por la relación que tenemos ahora mismo de jugadores de la cantera, que es un número altísimo, jugando en el primer equipo y jugando con muchos minutos. Y el equipo desahuciado absolutamente.
1: Sí, a ver, yo siempre digo lo mismo, ¿no? Cuando me preguntan por esto, siempre digo lo mismo. Círculo cerrado, pues ahora también también pues para el resto de la gente, ¿no? Los chicos, en principio empezaban la temporada con vistas a salvar al filial, a hacer una buena temporada con el filial. Todos ellos, ninguno entraba dentro del organigrama del primer equipo, ¿no? Por circunstancias, pues se empieza a subir con Saidú, sube también Terrer, los primeros partidos.
0: Va un segundo, vamos a retrotraernos cuando eso ocurre, cuando no cuentan con ellos. Yo me acuerdo, en mi opinión estaba bien no contar con ellos. El paso evolutivo de estos jugadores, de la mayoría era una cesión y de otros era estar en el filial, pero ¿qué opinas tú?
1: Exactamente. Yo creo que es que era el paso a seguir, ¿no? Esta temporada, sobre todo porque son chavales pues de 17, 18 años, ¿no? Todos ellos los que estamos hablando. Era el estar jugando continuamente con el filial, el no ir de viaje por ir para llenar fichas, que ese es el gran problema que ha ocurrido este año, y el tenerlos que utilizar en el último tramo de temporada para intentar buscar dar un giro a la situación del equipo cuando ya no había solución, ¿no? Ahora se cargan las tintas contra ellos, porque al fin y al cabo pues han jugado y han sido parte también de este descenso, pero creo que de una forma errónea. No entiendo que se ataque tanto al chico de aquí cuando no estaban, ellos en principio no estaban para esa labor. Han tenido que dar un paso agigantado y subir porque los que habían fichado, y esto es el debe de la propiedad de hacer un equipo a principio de temporada malo y llegar diciembre y empeorarlo,
0: Empeorarlo, sí.
1: que ese es el gran problema, ¿no? Cuando hemos visto el Eibar, el Málaga, que estaban en la misma situación que tú en diciembre y que los dos, el uno está luchando por ascender y el otro está luchando por meterse en playoff. O sea, que había margen de mejora, algo que no se hizo. Entonces, que hayan tenido que salir los chicos, pues el caso de Terrer, el caso de Tobajas que debuta el otro día, el caso de Hugo que ha jugado bastantes más minutos, ¿no? O el más nombrado, pues porque ahí lleva prácticamente toda la segunda vuelta, el de Álex Gómez, ¿no? Gómez, son casos que esos chicos en ningún momento hubieran dado ese paso al primer equipo. Recuerdo que sí, que Saidú empieza ya a entrar en dinámica de primer equipo ya a principio de temporada. Pues bueno, pues siempre tienes ahí un chico o dos
0: Sí, uno o dos es lo que hay que
1: exactamente.
0: tener, por supuesto,
1: Pero
0: claro.
1: el problema es que han sido
0: Te
1: seis.
0: sale una generación muy buena y puedes tener cuatro, véase Azón,
1: Claro.
0: Puche, Francesc, Francho.
1: Exactamente, pero
0: Pero
1: salió
0: es
1: una
0: una
1: generación
0: generación que fue
1: campeona,
0: campeona de
1: ¿no?
0: España, ¿eh? Claro, o sea,
1: Exactamente, salió una generación campeona.
0: la
1: Es que
0: mejor
1: estamos.
0: cantera de España ese año, es lógico, pero lo
1: Sí.
0: normal es uno, como mucho, dos.
1: Claro, y luego nos llevamos las manos a la cabeza de que la gente se fugue de la ciudad deportiva. Es que es lo más normal. Es que si tienen que dar ese salto al primer equipo y aún encima, pues yo leo las críticas de la gente y entiendo posturas, ¿eh? Porque las entiendo y muchas las comparto, ¿no? De que pues una persona se le puede criticar porque ha hecho un mal partido, pero lo que no se puede es cargar tintas contra ellos.
0: No, pero
1: No se
0: yo creo
1: puede
0: que,
1: cargar tintas contra
0: que
1: ellos.
0: la afición del Real Zaragoza en ese sentido ha sido muy sabia y ha exculpado a casi todos de esos canteranos, quitando a Saidú, cosa que también entiendo, ¿no? Porque al final ha obtenido un contrato del primer equipo, por tanto hay que exigirle como un jugador del primer equipo.
1: Por eso he puesto el caso de los otros,
0: Claro,
1: ¿no?
0: pero
1: He
0: los
1: puesto el
0: otros,
1: caso de los otros
0: yo creo que nadie.
1: y he diferenciado ya pues el tema de Saidu que ha estado prácticamente
0: Sí.
1: todo el año.
0: Si nos ponemos a leer, desde luego siempre vamos a leer de todo, pero yo creo que no hay nadie que responsabilice a Cuenca, Pinilla, incluso a Gómez, incluso un poco a Juan, un poco menos que igual se responsabiliza a otros, pero.
1: Bueno, Pero Juan es el mismo caso.
0: Sí,
1: ¿no?
0: Por supuesto. César, está, ya se le puede exigir.
1: Cuenca,
0: sí, sí.
1: Y Cuenca, al que le tengo un cariño especial, pues también, pues están en la primera plantilla, han estado.
0: Es verdad, ya, pero que, no es lo mismo, porque
1: Cuenca
0: Juan.
1: No, que Cuenca no iba a estar.
0: Eso es, no es lo mismo. Ese es el factor diferencial.
1: Al final se queda y es el jugador que en los primeros partidos es el único que estaba dando algo de
0: y,
1: sí, ¿no?
0: No podemos decir que haya jugado mal. Es que otros han jugado mucho peor.
1: Exactamente, pues le ha
0: pero,
1: faltado.
0: Pero yo creo que la gente. Creo que en el gran porcentaje de la afición considera que es el club quien está obrando mal y no los canteranos, y de hecho se ve en que nadie está pidiendo que se eche a los canteranos. Ojo, yo pido que se ceda a varios canteranos. Yo creo que el año que viene hay canteranos del Real Zaragoza que no deberían tener sitio si queremos un proyecto competitivo de primera ref.
1: Yo tengo, y tú sabes la relación que tengo personal con muchos de ellos, y yo lo he dicho desde el principio, si el club desciende al año que viene no puede haber absolutamente nadie de los que han los que han estado.
0: Alguno por salud y crecimiento, yo creo que es que le vendría hasta bien salir, y hemos tenido casos que salen los jugadores y maduran y crecen, pillan otros entrenadores, otra musculatura, otro estilo. ¿Qué pasará? Como fallemos el mercado de verano y tengamos a esos jugadores, otra vez, a ponerlos a jugar. Y son jugadores que no son de segunda división, no, ni de primera ref, es que son de segunda ref. O sea, ¿sí? ¿Pueden jugar 10 partidos en primera ref? Por supuesto, y hacerlo genial. Pero es mucho mejor que jueguen 32 o 35 en segunda ref. Mucho mejor.
1: Es que es el caso, por ejemplo, pues el caso de Hugo Carrillo, que sale al Real Unión de Irún, que asciende con el Real Unión de Irún a primera ref y que ha estado jugando todos los partidos en segunda ref y ha dado un pasito más en
0: su. Pues ¿quién habrá crecido más? ¿Él o Barrachina, que ha estado a pico pala con primer equipo, segundo, sin jugar en ninguno?
1: Exactamente, pues ha estado prácticamente media temporada sin poder jugar con el filial porque ha estado jugando con el primer equipo y eso yo cuando lo veía en los partidos lo veía, ¿no? Veía claramente cómo les falta ese entendimiento con el resto de compañeros porque no han estado entrenando con ellos.
0: Claro.
1: Y eso ha hecho que el filial haya llevado la temporada que ha llevado.
0: Pues ha descendido el filial, ha descendido el primer equipo. No sé, vamos a hacer una pequeñísima pausa y hablamos un poquito más específicamente de los equipos de la cantera, de filial para abajo, y de los movimientos que va a haber sobre todo en los cuerpos técnicos y en la dirección deportiva. Una pequeñísima pausa, nada, unos segundos y estamos aquí. Continuamos hablando de deporte, de nuestro Real Zaragoza, haciendo un repaso profundo en este final de temporada. Ya disculparán otros deportes, tenemos todo el verano y hacedme caso que vamos a hacer un buen repaso de todos ellos. Ya sabéis que dedicamos el tiempo diario que haga falta a cada tema, eso sí, profundizando. No tratamos casi ningún equipo 5 minutos. Les dedicamos, cuando le dedicamos tiempo, le dedicamos de verdad. A Tomás le dedicamos tiempo, ha estado plegando su tienda de campaña en la Ciudad Deportiva, porque tiene que ir en un rato a otro sitio, a otra ciudad deportiva, seguramente. Por cierto, estuvo el Tudelano, ¿viste al presidente del Tudelano? Hablamos muchísimo de él en este programa.
1: Tengo muy buen trato con Ramón, lo conozco personalmente y la verdad es que tengo muy buen trato con él.
0: Buah, sí. Un día le tengo que llamar. Hizo un vídeo fantástico para motivar a los chicos.
1: El día que quieras, te quieres poner en contacto con él, no hay ningún problema.
0: Además de mi tierra, ¿eh? Bueno, él es de Corella, creo. Yo soy de Tudela. Bueno, no soy de Tudela, mi familia es de Buñuel y de Tudela. Querido Tomás, llegamos a la reestructuración del segundo equipo. Es que ha habido muchas novedades, de verdad, de la Ciudad Deportiva, de los juveniles, ha habido muchas novedades, y es que hay una reestructuración con la llegada de Álvaro Antegui y sobre todo la salida de Ramón Lozano y la salida de Emilio Larraz, a los que ya sabéis, les deseamos mucha suerte a ambos. Ahora llega una nueva gente, Lalo va a incorporar nuevos técnicos. ¿Qué hemos incorporado hasta ahora? ¿Qué ha incorporado Lalo primero para su parcela, para la dirección deportiva?
1: Bueno, pues estos días, disculpa un segundo, ahora, perdona,
0: nada,
1: que tenía por ahí un sonido raro en el móvil.
0: El gato de Akoku, nada, tranquilo.
1: Que estos días hemos podido ver, pues, a Lalo con Fran por la Ciudad Deportiva, los últimos partidos.
0: Fran Gracia.
1: Fran Gracia, correcto. Y la verdad es que pues bueno, pues ya se notaba pues bueno, que iba a haber varios movimientos. Pues bueno, pues el principal era la salida de que no por no sabida era esperada, ¿no? La de Emilio después de unos años magníficos en la ciudad deportiva y el paso adelante de Javier Garcés, ¿no? Javier Garcés, que pasa a coordinar todo lo que es la ciudad deportiva, ese puesto, digamos, que tenía Ramón Lozano, pues lo va a ocupar él. Y de momento, pues se iban barajando varios nombres. Pues todo hace indicar que tanto Diego Serrano va a ser el que coja el filial, como Drulic, el juvenil, ¿no? Drulic ya estuvo, bueno, pues una época en Santa Isabel y tal. Bueno, tampoco tengo mucho. Tampoco sé mucho, ¿no?, de Goran Drulic como entrenador, ¿no?
0: Yo como jugador, vamos, hasta he tenido un amistoso con él, le he marcado.
1: Sí, como jugador, pues los que hemos jugado muchos años...
0: No veas tú lo que cobraba en la Muela este señor y jugaba en Preferente.
1: Sí, pues por eso en Segunda División en la Muela o en Sariñena estuvo, pues eso. Y ya te digo, pues salvo los pocos años que estuvo, o sea, los dos años que creo que estuvo en Santa Isabel, como entrenador de las categorías base, pues es que tampoco tenía mucho conocimiento de él, ¿no? Sé que había estado...
0: ¿En el Racing estuvo?
1: Creo que había estado en el Racing con los cadetes, poco más, ¿no? No tenía mucho más conocimiento de él y para mí era una gran sorpresa. Sí que pues lo conocemos todos, pues porque todavía sigue siendo el fichaje más caro de la historia del Real Zaragoza.
0: No.
1: Y...
0: No. No. Las costas del juicio, Matusalén.
1: Bueno, pero
0: Matusalén salió más caro al final, 15 millones.
1: Pero salió, bueno, 15 millones era lo que se pagó al cambio de...
0: Bueno, lo que se pagó, lo que se acordó pagar.
1: Del traspaso de
0: fueron 12, de Drulic, 12, ¿no? Drulic y 15, y 14 Matusalén con las costas y todo esto, creo que 15.
1: El caso de Drulic, sí, hasta donde yo tengo entendido, eran 2.500 millones de los antiguos que son ahora 15 millones de euros. Por lo tanto, yo creo que sigue siendo el más caro.
0: Hombre, a ver, si fueron unos años antes, con la inflación y todo esto, me imagino que sí. Si comparamos eso...
1: Y teniendo en cuenta que Matusalén fueron 6 millones, más luego el tema de las costas que subieron...
0: No fueron. Fueron muchos más.
1: Sí, lo que se pagó...
0: Fueron tantos que todavía lo estamos pagando.
1: Sí, creo que eran 6 millones de primeras, que bueno, que no se pagaron, que se fichó por ese dinero, pero no se pagaron.
0: Claro, porque ¿para qué?
1: Y luego fueron unos 12 millones de 11 millones y pico de la multa, ¿no? Pues ha salido por unos 17. Salió el caso, pues bueno, pues pero eso es por un caso especial.
0: Madre mía.
1: Pero bueno, pues eso, pues tenemos conocimiento de él como jugador, como persona dentro de la ciudad, al cual hemos visto pues en muchos campos, sobre todo pues eso de segunda de la antigua Segunda B, ¿no? Y en regionales, en partidos de regionales, y al final pues lo único que te quedas un poco es con eso, ¿no? El haberlo visto en algún partido de algún equipo más jovencito, pues con Santa Isabel o con el Racing, y poco más, tampoco teníamos mucho más conocimiento de él. No sabemos si va a seguir Artajona con las chicas. Ahí tenemos ahí que aún no sabemos nada por ahí. Entonces, tampoco es que haya habido mucho movimiento más anunciado, ¿no? A lo que se va moviendo por la prensa.
0: No, claro, estamos para anunciarlos nosotros, como quien dice. Esos son los más o menos fichajes que se van a hacer. Lo primero que te quería preguntar es qué te parece el, llamémosle, ascenso de Javier Garcés de entrenador del juvenil a director de cantera.
1: Si hay una persona que conoce la cantera de cabo a rabo en Zaragoza, y más en la del Zaragoza, es Javier Garcés. A mí me parece que es una decisión muy acertada, por la validez que tiene, ¿no?, Javier Garcés, tanto como persona, en lo psicológico con los chicos, en todo, ¿no? Y luego, aparte, pues que sabe, ha sabido con equipos en División de Honor Juvenil, con equipos muy normalitos en cuanto a calidad, ha sabido darle siempre ese punto de competitividad que ha hecho que el juvenil, salvo este año, pues porque se clasificó para la Copa, y a partir de clasificarse para la Copa, viendo que no tenía opciones de estar en los puestos altos, pues se dejó caer, fue más un poquito de dejadez.
0: Y también a algún jugador que le quitaron y todo esto típico.
1: Sí, también, pero fue un poquito, yo siempre, este año al juvenil, siempre lo digo, que ha sido un poquito más de dejadez de los chicos en algunos partidos, ¿no? Porque han tenido partidos muy cómodos que al final pues los han acabado empatando o incluso perdiendo, ¿no?
0: Bueno,
1: Pero es
0: son
1: verdad
0: cosas que a
1: que
0: esa edad pueden pasar.
1: sí, pues es normal. Pues ellos hicieron lo que tenían que hacer, lo que estaban obligados desde el principio, que era clasificarse para Copa. Se metieron en esa Copa
0: Final.
1: del Rey y luego pues la segunda vuelta fue un poco pues bueno, pues ir pasando partidos, ¿no? Para que
0: Del
1: acabe
0: 1
1: la
0: al
1: liga.
0: 10, ¿qué nota le pondríamos a la temporada del juvenil?
1: Pues
0: Un 6.
1: sí, un 6, un
0: ¿No está
1: 6, sí.
0: suspendida por la Copa?
1: Exactamente, está muy bien el tema de la Copa.
0: Pero aquí lo que da de comer es la liga.
1: Pero la liga, has tenido una dejadez en la liga y has hecho que hayas acabado en el peor puesto en los últimos 16 años. Quiere decir que el equipo estaba un poquito más podía haber dado. Yo creo que luchar por ese cuarto puesto lo podían haber hecho perfectamente. Y sin embargo, pues esa dejadez de esos partidos que han tenido, pues ha hecho que al final acaben sextos y para el juvenil acabar sextos no es una mala clasificación, teniendo en cuenta los proyectos de este año, tanto de Mallorca, de Español y de Barcelona,
0: Liga
1: incluso el del Adam,
0: catalana es muy difícil,
1: exactamente,
0: es la mejor de España.
1: incluso el del Adam, que han hecho auténticos partidazos, y luego pues el Girona, que ha estado también ahí arriba, ¿no?
0: La Adam tiene equipo absoluto, ¿no, verdad?
1: No,
0: Nunca lo
1: no,
0: ha tenido, ¿no?
1: no, es cierto
0: Es
1: que se.
0: flipante cómo ese equipo se ha mantenido durante décadas en División de Honor Juvenil, que ese equipo te pelea ligas perfectamente a Barça y
1: Es que
0: Español, teniendo al Barça y el Español que le pueden birlar todos los jugadores, es increíble.
1: este año llevaban un auténtico equipazo. Ha sido, vamos, el Adán ha sido el equipo. A mí me ha, de los que han pasado por la Ciudad Deportiva, sin duda alguna, ha sido el equipo que más me ha gustado.
0: Es que
1: Hemos
0: seguramente sea
1: visto.
0: el mejor juvenil de España que no tenga regional, digamos.
1: Exactamente, es el único equipo que de los que están ahí, el Racing no tiene equipo superior
0: Claro, pero no es lo
1: y
0: mismo.
1: el Racing Zaragoza y el Adam, ¿no? Son los dos equipos que no tenían
0: Mira, y
1: por
0: aquel
1: encima ninguno.
0: Pisuerga pasa por Valladolid y el Ebro por el Arrabal. El Racing Zaragoza, ¿qué temporada ha hecho? Muy buena, ¿no? La mejor, de hecho, ¿no?
1: Sí, de hecho,
0: Ah,
1: bueno.
0: por cierto, el entrenador es Mini Tiberio.
1: Exacto,
0: Anda.
1: exacto.
0: No lo sigo, ¿eh? No, no sigo el equipo, no estoy ironizando, ni mucho menos, ¿eh?
1: Pues la verdad es que la temporada del Racing, hasta falta de 4 o 5 jornadas, había hecho una temporada magnífica. Ya en el momento que vieron que tenían la salvación prácticamente hecha, pues también se dejaron caer un poco e incluso al final acabaron siendo superados por el Monte Carlo, ¿no?
0: ¿Sí?
1: Que
0: Mira.
1: ese sí que un recién ascendido ha hecho una temporada estupenda. O sea,
0: No se ha
1: para ellos sí
0: hablado
1: que es.
0: casi de ese Monte Carlo.
1: Pues para si hay un equipo en División de Honor Juvenil que este año se ha llevado el sobresaliente, sin duda alguna son ellos. Son ellos, de hecho, ganan en la Ciudad Deportiva 0-1, en un partido muy disputado y que, vamos, que prácticamente, que con ese partido, prácticamente a falta de 3 jornadas, casi se llevan la salvación, ¿no? Entonces, la verdad es que para ellos es un sobresaliente porque han sido, sin duda, el equipo recién ascendido con menos, digamos,
0: Potencial, el menor
1: sí, con menos
0: potencial.
1: potencial, ¿no? Digamos, siempre quitando pues al Constancia, que desde que ascendió el Constancia de Mallorquín, que desde que ascendió se sabía positivamente que ese equipo pues era otra vez carne de
0: Con
1: cañón, ¿no?
0: ese nombre, pues si quedas el último, quedas toda temporada.
1: Exactamente, y bueno, pues desde el primer partido prácticamente se puso ahí y ha estado último, pues eso, el equipo que todo el mundo sabía que iba a ser la cenicienta, ¿no? Del grupo.
0: Cuando el grupo vasco era el Aragonés también, la vida para los clubes aragoneses era muchísimo mejor. El Balsas Picarral llegó a ser quinto en División de Honor Juvenil. Al año siguiente pusieron a los aragoneses en el grupo catalán y cayeron absolutamente todos. Yo he visto
1: Sí.
0: jugar al Ebro, Estadio Casablanca, el Olivar, Balsas Picarral, Amistad y Real Zaragoza en la misma División de Honor Juvenil.
1: De hecho, por ejemplo, este año la Sociedad Deportiva Huesca se salva en el último partido. Prácticamente ha estado sentenciado. En los últimos 3 o 4 partidos estaba sentenciado. Y sin embargo, en el último partido, porque los de abajo pues tampoco ganaron, y en el último partido consigue ganar. Y se salva ganando un partido de los últimos 4. Por eso es una categoría que los que están arriba sí que sacan muchos puntos, pero los que están abajo, con ganar los partidos entre ellos, prácticamente se
0: A ver,
1: salvan.
0: hace 2 años, sí, 2 temporadas, creo, yo narré para la cadena pública que no voy a nombrar y que es mucho peor que esta. Un abrazo, compañeros. Un abrazo, es broma, es broma. Es peor, pero es broma. Yo narré el Olivar Barça. Buen partido del Olivar, perdió, lógicamente, el Barça campeón de Liga. Olivar era colista en esa temporada, el entrenador era Alejandro Cuartero, pero yo me quedé con un jugador, yo a veces hago eso. Cuando veo algún, no suelo atender mucho, pero si veo algún segunda ref, juvenil división de Norte, si se me queda algún jugador, como que me intereso más por él y me quedo con uno. Pues dije, a ver este cómo se llama. Jan Virgili. Jan Virgili está jugando en el Mallorca desde hace año y medio, si no me equivoco, ¿no?
1: Sí.
0: Debutó con el Barça, el primer equipo, y en el Mallorca ha sido un jugador capital, o sea, de lo mejor de ese equipo, uno de los jugadores revelaciones de la temporada. El año anterior estaba ganando al Olivar. Ese es el nivel de dificultad del que estamos hablando, un jugador que ahora
1: Es que
0: estará valorado en 20 millones de euros.
1: ahora te voy a nombrar yo otros tres. Hace 2 años, el juvenil,
0: Casado.
1: se juega la liga aquí en la Ciudad Deportiva, primer y segundo puesto. Real Zaragoza y Barça.

0: siguiente lo creo que fue Víctor el que lo quería haber traído aquí.
1: O sea, eso es lo más, yo creo que es lo más bonito de ver la división del juvenil, que luego ves.
0: Sí, y de portero estaba el chico que está en que se fue al Paris Saint-Germain. O sea que
1: Aquí pasa mucho, pasaba mucho en
0: Arnau.
1: la Liga Vasca, que te venía el Athletic de Bilbao y tú ahí, claro, te quedabas con tres o cuatro y esos tres o cuatro sabías que en un par de años estaban ahí, pero que estaban ahí de verdad, de
0: Sí.
1: titularísimos en primera, claro.
0: Sí, pues son
1: Pero había,
0: yo
1: te diría que había menos diferencia que ahora.
0: es que son diferentes también las formas de jugar. Aquí se juega mucho
1: Al toque.
0: bueno, exactamente, aquí se
1: Todo,
0: juega
1: todos, aquí todos
0: a
1: equipos son
0: juego.
1: el Barça.
0: Sí,
1: Y ahí todos los equipos son el Atleti. Y es así, los estilos de
0: este
1: juego son
0: año,
1: un
0: por
1: poco así.
0: ejemplo,
1: O la
0: este año,
1: Real.
0: por ejemplo, este año, por ejemplo, pues en el Español ha hecho un muy buen juego toda la temporada. El Mallorca siempre tiene esos 2, 3 años en los cuales porque tiene algo muy bueno el Mallorca, y es que los chicos están los 3 años juntos, ¿no? Y claro, pues tiene ese año de primer año en el cual está ese puesto quinto, sexto, está el siguiente año en el cual se queda ya segundo, o sea, tercero, cuarto. Y al tercer año, cuando ya tiene a todos los chicos con ese tercer año de juvenil, que es el año que van a por la liga, ¿no? Pues hace 2 años ganaron liga y copa ellos, ¿no? El Mallorca. Pero eso sí que lo saben mantener. Aquí en Zaragoza, por ejemplo, pues este año muchos de los chicos que podían haber estado este año como tercer año subieron al filial. No es lo mismo el haber jugado con todos esos chicos que en el juvenil, que hubieran hecho pues la temporada, hubiera salido una temporada ideal para el juvenil, que tenerlos en el filial, que ya hemos visto pues el salto a esa categoría de segunda red, que al fin y al cabo pues están jugando con chicos de su edad, jugando una liga, y luego ese dar el salto a un equipo superior, como por ejemplo a la segunda o a la primera división, no es tan difícil que si tienen que ir a segunda ref, donde están jugando con gente curtida en mil batallas, que se las saben todas.
1: Que pesan 20 kilos más de músculo que ellos.
0: Exactamente. Es que son conceptos que muchas veces, y
1: La
0: lo
1: gente,
0: hablamos
1: esto
0: con.
1: intentamos acercarle al aficionado, tanto que se mete de lleno en la ciudad deportiva como el más casual, la realidad de la cantera del Real Zaragoza. Si vieran a los jugadores en persona, entenderían lo que decimos. Si los ves
0: Sí.
1: de calle, te parecen infantiles.
0: Es que son niños.
1: Te parecen infantiles en vez de
0: Sí.
1: juveniles.
0: Son niños, pero es que yo lo hablo con gente que viene de. Pues hay una persona, por ejemplo, que viene mucho a la ciudad deportiva y que todo el mundo que sabe de fútbol, pues lo conoce, ¿no? Que es el Enrique. El que fue Enrique Martín, el que fue jugador de Osasuna,
1: Ah,
0: el
1: el
0: creador de
1: exentrenador
0: Osasuna.
1: de Osasuna siempre ha hablado maravillas de
0: Exactamente.
1: nosotros.
0: Es una persona que
1: Es un
0: es
1: tipo maravilloso.
0: maravillosa, sí, es una persona maravillosa,
1: Sí.
0: viene mucho a la ciudad deportiva y hablamos mucho con él, ¿no? Pues porque él también pues lleva, pues sobre todo como jugamos en segunda ref, el Aragón pues está jugando con los grupos vascos, pues entonces y Navarra,
1: Claro,
0: País
1: él
0: Vasco, La
1: estará en el
0: Rioja.
1: Osasuna trabajando.
0: Sí, está con y lleva pues varios varias con varios equipos, pues con lo ves muchas veces cuando viene el Alavés, lo ves cuando viene. Entonces viene mucho a la ciudad deportiva y es una persona con la que da gusto hablar porque además sabe de fútbol un montón y te cuenta pues te cuenta que los chicos tienen que jugar con los chicos de su edad y que en estas categorías los filiales muchas veces pues les pesa ese tener que subir a chicos de tan jóvenes, ¿no? Y es el caso de pues lo que le ha pasado al Zaragoza, al juvenil, o sea, perdón, al Aragón, ¿no? El Aragón, los 2 años, 3 anteriores, en los cuales tenía esos chavales con 21, 22, 23 años ya más curtidos, hizo un playoff, estuvo más, ha estado más libre, por así decirlo, y ha hecho unas temporadas más o menos aceptables, ¿no? En este año, que la edad media ha estado en 20 años, pues el filial ha ido pues al pozo.
1: Estamos hablando de este señor, es Enrique Martín, que fue
0: Martín.
1: entrenador de Osasuna.
0: Correcto.
1: Vamos a ha estado en, porque, para que la gente entienda, entrenador de Osasuna, Osasuna B, Leganés, Burgos, Terrassa, Jerez, Numancia, Gimnàstic de Tarragona, Albacete, Córdoba. Esos son los equipos en los que ha estado como primer entrenador.

0: pero es un entrenador que más se ha dedicado muchos más años a la cantera,
1: Sobre todo a
0: sobre
1: la
0: todo en
1: cantera,
0: Osasuna,
1: sí.
0: sobre
1: Sí,
0: todo en
1: sobre todo
0: Osasuna.
1: pues a la cantera
0: Pero este
1: de
0: señor era
1: Osasuna.
0: entrenador de primera división ya, el Osasuna, si no recuerdo mal, lo dejó muy bien clasificado. De hecho, estoy viendo en el Osasuna hace 64 partidos, de los cuales saca una media de 1,48 puntos, que eso en primera está muy bien. Y en
1: Muy
0: segunda,
1: bien,
0: no sé si
1: sí.
0: llegó a estar, pero creo que también llegó a estar una temporada.
1: La verdad es
0: Bueno,
1: que y
0: pues
1: es una persona,
0: la gente que sabe, ¿no? Que te está
1: claro, una
0: diciendo,
1: persona
0: mira.
1: que sabe y que te explica, ¿no?
0: Claro,
1: Te
0: porque tú
1: explica,
0: piensas un poco
1: dice.
0: en el Barça y dices qué daño ha hecho, ¿no? Yo creo que ha hecho mucho daño el Barça, porque el Barça tiene jugadores que están tocados por una varita. Meten a Cubarsí y Lamine, pero es que son jugadores que es uno entre 1 millón. No es uno entre 100.000, como es un jugador del Zaragoza, que es uno entre 100.000. No, es uno entre 1 millón. Por tanto, el resto creen que los demás tienen que llegar también con 17 años, 18 y saberlo todo, cuando antes los futbolistas llegaban con 23.
1: Es que esa es la cuestión, ¿no? Yo recuerdo la época en la que, pues, bueno, pues
0: Te
1: cuando yo
0: salía
1: era
0: así
1: un
0: Raúl
1: niño,
0: González Blanco, Puyol, gente así, pues
1: sí,
0: sí, te salían muy jóvenes. Ramos,
1: cuando
0: pero
1: yo
0: los
1: era crío
0: normales
1: iba
0: más tarde.
1: cuando yo era crío iba a ver a los juveniles, pues, te estoy hablando, pues la época de que el Real Zaragoza, pues estaba bien asentado en primera división y con el filial en el año 85-86 que asciende a segunda división. La única vez que el filial ha estado en esa temporada, o sea, en esa categoría, con unos jugadores que cualquiera podía haber estado en el primer equipo. Sin embargo, en el primer equipo tenías una super plantilla, ¿no? Son casos, pues bueno, pues luego del año 86-87, que te debuta con Antic, te debuta Virgilio con 17 años y dices, hostia, pero salía uno. Lo
0: Claro.
1: que tú dices, ¿no? Salía uno, Villarroya, que te debuta con 18 años, pues son jugadores que sí, pero te sale uno de cada 1.000. Pues en los últimos años, por ejemplo, por estar más cercano, ¿qué jugadores han debutado con 17 años? Es que el único caso que me viene a la cabeza así de debutar y asentarse en el primer equipo es el de Zapater.
0: Sí, no sé ni si tenía esa edad, así que fíjate, salí muy
1: Sí.
0: joven.
1: Directamente sale del juvenil,
0: Exacto,
1: directamente lo
0: sí.
1: sube
0: Salta al
1: Víctor Muñoz,
0: filial.
1: lo sube directamente del juvenil al primer equipo. Pero es que
0: Con un
1: salvo
0: físico
1: ese caso.
0: privilegiado también, tenemos que decirlo, claro.
1: Claro,
0: Tiene
1: entonces,
0: muy suerte.
1: exactamente, con un físico privilegiado, lo que falta en muchos jugadores de
0: Claro,
1: la Ciudad Deportiva.
0: claro. Luego puedes crecer a través de ese físico. Te mando un abrazo muy, muy fuerte, Tomás, que vaya muy bien el fin de semana.
1: Muy bien, de acuerdo. Igualmente para todos.
0: Pues una noche más, esto ha sido todo por hoy, esto ha sido todo por hoy en la prórroga, en Ebro FM, en Antena Aragón. Ha sido un placer acompañarles y traerles toda la actualidad, la mejor actualidad, las mejores noticias del deporte aragonés. He sido Adrián Oiz y les deseo que pasen una fantástica noche.

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0: Buenos días, bienvenidos y bienvenidas una mañana más a Ebro FM Antena Aragona Café con Goles, el programa en el que se habla única y exclusivamente del Real Zaragoza. Es el epicentro mundial y todo lo demás son satélites que giran alrededor del equipo de nuestros amores. El equipo de nuestros amores, que es equipo, pero no contiene jugadores. Eso es muy original. Y es que no hay, no tenemos gente. Yo no sé quién va a jugar, ahora lo intentaremos adivinar un poquito entre todos, pero hay que sacar 11 jugadores a jugar contra la Unión Deportiva Las Palmas y hay que procurar que estos jugadores en su mayoría tengan ficha del primer equipo para no incurrir en una alineación indebida.
1: Que por otra parte, si hacemos alineación indebida, yo creo que nos da igual a todos. Pero como dicen que no hay que hacerlo, pues no lo vamos a hacer.
0: Que quede entre nosotros. Pero vamos, que si la hacen, pues casi mejor. Además, y si ya nos sancionaran para el siguiente partido sería ideal. Pero como no creo que pase, habrá que jugar. Y ya que tienes que jugar, sería conveniente no arrastrar el escudo. ¿Se puede tolerar una derrota? Por supuesto que sí, solo faltaría. Más que hemos tolerado, por una más, no pasa nada. Se puede tolerar. Pero por favor, si pierdes, que sea con cierta dignidad. Que te metan un golazo por la escuadra. Que el equipo rival sea verdaderamente superior. Que tú no des ninguna facilidad. Que muestres profesionalidad a falta de 2 semanas. Y ya sé lo que me diréis alguno, pero es que tú te crees, Adrián, que ahora van a meter el pie siendo que se juega en su próximo destino, su próximo contrato. No, claro, yo claro que no lo creo. Pero es lo que se debería hacer. Sería lo ideal. Ya que bajas, esto es como cuando te meten un 5-0, pues tendrás que intentar marcar el gol del honor, que para eso se llama gol del honor. Pues si tendrás que intentar sacar una victoria puntual, aunque sea por honor o porque cobras y profesionalidad en los 2 últimos partidos. Ya sé que estoy aludiendo a cosas, profesionalidad, honor, cosas que dices. Si no lo has demostrado en todo el año, porque lo ibas a demostrar ahora, y tienes razón. Pero lo dicho, qué menos, ¿no? Que despedirnos del fútbol profesional con cierta gallardía, al menos, dando la cara, ya que no lo hemos hecho hasta ahora. No me llamen iluso, que ya sé lo que hay. Buenos días, David Bisús.
2: Muy buenos días, Adrián.
0: Bisús. Y Blasco. Es imposible que diga Bisús y no me salga seguido y Blasco, ya, te lo prometo.
2: Ya es una temporada entera. Ya.
0: La verdad que dijiste muy bien patrocinando los goles.
2: Sí.
0: Fue la temporada menos goleadora de la historia del Real Zaragoza.
2: Fue todo un acierto. Yo soy muy de elegir así, ¿sabes? Hay que coger los momentos de valle para luego tirar.
0: Lo bueno que hacemos si no. Venga, vamos a buscar el gol con Bisús y Blasco. Vamos, ahí la vivienda, confíasela a Bisús y Blasco. Pero lo pienso a veces me hace cuco en los partidos. Adrián. Bisús y Blasco, y le hago yo, que todavía hay tiempo a meter gol, y hace, no, y quedan 20 minutos, hace, no, hazlo ya, y hacemos el anuncio de los goles, que es de la empresa Bisús y Blasco, pero es que no metemos los suficientes goles.
2: Hay días que en el minuto 1 ya habría que tratar de buscar
0: el gol,
2: ya así directamente, ¿no? Porque llegas al minuto 5 ya sin expectativa de nada más. Sobre este partido, dices pues que no hagan el ridículo, ¿no? Que no manchen más la camiseta. Yo creo que los jugadores, no sé cuántos hay, los que haya, tienen tantas ganas de jugar como yo de ver el partido. Esa es la triste realidad. Ojalá que sí. Parece que las 2 jornadas que vienen van a ser 2 anécdotas, pero es probable que se conviertan otra vez en 2 pequeñas pesadillas para todos los que sigamos enchufando el televisor o yendo al campo la semana que viene. El final de la tragedia está aquí. Ha sido de la forma más horrorosa y cruel posible, porque ni nos hemos quedado descolgados hace 10 jornadas y ya hemos asumido el descenso del todo hace 2 meses, pero tampoco hemos tenido ni una sola oportunidad de pelear la salvación en todo este tiempo. Entonces hemos llegado a la penúltima jornada sin posibilidades, pero por méritos propios, porque al final hemos hecho todo lo posible e imposible para llegar a esta situación. Así que, bueno, pues un viernes más.
0: Nacho Bonilla, muy buenos días.
3: Muy buenos días, Adrián.
0: Una previa súper ilusionante, la verdad que sí.
3: Sí, vamos, estamos aquí todos que no cabemos en nuestro gozo, igual que toda la ciudad, la verdad es que es...
0: Partido señalado en Oriente Medio,
3: ¿vale? Sí, nos lo tenemos que tomar.
0: Espero que
3: te
0: vas lo evita.
3: Sí, nos lo tenemos que tomar a broma, porque es tan lamentable que no queda otra, ¿no?
0: Reír por no llorar, total y absolutamente.
3: Así es, nos quedan por delante 10 días de auténtico bochorno, pues porque estamos viendo situaciones absolutamente increíbles, como... La plantilla que poco a poco se va cayendo, ya parece que han acabado la temporada ellos mismos, realmente la han acabado, las cosas como son, pero resultaba bastante bochornoso ver cómo cada semana se lesionan 3-4 jugadores y cada vez es más difícil hacer un 11 lo cual te indica que los propios jugadores pues ya no tienen ni la más mínima gana por jugar y que obviamente pues no tenemos ni la más mínima opción, yo creo, de puntuar en ninguno de los dos partidos que quedan. Y lo que tenemos por delante pues son eso, 10 días últimos de temporada, a esperar a que pasen estos dos partidos y ya de repente pues me imagino que se hará un corte y nos dirán, venga, borrón y cuenta nueva, vamos con el nuevo año y a seguir.
0: Pero este borrón y cuenta nueva tiene una clara diferencia y es que los rivales van a ser diferentes. No estás en tu campo, va a haber un ambiente que te va a alejar mucho de la sensación que tú podías tener viendo al Real Zaragoza. Bueno, te va a dar la sensación de estar viendo otro equipo.
3: Yo es que creo que llevamos mucho tiempo que nos da la sensación de estar viendo de otro equipo, ¿no? Durante toda la temporada no nos hemos identificado con una plantilla mal hecha desde el principio, con muy poco compromiso, que yo creo que en ningún momento ha sido representante de lo que es el escudo del Real Zaragoza. Y lo que tenemos por delante, tanto en las dos jornadas que nos quedan como a partir de ahí, son tiempos muy difíciles. En primer lugar, porque hay que cerrar la temporada como sea, sabiendo lo que hay. Y a partir de ahí, porque es que nos queda un camino por el desierto muy grande, que esperemos que sea breve, pero que no va a ser nada fácil, y en la cual además tenemos que volver a reencontrarnos con el Real Zaragoza, porque la plantilla va a ser totalmente nueva, afortunadamente. Van a cambiar muchas cosas dentro del club, afortunadamente, porque si no es imposible que esto vaya mejor. Y a partir del día 1 después del partido contra el Málaga hay que empezar la reconstrucción. Nos van a decir de mirar adelante, de no mirar atrás, y la verdad es que es complicado porque el cuerpo te pide mirar atrás y exigir responsabilidades, pero también hay que construir para que esto empiece desde el principio como un proyecto ganador el año que viene, y eso significa tirar absolutamente todo y empezar de cero.
0: Quedan un par de partidos y lo que no quedan son jugadores. Hay una lista de bajas infinita, absolutamente infinita. ¿Creéis que todos están lesionados?
2: Seguramente habrá alguno que tendrá unas molestias que le lesionan en estas circunstancias, y en otras pues serían molestias con las que podrías jugar. Es decir, sí que las circunstancias de plantilla, el cómo ha ido la temporada, todo el estado emocional, todo eso influye también en las lesiones y en que cualquier contractura se haga más grande y que cualquier tensión o cualquier sobrecarga se haga una micro rotura. Todo eso es verdad. Y por tanto, si fuésemos bien, muchas de esas cosas no estarían pasando.
0: ¿Qué vuelta estás dando para decir no me lo creo?
2: No, es que creo que sí que me lo creo. Porque ¿sí? Yo cuando paso periodos más tensos, pues noto que las cosas medio crónicas que tengo en espalda y demás me duelen bastante más. O sea, no sé si es por agitación emocional o lo que sea. Entonces yo sé que el dolor, y que en particular pues los músculos y las articulaciones funcionan peor.
0: Con todo el respeto, no eres tan joven, Visus. Igual con 28 años que tienen ellos, eso que te pasa ahora, no te pasaba.
2: Yo empecé con 22 con este tema, ahora estoy mejor.
0: Muy cascado estabas.
2: Estoy recuperando, llevo unos años
0: mejor. O sea, mejor. En teoría en cuerpos de élite no debería...
2: Pero que eres más dado a la lesión cuando las cosas no van bien.
0: Eso por supuesto.
2: Entonces, hay dolores también que en estas circunstancias pues ya se están convirtiendo en lesiones. ¿Por qué? Pues porque no quieres arriesgar, porque no quieres jugarte el pie, porque no quieres estar yendo cojo todo el día para meter el pie en un partido que te va a condenar igual a la segunda vez. O sea, en estos momentos nadie quiere estar en el barco, todo el mundo se ha bajado ya y es lógico, y las lesiones pues más o menos reales, más o menos intensas, yo creo que están, al final hay pruebas diagnósticas y casi siempre se determina que algo hay. También los jugadores tienden a jugar con esas molestias. Yo creo que si a todos los jugadores de un equipo que está a priorizar no les haces pruebas, te salen 10 lesiones en el conjunto. Pero bueno, una mezcla de las dos. Yo creo que sí que hay lesiones, pero que además pues nada hace que digas, venga, me juego el pie.
0: Nacho, ¿te lo crees? ¿No te lo crees?
3: A ver, yo estoy...
0: ¿Opinas como David?
3: Yo hasta cierto punto estoy en la línea de lo que dice David, en el sentido de que habrá molestias, habrá lesiones, sí, sin ninguna duda. Pero esas molestias y esas lesiones en otro momento de la temporada o con otras circunstancias, el jugador sale sí o sí, se infiltra, lo que haga falta. En este momento y tal y como está la situación, el jugador en cuanto tiene una molestia, ¡ay! No puedo jugar, ¿no? Al final lo estamos viendo, no es normal. El número de bajas que tenemos...
0: Tenemos una convocatoria entera de baja, ¿eh?
3: Claro, es que eso no es normal y estoy convencido de que en otras circunstancias no lo tendríamos. Bueno, pues un poco yo creo que es lo que hemos visto las últimas semanas en la plantilla, es lo que nos deja este grupo de jugadores, y yo creo que ahí sí que echo de menos pues un poco más de, no sé cómo llamarlo, de compromiso o de dar la cara en estos momentos complicados en los que parece que es difícil, y no solamente los jugadores, ¿eh? También si miras al palco hay muchas molestias y muchas lesiones, y muchos que no van a estar en el último partido en la convocatoria del palco. Es decir, que ahora mismo el Real Zaragoza
0: desarrolla
3: es,
0: eso.
3: Es un barco en el que todo el mundo...
0: ¿A qué te refieres?
3: Bueno, no hay más que mirar...
0: Que ni de coña van a dar la cara...
3: Los jefes tienen... No hay más que mirar los últimos partidos. ¿Quién está en el palco? Que está Fernando López dando la cara porque le vienen el sueldo.
0: Con escolta.
3: Y ahí se acabó. Con escolta. Y se acabó. Y no hay nadie más.
0: ¿Lleva escolta de verdad?
3: Bueno, yo...
0: Será broma, ¿no?
3: Yo no tengo eso confirmado, pero la sensación que me da es que sí.
0: A ver. ¿De qué te sirve la escolta ante 20.000 personas? No sé, enfadadas.
3: Se le pondrán delante, ¿no?
0: Es mucho más útil tener una bonita sonrisa.
3: Hombre, es mucho más útil.
0: Y una cara tierna y dar pena.
3: Es mucho más útil lo que hace Mariano Aguilar, que es no aparecer directamente por el estadio.
0: Por supuesto.
3: Ahí te evitas todos los posibles problemas.
0: Mariano Aguilar es que es un holograma, ¿no? Yo dudo de que exista. Y mira que lo he visto en persona, ¿eh? Pero creo... No me fío de lo que he visto. No sé, quizás sea un holograma, alguna cosa así. Yo no he llegado a verlo. Es como medio invisible, ¿eh? ¿Cómo bueno, desaparece? ¿Qué habilidad?
3: A ver si lo apagan del todo, el holograma.
0: Van a ser invisibles del todo dentro de poco.
3: Exactamente.
0: Ya toca ya. A ver si tanta paz lleven como descanso dejan, que es ninguno. Vamos con una pequeña pausa y seguimos hablando del Real Zaragoza. Y ahora, aparte de una lista de bajas interminable, que luego intentaremos averiguar un poco cuál puede ser el 11, yo creo que puedes acertar un porcentaje alto de jugadores porque tienes que meter a los sanos y con ficha del primer equipo obligatoriamente, y eso ya te descarta el 75% de la plantilla. Y luego tenemos la proyección ya más, entre comillas, medio largo plazo, como podría ser el mercado de verano, en el cual parece que muchos no se quieren quedar o van a salir, y salían igual ese par de nombres un poco más intrigantes como Saidu y Gómez, que pinta que saldrán también. Yo decía aquí que descorcharé una botella de champán por cada jugador que se quiera ir. Si hay algún jugador que me gusta un poco, yo que sé, Mabuli. A mí Mabuli me parece un jugador para primera ref bastante aprovechable, sinceramente. Pero si Mabuli dice que se muere de ganas de jugar en Zaragoza, yo querré que se quede. Pero a la minimísima duda que haya con un jugador de... Quizá en otro sitio... Perfecto, márchate a otro sitio. No te vamos a echar de menos. No sé en qué punto estáis vosotros con este caso de estos dos chavales un poquito más jóvenes, igual con más proyección que los moyanos, paulinos, soberones.
3: Hombre, yo desde luego no voy a derramar una lágrima por ningún jugador, se llame Saidu, se llame Gómez, se llame Codro, se llame como sea. O sea, si se van todos, me parecerá bien. Pero sí que es verdad que lo que dices tú, hay una serie de jugadores pues, que son de la casa, que son más jóvenes y que si tienen ganas de seguir pueden ser útiles. De hecho, obviamente no va a haber una baja del 100% por la plantilla y sí que se van a quedar algunos jugadores que son este perfil que estás mencionando tú. Yo creo que en el caso de Saidu y Gómez hay que añadir el hecho de que tienen un buen cartel en el mercado y que ellos van a tener ofertas, el Real Zaragoza puede sacar algo de dinero, sobre todo en el caso de Saidu, y es muy probable que salgan también. Pero lo dicho, yo creo que bueno, el que se quede y sea útil, bienvenido será dentro de este grupo de jugadores. Por supuesto, del resto no quiero saber absolutamente nada, pero si no se quedan, pues buena suerte y otros vendrán.
0: David.
2: En una plantilla, una temporada normal, cuando llegas a final y tienes que plantearte a ver quién quieres que siga, quién no, pues desde luego sí que hubieran sido dos jugadores que hubiera tenido muy en cuenta, muy a valorar, porque son dos tipos que tienen pinta de que pueden tener recorrido y demás, pero es que en estas circunstancias y en esta realidad estoy tan quemado con todos que me da absolutamente igual si se piran o si se queda. O sea, al final hemos visto también a muchos jugadores que parecía que iban a ser algo que luego no eran nada y viceversa. No sé, me da igual. Yo lo único que quiero es notar que hemos hecho pie en el fondo, notar la gravedad, coger impulso y volver a mirar para arriba, porque esta es la crónica de una muerte anunciada. Llevamos demasiadas temporadas enredando y al final pues estamos aquí. Yo cambiaría todo, absolutamente todo. Es que de verdad hay que...
0: Si pudieras...
2: Sí, yo si pudiera cambiaba todo menos el escudo, o sea, sí, los colores de la camiseta, pero todo lo demás fuera y hacerlo nuevo, porque el camino que estábamos recorriendo, pues ahí está, nos ha llevado hasta este punto. Si los que siguen diseñando por donde tenemos que continuar siguen siendo los mismos, pues nos volveremos a chocar, no avanzaremos. Entonces, ojalá haya muchos cambios, pero como... Todo pasa también por cambios de accionar y demás, es que realmente es muy complicado y está muy elevado como para tener una opinión desde aquí, ¿no? Al final, pues bueno, habrá que esperar los acontecimientos, pero por mi parte, desde luego, el cambio sería radical en el 100% de las cosas, prácticamente.
0: ¿Tú habría algún jugador que dijera, pues este, mira, yo he dicho a Mabuli, por ejemplo?
3: No. radicalmente.
0: Les habéis cogido cariño, ¿eh? Madre mía.
3: A ver,
0: no, que se piden todos.
3: Claro, hay jugadores que dices, sí, mira, por ejemplo, la circunstancia de Francho, que dices es el capitán, el One Man Club, que está diciendo ahora y tal, con un sueldo posiblemente inasumible en primera ref. ¿Van a llegar a un acuerdo para que continúe? Puede ser, más aún pues ahora que está lesionado y llegará muy justo para el inicio de la temporada. ¿Me molesta que siga Francho? No, en absoluto me molesta. Pero si Francho se va, tampoco me supone ningún tipo de problema. Y te pongo el caso de Francho, no tanto por personalizar en él, sino por personalizar en la figura más representativa ahora mismo del club. Es decir, si Francho me da igual, es que los demás, imagínate.
0: Hombre, yo a Robert, claro, me lo quedaba a vosotros, bueno, también, seguro.
3: Sí, sí, sí.
0: Pero claro, incluso por su bien.
3: Sí, eso es imposible.
0: Que no siga, ¿no? O sea, es casi por su bien. Es un jugador al que yo le estoy bastante agradecido por la actitud mostrada y ya no solo la calidad que la tiene, sino también porque ha querido poner esa calidad al servicio del equipo.
3: Déjate, posiblemente el único jugador, ¿eh?, de toda la plantilla, no podemos hablar de otro.
0: Tal cual, el único futbolista del equipo. Sí, de verdad, el único futbolista de verdad.
2: Ha habido días en los que no hacíamos nada, que era el único que parecía que tenía ese pulso competitivo de tener esa chispita más, que luego a veces estaba mejor o peor físicamente, pero ese punto de intentar...
0: De intentarlo, energía, de pedirla, de encarar...
2: Y todo eso sí, claro, que lo, sí que lo ha tenido durante todo este tiempo y la verdad es que, bueno, pues sí, por supuesto no lo he tenido en cuenta a la hora de valorarlo, pero sí, sería posiblemente el jugador con el que sí que me quedaría. Los demás es lo que dices, pues tienes más o menos afecto, cariño personal y demás, pero que tampoco son la clave del Real Zaragoza. O sea, al final a nivel deportivo, a nivel, pues no sostienen tanto al Real Zaragoza como para que diga, fíjate, sería dramático perder a este jugador. No sé, no hay ninguno al que vea tan por encima de los demás que dijera, este tendría que ser mi piedra angular en el proyecto de primera ref. Yo no lo veo en el Real Zaragoza, salvo quizás como dice Robert.
3: De todos modos, fijaos en qué situación estamos, que nosotros mismos, siendo zaragocistas, queriendo al Real Zaragoza, en otro momento diríamos, hombre, Robert es el jugador destacado de la temporada, habría que hacer algo por convencerlo, porque se quede, y lo que hemos pensado los tres es, por el propio chaval, que se vaya.
2: Claro, es que vamos a primera ref, que es que si tuvieras que ir en segunda hubiera sido difícil a lo mejor. Pero tendrías alguna posibilidad de intentar renovarlo, pero es que en primera ref, ¿qué haces? O sea,
0: y tú mismo lo has puesto en el mercado, que para eso hay que utilizar al Real Zaragoza. Robert lo ha hecho muy bien, ha aprovechado su cesión.
2: Claro.
0: Y a mí no me cabe duda que el año que viene en segunda tiene sitio en equipo casi a elegir. Casi a elegir.
3: Fíjate si ha habido fichajes, no me meto ya con los fichajes de verano, sino fichajes en invierno que podrían haber tenido esa oportunidad de... Pues lo mismo que ha hecho Robert, ¿no? De reivindicarse, de volver a entrar en la rueda y tal. Y es que ha sido tal desastre que ni uno solo de los jugadores que ha traído el Real Zaragoza en este mercado, incluso en el de verano, se han revalorizado para nada. Al revés, todos ellos han perdido valor. Ahora también, arrieros somos y búscate equipo, a ver quién te ficha. Me imagino que tendrán un representante que igual que lo trajeron aquí, lo traerán al Eldense o a cualquier otro privado de segunda división que firmará y le volverán a engañar.
0: ¿Quién han subido hasta ahora? ¿Tenerife y Eldense? Pues sí, el Eldense... Seguro que alguno no, Tassende, tiene toda la cara de...
3: Sí, Sebas Moyano, también, todos estos
0: acaban encontrando equipo. Que deciden el equipo si alguien tiene otro.
2: No, si la mitad de la plantilla tiene ese perfil, o sea, si es que el problema es, y lo hemos dicho muchas veces, es que son todos la segunda línea de los equipos, o sea, al final, de todos estos jugadores, pues tú puedes tener a 5 o 6 en plantilla, como segunda, tercera unidad casi, y bueno, pueden hacer su papel. El problema es si tienes a todos los jugadores de la plantilla siendo la segunda unidad de un equipo de media tabla. Entonces es cuando está realmente perdido. Yo estoy seguro de que en muchos de esos equipos, pues como jugadores 14, 15 o 16 de esas plantillas, habrá muchos jugadores de Zaragoza que encontrarán acomodo, seguro que sí. Pero porque en esta liga, pues los jugadores mediocres pues acumulan 10 equipos en su carrera deportiva,
0: sí,
2: o 15.
0: Sí, total.
2: ¿Por qué? Pues porque no funcionan en ningún equipo. Pero sin embargo, como siempre hay alguna carencia, pues oye, que te metemos por aquí a este jugador, no te aporta nada.
0: Son muy poco de fiar, eso sí. Yo si tuviera un equipo, traerme a alguno de los 4 centrales que en la penúltima jornada están los 4 de baja, me costaría fiarme.
3: Sí, pero al final también, fíjate, por ejemplo, los que trajimos del Oviedo en el mercado de verano, el Oviedo había subido. Pero claro, es que Pomares en el Oviedo, cuando todo el equipo funciona bien, pues tú lo pones y te tapa durante 3 jornadas.
0: Y era suplente. Te falta,
3: claro. Pero para eso te puede servir, pero lo que no puedes hacer es una plantilla con 15 tíos de ese perfil, porque entonces sí que no te va a funcionar, es lo que ha pasado aquí.
0: Los fichajes que hizo Chema Indias te los hace cualquiera con abrir el correo electrónico.
3: Es que posiblemente Chema Indias los ha hecho abriendo el correo electrónico, tirando de agenda, de WhatsApp... Y poco más, son un perfil de jugadores, yo lo he dicho muchas veces, de agenda de representantes, que te enseñan el catálogo y tú eliges. Y a la temporada siguiente, pues coge el representante el mismo catálogo y se lo da al Eldense o se lo da al Cartagena o al que sea, y esos jugadores pues al final acaban siempre, sus equipos suben a primera o bajan a primera red, pero ellos normalmente se quedan siempre en segunda división. ¿Por qué? Porque son los jornaleros de segunda división que los representantes van moviendo de un equipo a otro.
0: Hasta que un equipo baja, como seamos nosotros o el propio Huesca.
3: Pero ya verás que muchos se quedarán en la categoría.
0: Sí, sí, incluso bajando. Incluso bajando. Sergi Enrich mismamente en el Huesca.
3: Sí, sí. Ellos
0: no
3: ni bajan ni suben.
0: De jugar hace dos temporadas, pero ahí está, se quedan en la categoría. Y si quieren seguir, pues seguirán. Vamos con una pequeñísima pausa y enseguida volvemos. Vamos a jugar a adivinar el 11. Sí, 11 hay que intentar sacar. Vamos a intentar ayudar a las decisiones diciendo quién está sano y quién no, quién tiene ficha del primer equipo, del segundo, vamos por posiciones. Portería, Adrián.
3: Que va a batir, bueno, ha batido ya, pero va a pasar a la historia del Real Zaragoza como el portero y el jugador con más partidos jugados sin ganar.
0: Normal. Normal, desde luego que normal, viendo los últimos goles encajados por Adrián, si pongo a Thibaut Courtois, también batería ese récord.
2: Es que es increíble.
0: Es increíble.
3: Nos da un poco la sensación de que Adrián es la reencarnación de Álvaro Ratón. Es un portero que nunca tiene la culpa, pero
0: no,
3: al final
0: le da mil vueltas
3: no ganas Ratón. Nunca con él.
0: Le da mil vueltas a Álvaro Ratón, no fastidies, hombre.
2: Yo como portero lo veo buen portero, pero es que... No sé, es lo de la magia negra. O sea, ¿cómo puede un jugador en esta... ¿Cuántos partidos ya? 15.
0: Pues que 16, echarle...
2: ¿Cómo el Zaragoza no ha ganado ningún partido?
0: Cualquier mínima responsabilidad a él.
2: Ninguna.
0: Cuando el otro día yo le estaba viendo que le faltaba echarse a llorar para que sus jugadores defendieran algo, es que un momento que salía de la portería gritando a todo el mundo, el tío miraba y no sabía quién echar la bronca de todo lo que tenía que corregir.
3: Lo de Adrián es un caso, vamos, para estudiar.
0: O sea, no tiene la culpa de nada el pobre.
2: Pero es increíble. De hecho, es un jugador que por edad y lo que yo le he visto, yo también...
0: Si pudiera ficharlo, me consta
3: que Adrián es uno de los jugadores que está sobre la mesa el hecho de intentar quedártelo en primera ref. Lo que pasa es que va a ser muy complicado, obviamente. Más aún cuando no va a ser titular.
2: Claro. Además, también se le ve que, por un lado, creo que está sufriendo también lo percibo, lo noto. Pero no solamente por el Zaragoza, también un poco en lo personal. O sea, esa maldición de no haber sido capaz de sacar adelante un resultado en esos partidos muy buenos.
0: Estaba su familia en la grada.
2: Es que es increíble.
0: Estaba
2: tío.
0: Su familia en la grada insultando a sus compañeros.
2: Pues hacen bien.
0: Con toda la razón.
2: Con toda la razón.
0: Imagínate que es tu hijo ese portero y tú ves cuatro jugadores contra él. Pues yo también les insulto.
2: Es que hemos visto
0: a la defensa.
2: Tres verbenas de pueblo en los últimos partidos, en los últimos minutos. Que es, si eres el portero es como para decir, pero. Por
0: qué, es que
2: ¿cómo me habéis hecho esto?
0: Que ni los familiares de los futbolistas se explican algunas cosas.
2: Que es increíble.
0: Los partidos
3: hay que decir que Adrián, desde que se lesionó, desde que Adrián lesionó a Pulido. Desde que Andrada lesionó a Pulido, lleva jugando con molestias también. Y
0: sí,
3: es de los jugadores que han dado la cara y han salido todos los partidos.
0: Claro,
3: que también
0: Adrián,
3: se podía ver.
0: Iba con molestias toda temporada, ¿eh? En el muslo.
3: Exactamente.
0: Sí. Toda temporada. No sé qué le pasa. Pero ya te digo, yo rompo una lanza por él porque le vi absolutamente desesperado. Es que cuando perdemos el balón en la última falta, el tío no baja. ¿Pero cómo vas a bajar?
3: ¿Para
0: coger, quitarte los guantes e irte a casa? Y dices, ¿pero en serio me acabáis de hacer esto por una vez que subo en mi vida?
3: Pero es que es muy triste pasar a la historia en un año como este. Ostras.
2: ¿Cómo se puede tener a todo el equipo en el segundo palo para rematar y tirar directo y darle al monigote de la barrera?
3: Pero que en tres partidos
0: yo
3: seguidos
0: no sé
3: has hecho
0: si
3: lo
0: digo,
3: mismo.
0: Mira, que criticaba a Tony Moya. O sea, pues me arrepiento de no haberlo criticado
2: yo
0: más.
2: Estaba mirando a Adrián, que lo veía como muy...
0: ¿Tiró a puerta? ¿Qué hizo?
2: Lo veía como muy, sí, tiró a puerta, claro. Tiró a sorprender al palo. Como estaba todo el Zaragoza en el segundo palo, creo que tiró al primer palo.
0: Sí, sorprendió, sí, sorprendió un montón.
2: A ver si sorprendía.
0: Sí, sorprendió.
3: Este es el resumen de lo que es el Zaragoza. Es que has tenido en los 3-4 últimos partidos la misma jugada en el descuento.
0: La misma. Hay que tener también cuidado, aparte con la calidad, la implicación y tal, hay que intentar fichar jugadores que no padezcan ninguna discapacidad intelectual,
3: también,
0: que no sean lerdos.
3: Sí, eso es
0: porque
3: importante.
0: Es que llegar cada partido y superarse, porque además si me dices, mira, es que te ha pasado, es que es la primera vez que te pasa, es que has sido macho el cometa Halley, no vas a ver un error así en tu vida ya. Lo habíamos hecho dos semanas antes, 2 weeks. 14 días antes.
3: Y la anterior contra el Huesca la tuviste también.
2: Huesca también, la falta que...
3: La misma.
2: Una falta diagonal, que tampoco fuimos capaces ni de meter en el área cuando había un portero jugador.
0: 3 goles en el descuento, encajados en tu casa.
2: No sé,
3: es increíble.
0: Es alucinante. Y luego es de muy mal compañero lo que hace Tony Moya. Parece muy mal compañero que ha subido el portero, tío. ¿Qué haces tirando? Pónsela al portero.
2: Total. Yo... Vamos, es que en cuanto vi que tiraba y le daba el de la barrera...
3: De todos modos, ya lo había dicho David Navarro antes de la de Tony Moya, después de que pasara la jugada contra el Granada, que acabó también es que con gol en contra, ya lo dijo, es que somos hasta incapaces de poner el balón en el área. Es que son tres jugadas, que es tan sencillo que lo único que tienes que hacer es colgarla, que suba todo el mundo y colgarla, no hay otra.
0: Yo defendía mucho el balón parado. Tú lo único que estás deseando en ese minuto en la vida es que no centren. Claro. Que pase cualquier cosa, pero que no la pongan, porque es que es un problema. Porque es que como te pongan un balón bien ahí, la vas a tocar tú y te la vas a meter en propia. Uh-huh. Si te la centran bien. Es que no hace falta ni encontrar rematar una falta tan peligrosa.
2: Y sí, nos centramos.
0: Llega el genio y tira. Y no penséis que tira un trayazo, no, no. Ahí, tocadita. Y había espacio por todos lados, menos en un sitio, que había una cara. Pues a la cara le pegó.
3: Sí, sí, ¿no? Y que además las tres acciones las tiran tres jugadores diferentes y las tiran igual de mal los tres, de una forma o de otra, cambian el sistema, pero acaba todo en el mismo desastre.
0: Jugadores, no hemos tenido una plantilla tan tonta futbolísticamente en la vida.
2: No, no,
0: futbolísticamente. Jamás, jamás. Que ya digo, que luego fuera, es que es más, lo recalco, fuera en lo personal, yo les deseo lo mejor, seguro que son chicos maravillosos, pero se juzga lo futbolístico. En lo futbolístico somos tontísimos.
3: Y a eso le sumas que no tenemos nada de calidad, cero.
0: Sí, sí, que nos complicamos la vida solos. Si tú no tienes calidad para ganar los partidos y no tienes inteligencia para no perderlos, pues gol en el último minuto, tres contra la portería vacía.
2: Sí, porque esta temporada con no perder los 42 casi te salvaba, sí.
0: Esta temporada con mantenerte estable de pie casi te salvaba.
2: Sí, sí, sí, ¿no? Sí. Estamos en números de que prácticamente sin ganar un solo partido, pero no perdiendo ninguno tampoco, te podrías haber salvado, que eso es imposible en cualquier categoría. Es que esta temporada es... No, de verdad, es
0: una temporada de batir récords, absolutamente. Bueno, portería Adrián, lateral derecho
3: Juan Sebastián,
0: el izquierdo Tasende. ¿Toma fichas? Larios tiene ficha del filial.
3: Sí, bueno, depende de quién pongamos en el resto. Tampoco sé, me imagino que Tasende está bien para jugar, pero también es otro de los que acabó tocado contra...
0: Ah, ¿también?
3: También. Bueno, si cambiaron los cuatro defensas.
0: Es verdad.
2: Bueno, pues hacemos un sorteo, a ver agotador, quién entra de lateral.
0: No, en mi teoría como entrenador ya dije cuál sería. Entrar al vestuario y decir, ¿quién está bien y quién quiere jugar?
3: Igual no le contesta nadie.
0: Levanta la mano cuatro. Vale, pues ya solo faltan siete. ¿Qué le vas a hacer? Ale Gómez, titular.
3: Sí.
0: A su lado tenemos dos opciones. Una sería la de Saidú. Otra sería la de Barrachina. Yo escogería Barrachina.
3: Yo Saidú.
0: ¿Por gusto o por creer que lo van a escoger?
3: Yo creo que lo van a escoger por el tema de las fichas. Y eso lo justificaremos.
0: Pero tiene ficha filial, ¿no?
3: Sí, por eso, pero ahora lo justificaremos cuando pasemos de línea.
0: Para meter uno en el medio campo más. Yo creo que debería jugar Barrachina, además porque quiero tener un detalle con el chico. Ya que sé que le hará ilusión jugar, que será de los pocos, y que lo hemos tenido turisteando todo el año, pues le daba 90 minuticos y que juegue. Y si fallas, pues bienvenido al club. Venga, no pasa nada.
2: Te lo compro. Barrachina, pues.
0: Yo le daría eso. Si ya no hay nada que ganar. Bueno,
3: yo ahí disiento con vosotros.
0: ¿Por? Venga, ahora,
3: ahora seguimos.
0: Cuando lleguemos al medio, sí. ¿No? Vale, vale, vale. Pues vamos al medio del campo. En el medio del campo tenemos Tony Moya. Tendrá que jugar.
3: Por imperativo legal, sí.
0: Literalmente, ficha del primer equipo tiene que jugar. A su lado ahí teníamos las opciones. Vamos a poner un 4-4-2 de Osaidú. O Mensah. Bueno, tienes la opción de Lucas Terrer también, pero estarías...
3: O Keylor Vare. Yo creo que Keylor Vare llega al partido, o debería llegar al partido.
0: Bueno, pero no ha entrenado esta semana, ¿no? Ha estado
3: con... ¿Qué tenía? La clavícula.
0: Clavícula, sí.
3: Pero yo creo que Keylor Vare podría llegar.
0: Hombre, a ver, si está Keylor Vare, ¿tú meterías a Saidú de defensa?
3: Eso es.
0: Si no está Keylor Vare, ¿lo meterías en medio?
3: No, yo lo metería en defensa también, una u otra. O sea, al final, si tú metes a Saidú de central... Vas a tener dos fichas de filial, según lo que tengo yo en la cabeza, claro, igual vosotros tenéis otra cosa en la cabeza. Dos fichas del filial, seguras, que son los dos centrales, sea quien sea, al final, también sea Saidú o sea Barrachina. Pero si colocas a Saidú ahí y juega a Keylor Vare, solo tienes dos, más una tercera, que podrías utilizar bien con Larios en el lateral izquierdo, bien también más adelante, y me estoy anticipando yo, podrías usar a Hugo Pinilla y tienes las cuatro fichas.
0: En la banda derecha tendrá que jugar Cuenca.
3: Sí.
0: Izquierda Moyano.
3: Sí.
0: Delantera Jodro Dani Gómez.
3: Bueno, ahí tienes más opciones. Podrías poner Pinilla de enganche.
0: Sí, me queda una ficha libre.
3: Claro,
0: ¿no?
3: Con Dani Gómez arriba. O poner a Pinilla en la izquierda con Jodro y Dani Gómez arriba.
2: No sé, el caudelo Dani Gómez no parece que lo esté usando mucho.
0: Sí, yo caudelo no, tampoco tengo claro que vaya a ser titular.
2: Así
0: pero...
2: que habrá que buscar a una alternativa de estas que...
3: Sí, claro, es que al final sugieres. También yo me imagino que en su cabeza dice, si es que solo tengo dos delanteros.
0: Qué claro, claro.
2: Qué depresión. Yo empezamos a hablar aquí de alineaciones y solo pienso
0: ay,
2: que...
0: Ay, no, para, está Gaba, ¿eh?
3: Ah, sí, perdón.
2: Pero está bien, no estaba también lesionado.
0: A ver, pasada, bien.
2: Con molestias, no sé qué.
0: A ver, bien. En teoría está sano, ¿no?
3: Sí, yo creo que está sano, sí.
0: Sí, me da igual, que juegue quien quiera.
2: Que sí, que sí. Le va

0: ¿Pomares está?
1: Pomares está, sí, porque no jugó el último partido por la quinta amarilla.
2: Verdad.
0: Pomares, yo no lo sacaría ni un minuto a Pomares.
1: Yo no. A Pomares lo sacaría aquí contra el Málaga.
0: Eso puede ser. ¿Polacuoku?
1: Hombre, no me acordaba de él.
0: Que el mismo caso que Pomares, yo no lo sacaría un minuto si puedo evitarlo.
1: Contra el Málaga titular.
0: No, vamos aquí a hacerles la promo a los jugadores que nos han mandado y eso. Y contra el Málaga lo sacaría de titular. Tendríamos en el banquillo a Mensah Saidu, el que dejáramos de los dos. A Lucas Terrer. Tendríamos a Kumic, que lo mismo. ¿Cómo vas a sacar a Kumic?
1: No, no. No lo puedes sacar.
0: Ahora os preguntaré por eso. Tendríamos en el banquillo también a Mario Soberón, ¿no? Ah, no, no, baja, perdón. Teníamos a Willy Ágada. Si es que ya está. Aquí falta mucha gente. Hay 4 o 5 huecos en el banquillo.
2: 29 jugadores, sí.
0: 38 en la temporada.
2: 38, y no sabemos contar 15 ahora.
0: Tal cual.
1: No, es que es increíble.
0: Es increíble, es indigno, absolutamente indigno.
2: O sea, hay una plantilla, es que, ¿te acuerdas de las? Cuando no había tres cambios, las plantillas eran de 18 o 20 tíos. 21 ya era sí. Raro. Es que pues tenemos toda la plantilla lesionada. O sea, una plantilla.
0: Lo que he dicho época, antes, tenemos una plantilla lesionada, sí, sí.
2: Sí, 11 y.
0: Una convocatoria entera lesionada.
2: Convocatoria completa. Es que es alucinante.
1: Y luego, claro, sumas los problemas por lo mal que se hizo en el mercado de invierno, porque no se dieron las bajas que se tenían que dar y tus fichajes de invierno, algunos de ellos iban a fichar el filial, con lo cual te dificulta todavía más el poder hacer un 11.
0: Y hablábamos, por ejemplo, la de delantera. Seco solo tenemos a dos. Es que tú en invierno te quitas dos delanteros para incorporar a cero. Uh-huh. Para incorporar a Ágada.
2: A Ágada, sí.
1: Es que tú verás, por mal que lo hicieran, que desde luego no era para nada su mejor temporada de Pausans o Bazdar, es que los recambios.
0: A mí me parece bien que tú los saques cedidos si el entrenador no cuenta con ellos.
1: Claro, pero
0: buscar los recambios adecuados y ya está. Volverán ellos más formados, mejor, perfecto.
1: Es que tú verás.
0: Pero buscar unos recambios.
1: Que han
0: es que encima
1: Chumi
0: fue ya. Nacho, fue en una época en la que Kenan Codro estaba lesionado. Uh-huh. Y si algo necesitábamos era gol.
2: Era gol, sí, sí.
0: Solo teníamos a Dani Gómez como delantero.
1: Bueno, en ese momento teníamos también a Sinan Bakis, que era el momento en el que lo ponía Selles.
0: Muy descriptivo Sinan Bakis y el declive de este club.
2: Lo del mercado de invierno. Hacían falta tres jugadores buenos.
0: Sí, no hacía, igual no hacen falta seis. Lo que hacían falta era
2: tres jugadores buenos.
0: Tres Roberts.
2: Y con eso yo creo que nos habría dado.
1: Si es que acabas debilitando la plantilla en vez de mejorándola.
2: Y haciendo cosas muy raras. O sea, todo eso de las fichas del filial, es que ya, no sé si fue después de acabar el mercado de invierno, el segundo o tercer partido que todavía estaba Seyes, que ya tuvo también que empezar a hacer cuentas acerca de quién sacaba y quién no.
1: Claro, pero al final eso también.
2: Es un lío. Tienes que hacer cambios y no puedes quitar al que está mal porque tiene ficha titular, o sea, ficha de primera plantilla y el que estaba bien, que es el filial, lo tienes que quitar. Y
1: sí, sí, pero eso es por los errores cometidos.
2: Sí, o sea, sí, que está claro.
1: No das las bajas que tenías que dar, te quitas en último momento a Paulino pidiéndole por favor el darle la baja hasta final de temporada. O sea, es que el mercado de invierno de Chema Indias es que fue terrible.
0: Chema Indias me parece. ¿Es el peor director deportivo de la historia del Real Zaragoza? Yo diría que sí.
1: Obviamente sí.
0: Yo diría que sí. Es que para mí sobrepasa a Julià, sobrepasa a todos.
1: A
0: porque
1: Torrecilla.
0: Entiendo también que ellos tenían menos límites. A Torrecilla lo sobrepasa. Tenían menos límite salarial y no descendieron al equipo. Uh-huh. Este tío se ha cargado el quinto límite salarial de la categoría. Nosotros jamás habíamos sido el quinto límite salarial.
1: No, para nada. O sea, tú imagínate a Julià que lo criticábamos con los Dongus y compañía, pero lo que dices tú es que al final si traes un Dongus es porque no había dinero.
0: Es que Julià tenía 5 millones menos de límite salarial.
1: Claro, pero es que ahora, por ejemplo, comparas a Dongu y el rendimiento que tuvo Dongu en su momento, que fue lamentable, con el rendimiento de Ágada, joder. Es que estábamos criticando a Dongu y es que hasta lo hizo bien comparado con Ágada.
0: Por supuesto.
1: El problema es que siempre vamos a peor.
0: Sí, sí, el declive es evidente y que mal vendes tu talento y no incorporas más talento. Ni lo cuidas el que tienes porque te has cargado al filial. Ahora ya no hay. Esto iba a pasar antes o después. Has chupado tanto de la teta de la Ciudad Deportiva que ya no hay leche que sacar. Si es que ya no hay una generación ahí que te sustente. Los que han sido muy buenos ya se los han llevado. Y los que no, los mal vendiste.
1: Sí, sí. Al final es un compendio de errores en todos los sentidos durante los últimos. Pues que son muchos años, ¿eh? Iba a poner un número de años.
0: Pero
1: es que podemos estar hablando de los últimos 15 años los errores. Y cada año más errores, y cambia la gente, y cada uno que llega empeora el anterior.
0: Entrenadores cada 3 meses, que es agotador.
1: Sí, sí.
2: Se hacen muy largas también las temporadas. A mí, yo tengo la sensación de que a veces voy a hablar pues, de Víctor Fernández cuando estuvo. Fue el año pasado, ¿no? Cuando empezó la temporada. La temporada anterior.
0: Sí, ¿no?
2: Sí, claro.
0: El pasado estaba
2: la temporada anterior.
1: Sí, sí, fue la temporada pasada.
2: Parece
1: sí.
2: Hace una década de aquello.
0: Hombre, han pasado 5 o 6 entrenadores.
2: 60 futbolistas, es que no sé, es una cosa.

0: directores deportivos, lo cual también no te da ninguna estabilidad.
1: Lo mejor es que te hablan de proyecto, si precisamente lo que falta es proyecto. Sí. Pero tú, ¿cómo vas a tener un proyecto con una persona que te hace los fichajes el último día y presume?
0: Y al final, tenemos que volver a lo que nos parecía en su momento malo, pero que ahora nos parece bueno. O sea, ahora volvemos, yo no sé si va a salir bien, ¿no? El tiempo lo dirá, la vuelta de la Lorantegui, ¿no? Pero al final es volver a un pasado. Estábamos hablando de todo el tema de la venta de acciones, que si Forcén quería juntar empresarios aragoneses. Y dices, joder, es que eso me suena, ya lo hemos tenido también.
1: Sí. Yo eso pensé cuando lo oí.
0: Claro, te quitas...
1: Digo, pero si los empresarios eran los mismos que hace 5 años, que claro, hace 10 y que hace 15.
0: Te quitas a Yair Amador hace un año y ahora estás pensando en... ¿Y si vuelve Yair Amador? O sea, es que todo lo que has dejado atrás acaba siendo bueno, pero porque lo de después es tan terrible siempre... Que el que lo ha hecho mal, resulta que al final acabas teniendo tu percepción de que lo hizo bien.
2: Pero llevamos entrampados ya un tiempo con repetir cosas del pasado. Pues que si ahora buscábamos a Víctor, siempre entrenadores
1: es
2: de atrás.
1: Es otro de los
2: ahora, pues, no sé, enseguida que llegamos a un mercado de fichajes, aparece Guaras, Pombo. Este tipo de nombres que de decir, pero bueno, pero esto ahora a qué viene aquí, ¿no? O sea, ¿por qué seguimos buscando ahí?
0: Que hemos traído a Yamik en el mercado de invierno.
2: Mesías, pero vamos a ver, que son jugadores del montón, que ya pasaron por aquí y tal, que bueno...
1: Muy rápido, ya que lo dices, el Yamik, qué decepción tan grande la temporada del Yamik. Además, cuando llega, yo creo que la primera hora de juego, el primer partido, da muestras de un poderío físico superior, de más solvencia que sus compañeros. Pues duró ese partido, más o menos.
2: Hasta que lo echaron en ese partido, porque además metió el gol de cabeza, que metió un golazo de cabeza.
1: ¿Qué, dos goles?
2: En el Sidos.
1: Sí. En cada portería.
2: En el, sí, sí, en el, pero el bueno, el gol bueno que metió fue un golazo, saltó con mucha energía, mucha fuerza, parecía que
1: no
2: había llegado
1: un poderío físico. Sí. O sea, ahí se acabó el poderío físico y técnico y táctico.
2: De hecho, varios de los goles que nos han metido en corners últimamente han pasado los balones cerca o sino por la posición en la que estaba más o menos el Yamik, que estaba como en zona, tenía que salir a cortar de cabeza directamente. El día del gol de que le meten, ¿cuál fue el que nos mete en medio de chilena? Que Juan Sebastián
1: Marcos,
0: contra Ceuta.
2: Es el que tiene la posibilidad, que estaba muy mal colocado, estaba muy delante, estaba mal colocado el Yamik. Y si hubiese estado en su sitio, joder, atacas el balón y la sacas. O sea, es que ha habido dos o tres jugadas de atacar claramente en posicional.
1: Yo creo que el Yamik ha tenido dos problemas. Uno, querer hacer más de lo que estaba capacitado para hacer. Yo estoy de un central que se está moviendo por todo el campo, que la pide, que está nervioso. No, tío, quédate en tu sitio y gana tu parcela, punto. Eres central. Los demás que se apañen, tú solo te tienes que dedicar a asegurar esa zona. Has estado en todos lados. Si tienes detrás a gente que no se sabe colocar, que no es rápida, que tal cual, ya los has matado, moviéndote tanto. Y otra, lo siento, el Ramadán. Yo sigo teniendo esa teoría porque noto un punto de inflexión físico, tanto en Codro como en Yamik. En ese momento, yo solo veo un problema físico en ellos. O les falta algo de velocidad o de fuerza o tal. Ese cambio alimenticio para mí mató el físico de esos dos jugadores que han estado mal desde entonces. Y no estoy ni atacando una religión, cada uno que crea en lo que quiera, que lo hagan, no digo que no hagan el Ramadán, digo que es evidente que cambias tu sueño y tu alimentación en el momento de más tensión de la temporada, que honestamente raro es que no se rompan fibras. Bueno, miento, se la rompieron.
2: Claro.
1: Es un peligro eso. Y yo ahí noté un declive. Esos son los dos fallos que yo he visto al Yamik. No le he visto el Yamik que esperaba, que nos aportará esa seguridad, ese pozo de otro nivel.
2: No, ha sido un central más. O sea, es que ha sido uno más de la plantilla. No, ha llegado un momento en que, salvo los primeros dos o tres partidos en los que jugó el Yamik, que sí que me dio la sensación de que todavía tenía un poco de jerarquía superior a la de los demás, luego se ha convertido en un central cualquiera de los Tachis y Insuas y
1: muy
2: demás.
1: lento,
2: torpón, intentando hacer cosas que no tocan, a veces teniendo fallos de concentración y demás. No sé, o sea, ha sido, pues eso, un paso sin pena ni gloria por aquí.
1: Se ha contagiado rápido, decías.
0: Sí, no, que además se coincidió dentro de la terrible temporada que han hecho todos los centrales. Yo creo que la llegada de Yamik también fue en un momento en el que Insúa, Radovanovic habían empezado a entenderse y ese centro de la defensa estaba mejorando. Y justo, claro, llega el Yamik, lo meten a él, rompen esa pareja y a partir de ahí pues ya viene todo un desbarajuste de lesiones, de sanciones y de todo, y ya se acaba y no hemos conseguido levantar la defensa en ningún momento.
1: Y es imposible de levantar una defensa que no juega dos partidos seguidos. Es que ese también ha sido un problema. Uno de nuestros problemas. Nos vamos a ir con una pequeña pausa y lo que voy a hacer es leeros en vuestros mensajes. Estamos en el canal de YouTube de Antena Aragón. David Navarro ha salido a hablar, ya ha hablado, rueda de prensa, y no ha podido batir a Café con goles. Café con goles 1, Real Zaragoza 0. Ya también estamos perdiendo este... ¡Venga, espabilad! Hay que remontar. Entiendo que no queréis escuchar al entrenador y preferíais escuchar a zaragocistas. Yo también estoy un poco cansado de escuchar a David Navarro, ya no por David Navarro, sino porque no tiene nada que contarnos que sea novedoso.
0: Es que es un papelón, ¿eh? También.
1: Joder, que es un papelón,
0: salir ahí
1: la
0: en esta situación a
1: yo me hago el
0: nada.
1: Tartamudo si salgo, para no hablar, o hago como que no va el micro. Es una situación horrible. Al igual para Francho, que lo hemos tenido toda la temporada saliendo a hablar. Que ya decía, lleva dos meses diciendo, pero ¿qué te voy a decir?
2: Si es que es como el día de la marmota, que siempre es lo mismo. O sea, al final le pones el micrófono a Francho y siempre que se lo has puesto ha sido para decir, pues lo siento, esto es una mierda.
0: Bueno, casi peor ha sido los dos últimos postpartidos con KD Vare, que el pobre hombre lo único que acertaba a decir era, no me salen las palabras. Ya, no nos sale nada ninguno.
2: Es que es verdad, y lo de David Navarro pasa igual. Tú llegas al equipo y con ese discurso emocional y tal, pues si te funciona y consigues reconectar al equipo, pues a lo mejor durante 3-4 jornadas recuperas y luego ya puedes cambiar un poco el enfoque del discurso, ¿no? Y hablar de otras cosas. Pero claro, si te entrampas, empiezas a no ganar ni un solo partido y te quedas todo el día repitiendo los mismos mantras y construyendo ideas como muy elevadas y muy complejas, pues es que estamos agotados. Y hace ya dos o tres semanas que no escucho las ruedas de prensa porque ¿para qué? Es que no, ya no me interesa lo que tiene que contar porque no cuenta nada.
1: Así destacable del Real Zaragoza, de lo que ha dicho David Navarro, a ver qué lea, decía yo estoy roto, pero entero, hasta el 31 de mayo hay que estar de pie y defender el escudo y la camiseta con todo lo que tengamos. Estamos vivos, agonizando pero vivos. Ay. Si llega el descenso, que llegue el 1 de junio para reventarme, pero mientras tanto hay que aguantar, estar de pie y defender la camiseta. Es muy doloroso, pero tenemos que estar de pie y pelear hasta el final. Yo si algo he echado de menos... A ver, espera, plaga de lesiones, decía David Navarro. Si hubiera una explicación la habríamos encontrado. Han pasado diferentes cuerpos técnicos, un nuevo servicio médico, se han levantado los campos, no hay una causa en concreto, es una suma de factores. Las lesiones tienen un proceso de prevención, diagnóstico y recuperación.
2: Pues sí, sí, sí.
1: No, sigo, porque voy a seguir leyendo algo que me aburre sobremanera y que he escuchado tantas veces, que si el campo está duro, que si la abuela fuma. Es más fácil decir, sí, se está borrando media plantilla, que empezar ahora, que si el campo está duro. El campo está duro ahora, pero 16 lesionados no has tenido simultáneamente más que ahora, ¿eh? Igual tiene más que ver el calendario y el mercado de fichajes y los contratos que el césped de la ciudad deportiva. Si he echado en falta algo de David Navarro, tú lo conoces más que yo, me podrás arrojar algo de luz. Es que he notado que no era David Navarro.
0: 100% de acuerdo. 100% de acuerdo. Y eso es algo que hemos comentado bastantes veces.
1: Yo lo conozco laboralmente. He seguido su trayectoria, pero tú lo conoces de una forma más personal.
0: Sí, y yo
1: no he visto al David Navarro que conocí.
0: Yo creo que fue el David Navarro que conocimos el primer mes, y a partir de ahí pues entró en el proceso que entró también Rubén Sellés antes, en que la plantilla y la situación lo devora. Y yo sinceramente sí que he visto un David superado en las últimas semanas. De hecho, yo creo que su propio lenguaje corporal en el banquillo, el último día, de pie, brazos cruzados.
1: Rendido, absolutamente.
0: David es un hombre que siempre habla mucho con los jugadores, siempre les da muchas instrucciones, y los últimos partidos yo creo que se le veía tanto a nivel lenguaje corporal en el banquillo como en las ruedas de prensa y en las entrevistas de la Liga postpartido, que yo creo que él ya estaba un poco superado y sabiendo que el equipo no era capaz, que no daba para más.
2: A mí es que esa actitud ya me pareció leérsela el día que jugamos contra el Mirandés y perdimos. Yo insisto, ya lo he dicho alguna vez, creo que esas dos jornadas, las de antes, la de que fue contra el Leganés fuera y contra no sé quién más, que hicimos buenos partidos, el día del Mirandés me parece que fue el partido que le costó mucho como leerlo, introducir los cambios. Hace ya bastantes partidos en los que noto que dejaron de leer correctamente lo que estaba pasando e interviniendo para solucionarlo. Las primeras 4 o 5 jornadas que estuvieron como cuerpo técnico sí que me daba esa sensación.
1: Igual dejaron de ver que tenía solución. Igual pensaron que ya no tenía solución.
2: Pues a lo mejor ya no había tampoco jugadores en el banquillo que les pudieran dar soluciones.
1: Pero vamos, sigue diciendo que no estamos muertos.
2: Ya, pero ¿qué va a decir? Claro, o sea, al final él habla, vivo está. O sea, ¿qué decir?
0: Bueno, a ver, él ya dijo...
2: Estamos aquí hablando todos, ¿no? Pues vivos estamos, pero es lo que dices, o sea, pues ¿qué va a decir?
0: Ya, pero ya te dijo la semana pasada que sí, que estamos vivos, pero que él solo aspiraba a que no arrastráramos el escudo, claro, a que no mancháramos la camiseta.
2: Hace ya días que todos vemos que no da. Ellos sabrán mejor por qué que entrenan. Nosotros.
0: Pero sí que al final lo estaba diciendo tú ahora. O sea, tú metes 11 jugadores en el campo, se te lesionan los 4 defensas. Los 4 defensas en un partido. ¿Alguna vez habéis visto un equipo profesional que se te lesionen los 4 defensas?
1: No.
0: Nunca. Y claro, miras al banquillo y dices, ¿qué saco? Venga, que tienes ficha profesional. Chumich, ven para aquí.
1: Pues encima te dice que no.
0: Que no estoy para jugar.
1: Al que vas a sacarte y dice que
0: claro,
1: no.
0: Claro, o sea, Radovanovic, es que mister no me veo. Vamos a ver qué clase de profesionales tenemos en el banquillo. O sea,
1: el club también se debería querer un poquito más, ¿eh? Con lo de Kumic, bueno, os pregunto, ¿qué os parece? Yo le sancionaría.
0: Pero es que no es el único caso.
1: Pues que, sanciono a 8.
0: Claro, es que
1: pues
0: 8. Tienes que sancionar a 8.
1: Pero ya los dejas marcaditos, sí. Ya que vas a bajar, al menos que haya un comunicado que diga, estos 8 no quisieron jugar.
2: Yo es lo que esperaba un poco, de verdad, ¿eh? Cuando me di cuenta de que ya no confiaban realmente en la salvación, yo precisamente por el carácter que le presumo a David Navarro y por ser zaragocista y demás, yo pensaba que a lo mejor era el momento de empezar a levantar alfombras y aún reconociendo errores propios y sabiéndose su final como entrenador.
1: Joder, llevarse alguno consigo. Yo me voy a morir, pero tú te vienes conmigo.
2: Decir, mira, estos 4 hicieron no sé qué. Y esto ha pasado pues porque no hemos sido capaces de unir, pero hacerse el harakiri y contar cosas. Pero sí. Estar pasando las semanas pues como uno más, simplemente hasta que llegue el día 1 de junio y digas, bueno, me voy de vacaciones a andar por el monte a ver si se me despeja la cabeza porque
1: los últimos meses eso viene del club.
0: Yo me imagino que por un lado la situación ahí dentro de ese vestuario tiene que ser terrible, o sea, vivir este momento tiene que ser terrible, tiene que haber de todo. Y
1: aclaro que a David Navarro no lo traga más de la media planta. Bueno, toda la convocatoria de lesionados. Ahí lo tenéis, por ejemplo.
0: Yo eso no tengo constancia, pero vamos, teniendo en cuenta cómo estamos, pues no me extrañaría en absoluto.
1: Y concretamente se acabó de romper todo cuando hizo los 3 cambios esos que se enfadó Keydy Vare. Ahí se acabó de romper todo. Y si ves lo que ha pasado después, pues sí, ahí se acabó de romper todo con el núcleo veterano del vestuario. Lo dije en su día y lo mantengo hoy.
0: Lo cual dice muy poco también del núcleo veterano del vestuario, cuando en una situación así primas tu interés personal por encima del interés del equipo.
1: No, pero ya no es interés personal, lo que consideran es que lo ha hecho muy mal David Navarro.
0: Claro, pero
1: y que
0: tú
1: es
0: le
1: uno
0: puedes
1: de los
0: hacer
1: culpables y que Pinilla, por ejemplo, no ha hecho nada para jugar tantísimo y que otros no jueguen nada. Kumic seguro que es lo que pensó. Que pensó, ahora me quiere sacar a mí después de la tribuna herada del canterano, pues ahora no quiero salir yo. Y claro, seguro que pensó eso.
0: Pero que explique Kumic también qué es lo que ha hecho por el Real Zaragoza.
1: No, nada,
0: ha salido.
1: Sí, yo estoy de acuerdo en eso. O sea, si no les estoy dando la razón. Yo cuento lo que ellos dicen o piensan. Me dicen. Lo que ellos dicen. No digo que esté de acuerdo. De hecho, yo les hago pegas a veces. Le digo, pues si es que este no, pero si es tampoco. Igual a otros, pero okay. Tampoco había
0: sí, pero
1: un respaldo.
0: En cualquier caso, bueno, he de decir que yo tengo una versión un poco diferente de esto que estás contando tú, bastante más ligera, por así decirlo.
1: Sí, sí.
0: Pero yo a lo que voy es que me parece increíble que estando en la situación que está el equipo, que no estamos hablando que esto sea de esta semana, sino que esto es de hace varias semanas, que había posibilidades de salvarte, muchas, y consiguiendo muy pocos puntos, un jugador como cualquiera de esos que podemos pensar nosotros que hace el núcleo veterano del equipo, diga, voy a hacerle la cama al entrenador, porque al final lo que me estás diciendo es voy a hacerle la cama al entrenador, tú le puedes hacer al entrenador la cama pues en el momento en que cesas a Seyes, en el momento en que cesas a Gaby, pero no faltando 6 jornadas para el final que te estás jugando
1: pues
0: la vida.
1: De hacerle la cama, ¿tú te crees que confabula no tal? Simplemente tú no das el 2000% y ya está.
0: Claro, pero eso es hacerle la cama.
1: Y cae solo. Todo.
0: Claro, pero ¿cómo va a caer alguien como en el caso de?
1: A ver, te lo pongo. Dices como que tú no tienes esa información. No sé qué información tienes.
0: No, pero independientemente.
1: Pero tú te piensas que David Navarro y Néstor Pérez están. O sea, aguantan a estos jugadores. No, y que la relación
0: te
1: es. Quiero
0: decir, independientemente de
1: si
0: eso.
1: Se tienen que tener un asco tremendo.
0: Yo,
1: si no se han respaldado los unos a los
0: otros. Doy por válida tu información. Yo la doy por válida, ¿vale? Entonces nos ponemos en ese caso. En el caso máximo. Los jugadores
1: máximo
0: no
1: tampoco,
0: tragan
1: pero
0: al entrenador. Y no dan el 100% pues porque consideran que está siendo injusto con ellos, pues por su veteranía, por lo que quieras.
1: Consideran que no han empatado con nadie.
0: Claro, pero tú eso se lo puedes hacer
1: pues
0: a Seyes cuando te quedan 3 meses de temporada y dices, a este me lo cargo y empiezo a jugar al fútbol y me salvo. Pero faltando 5 o 6 jornadas, es que no le puedes hacer la cama al entrenador, ya no hay nada que hacer, está todo el pescado vendido.
1: ¿Por eso?
0: Pero tú te puedes salvar.
1: Que estás
0: actuando contra tu propio club.
1: Sí, claro.
2: Claro, o sea,
1: vaya sorpresa, no, no, se van eso, en un mes.
2: A eso voy yo. ¿Qué profesionalidad hay en esa plantilla?
1: Están, que les están metiendo caña a los representantes para, oye, búscame ya, ¿eh? Claro. Búscame ya.
2: Pero, ¿a dónde vamos con esa plantilla? Por mal que les caiga el entrenador, el director general, pero el director esto es deportivo. Fútbol.
1: Esto lo han hecho todo el año. O sea, no, no es que me lo invente, ¿eh? O sea, es que si algo muestra esta plantilla será así.
2: Y el profe me
1: dice. Este conjunto. A ver, que lo estamos diciendo todos. Que hay jugadores que se están negando a jugar. ¿Qué mayor prueba queremos de que nos respaldan el entrenador?
2: Es el profe me tiene manía, de Manuel. O sea,
1: es sí, tal cual.
2: Son niñatos de.
1: Es tal cual, el profe me tiene manía.
2: Y ya está.
1: Y este profe no está a la altura de esta clase.
2: Justifico todo lo que haga y deje de hacer en el curso.
1: Total, total.
2: Y... que nos vamos al pozo.
1: No. Nos vamos a casa. Bueno, a casa tampoco, pero bueno, ya me entendéis.
2: Lo haremos.
1: Gracias. Gracias, Nacho Bonilla.
2: Un saludo.
1: Visus
2: y Blasco.
1: Sale solo, macho. Visus y Blasco, David, muchísimas gracias. Gracias a todos vosotros, nos preguntó la porra, tranquilos. Podéis ir en paz. Aupa, nuestro Real Zaragoza.
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0: Toca hacer ese repaso intensivo en profundidad de la actualidad que ha marcado esta semana, que viene intensa, vamos, como el tiempo. Y para eso hoy nos acompañan Dolores Serrat, bienvenida.
1: Hola, ¿qué tal?
0: También está con nosotros Manuel Arnal, bienvenido.
2: Hola.
0: Manuel. Pues como decía, tres temas interesantes, intensos por delante. Este es el primero de ellos.
3: Europa empieza a asumir una realidad incómoda. Ucrania no va a entrar mañana en la Unión Europea, pero tampoco puede quedarse fuera indefinidamente. Por eso Alemania propone ahora una fórmula intermedia: convertir a Ucrania en miembro asociado de la Unión Europea mientras continúa la guerra y se negocia una futura adhesión completa. La idea busca acelerar la integración política y económica de Kiev sin obligar a Bruselas a asumir todavía una entrada total. El País.
4: Alemania propone crear la figura de miembro asociado para acelerar el ingreso de Ucrania en la Unión Europea.
3: DW.
4: Merz pide a la Unión Europea estatus de miembro asociado para Ucrania.
3: Friedrich Merz pone nombre concreto a esa solución intermedia, ni fuera del club ni dentro del todo. La Vanguardia.
4: Merz propone que Ucrania sea miembro asociado de la Unión Europea como paso previo a la adhesión.
3: La Razón.
4: Merz pide a la Unión Europea un estatus de país miembro asociado para Ucrania como paso previo a su adhesión.
3: El objetivo es claro: acercar Ucrania institucionalmente a Europa, aunque la adhesión total siga lejos. Porque la gran pregunta en Bruselas empieza a ser otra. ¿Puede Europa permitirse dejar a Ucrania en una especie de limbo permanente? ¿Estamos viendo el nacimiento de una Europa de varias velocidades y de varias categorías de miembros? ¿Podría ser Ucrania solo el primero de otros como Turquía?
0: Le preguntamos primero a Dolores Serrat.
1: Bueno, vamos a ver, yo creo que cuando se detectan problemas hay que proponer soluciones. Y es verdad que genera, pues, por una parte adhesiones y por otra parte también genera algunas dudas. Es cierto que para que Ucrania pueda formar parte como miembro de derecho de la Unión Europea falta bastante, porque el tratamiento de los tratados de adhesión es muy lento. Y sin embargo puede ser que sobre todo para la Europa Oriental empiece a ser una necesidad de sumar amigos y restar fuerza, ¿no?, a la parte más occidental. Y por lo tanto es una propuesta a tenerla en cuenta. Yo no me siento muy capacitada para decir si es lo mejor es lo peor. Tiene como casi todo luces y sombras. La parte positiva es que generaría ese estado intermedio como miembro asociado que le permitiría a Ucrania acceder a determinadas medidas económicas, energéticas, defensivas, formando parte de las distintas instituciones europeas como miembro, pero sin derecho a voto. El riesgo que se corre, y eso es un poco lo que ponen en el otro lado de la balanza, es que esta situación de estado intermedio se quede casi como de forma permanente y que además genere un precedente para otro tipo de países. Pero también ahí hay que plantear cuál es la alternativa, seguir esperando. Hay otros países que lo que ponen sobre la mesa, pues el incorporar a un país de alguna manera a la Unión Europea, aunque sea de forma parcial, cuando tenemos todavía abierto el conflicto bélico con Rusia, y que esto pueda entenderse, ¿no?, desde la parte de Rusia como un atentado, ¿no?, contra sus posiciones. Por lo tanto, hay luces. Las luces sería el acercar, el dar una respuesta también a Ucrania y ver que la Unión Europea, con esas manifestaciones que se han hecho por los distintos dirigentes de considerar lo que es bueno, ¿no?, que Ucrania forme parte de la Unión Europea, por otra parte, pues encontramos los riesgos. Parece que la parte oriental de Europa, incluido Alemania, estarían bastante favorables, pero hay otros países europeos que tienen dudas. Nuestro presidente, hasta donde sé, siempre ha manifestado que España está a favor, ¿no?, de la adhesión de Ucrania a la Unión Europea, pero no me consta todavía si se ha manifestado sobre esa posición intermedia de Estado asociado.
0: Uh-huh. Manuel.
2: Bueno, primero hay que decir que el pensamiento hoy que profundo es la economía. Aquí estamos hablando de economía, ¿eh? Cuando se habla de Estado asociado, tiene una serie de connotaciones económicas. Dentro de eso hay una graduación, porque por ejemplo tenemos en el espacio de circulación libre económica tenemos a Noruega, a Islandia y a Liechtenstein, que no pertenecen a la Unión Europea, pero sí comparten espacio económico de libre circulación de mercancías. Pero también tenemos a Serbia y Albania, que tienen un acuerdo de asociación. Y luego ya están los tratados comerciales, que son más, específicos. O sea, hay una panoplia de posibilidades. Esta sería la primera. Pero, sorprendentemente, Ucrania, que tiene 36 millones de habitantes, entre comillas, porque ha perdido población, la del Donbass, que está ahora bajo control ruso, pero también está la diáspora que ha habido con la guerra, ¿no? Que muchos se han ido y es de dudoso que vuelvan. Tiene un PIB muy bajo, 200 y pico mil millones al año, muy bajo, pero comparado con el español es bajísimo. Un PIB por habitante también muy bajo, bajísimo comparado con el español, pero curiosamente tiene una economía que ha crecido en el 2025, pese a la guerra, un 2 y pico%. Y aquí tampoco nos olvidemos que ya están muchos gobiernos jugando al escenario previsible si acaba el conflicto. Es evidente que ese escenario previsible, Ucrania tiene primero, muchísimo cereal, pero tiene también muchas tierras raras y está en una situación, como decía Dolores, estratégica, ¿no? Estratégica. Yo creo que este es el primer paso a lo que se intuye puede ser el final del conflicto. Digamos, conflicto armado. Conflicto va a haber para décadas, pero lo que es el conflicto armado, yo creo que son los primeros pasos y tomas de posiciones que evidentemente Alemania está al lado de Ucrania y es, digamos, dentro de las posibilidades de crecimiento económico de Ucrania, estaríamos hablando de un plan de reconstrucción nacional que sería tremendo y luego no hay que olvidar el dinero que ha invertido en la Unión Europea en el conflicto, que es deudor Ucrania, de todo ese dinero. Aquí nadie da dinero gratia tamore, ¿eh? Eso hay que pensarlo. Y menos Alemania. Bueno, Alemania.
1: Manuel ha dado ya un paso más porque al final aquí estamos en un tema político. Lo primero, aparte de económico, pero primero político, porque lo que ha planteado Mer es precisamente si Europa estaría dispuesta a generar esa figura de que es un estado asociado, o sea, un miembro asociado, que es una figura que como tal expresamente no existe. Es cierto que puede haber otras formas de relación de la Unión Europea con otros países a través de tratados comerciales o a través de otro tipo de fórmulas, pero en la situación de Ucrania lo que propone es una solución a esa situación de impasse que se está alargando y se va a alargar en el tiempo, precisamente y sobre todo por el factor económico, porque el problema de los tratados de admisión es que tienes que cumplir una serie de requisitos para llegar a poder formar parte como Estado miembro. Y en estos momentos Ucrania está bastante lejos de poder cumplir con esos requisitos y por lo tanto el tiempo se dilata. Y entonces estamos ahí entre el cumplimiento de todos los requisitos para ser miembro de pleno derecho o esa situación intermedia y alternativa que a Ucrania la beneficiaría, pero que también beneficiaría a Europa, porque de alguna manera ya lo tendrías medio incorporado y a Ucrania le facilitaría poder obtener los medios y las formas para poder llegar a cumplir esos requisitos para superar el tratado de admisión. Por lo tanto, y es lógico, hay luces y sombras. También ha cambiado la situación después de las elecciones en Hungría, que era el principal opositor europeo a la incorporación de Ucrania a la Unión Europea. Estaba posicionado más con Putin y por lo tanto era un poco, y tras las elecciones ahí también se produce un cambio político. De entrada, yo creo que la cuestión es política y veremos cómo en el Parlamento Europeo, ¿no?, cómo van esa, y en la Comisión Europea, cómo van esa suma de fuerzas.
2: Antes se ha comentado también en la introducción que se podría abrir el melón para Turquía, ¿no? Es curioso porque hay parte de la población que dice, ¡uy, los turcos!, ¿no? Pero es que los turcos tienen una parte que es europea, dentro de los atlas se ve que hay una parte europea, pero es que Turquía ha formado parte de la historia de Europa durante siglos, para bien o para mal, ¿eh? De hecho, hubo una alianza estratégica sorprendente entre el rey de Francia, Francisco I, y Solimán. Por cierto, aliados para matar cristianos, ¿eh? Pero también esto se consolidó con los intereses alemanes durante la Primera Guerra Mundial, que fueron aliados del Imperio Austrohúngaro, Alemania, entre uh-huh. nosotros, ¿eh? Y ha tenido siempre mucha influencia en la cuestión, digamos, política, geopolítica, es aliado de la OTAN, ¿eh? Y luego tiene 80 y tantos millones de habitantes. La Unión Europea necesita expandir mercado e influencia política, porque si no lo hace así, hay dos que se lo comen, Estados Unidos y China. Rusia, que antes parecía que era el que tenía más capacidad de morder económicamente, últimamente ya está en horas bajas, ¿no? Y entonces, por eso he dicho antes la economía. La política, bien. Bienvenido que la Unión Europea se expanda y tenga más habitantes y se expanda los criterios políticos de la Unión Europea de democracia, bienestar social, medio ambiente, etcétera, etcétera. Lo que se llama ahora también la multilateralidad, uh-huh. ¿eh? O el policentrismo, que ya no sean dos o tres los que decidan, ¿no? Que haya más países que decidan. Y yo creo que es la línea. Y todo pasa precisamente porque se acabe la guerra y ya de paso, si se permite, la otra, que es que la otra también parece que es también dentro de ese lío estratégico que hay, está a la limón Ucrania y con el estrecho de Hormuz.
1: Vamos a ver, el tema de Turquía, que hemos hecho un salto. Turquía está haciendo un gran esfuerzo para mostrarse mucho más occidental que oriental. Y voy a decir una cosa banal, y solo hay que ver las series turcas.
2: Hombre.
1: Es un ejemplo de modelo occidental, mirando hacia otros valores que no tienen nada que ver con lo que serían esas sociedades orientales. Por lo tanto, creo que también Turquía estaba cerca, ¿no?, de poder superar el tratado de adhesión. Y efectivamente, si se creara ese estado intermedio, pues sería, supongo, el siguiente que lo pediría.
0: La pista nos la dará cuando vuelvan a Eurovisión. Turquía, porque mira Bulgaria, que el 1 de enero de 2026 adoptaba el euro y ha ganado esta última edición, pues cuando Turquía vuelva, bueno, que fue en 2012.
1: Llegan los nuevos y se van los antiguos.
0: Pues llegará.
1: A Eurovisión llegan los nuevos y se van los antiguos.
0: Se le abrirá también la puerta. Bueno, tenemos más asuntos. Hoy venimos ahora a la actualidad nacional con ese caso Zapatero.
3: José Luis Rodríguez Zapatero se ha convertido en el epicentro de la mayor tormenta política y judicial que vive ahora mismo el PSOE. Imputaciones, cuentas bloqueadas, sospechas sobre patrimonio oculto, plus ultra Venezuela, Delcy Rodríguez y un partido que empieza a preguntarse si este escándalo puede acabar arrastrando también a Sánchez. El País.
4: Zapatero imputado.
3: Dos palabras, pero suficientes para provocar un terremoto político. El Mundo.
4: El juez Calama imputa a Zapatero dos delitos, pero apunta a cinco.
3: Y lo más delicado es precisamente eso, que la investigación parece ir a más. Las provincias.
4: La Audiencia Nacional ordena bloquear las cuentas de Zapatero y sus hijas.
3: Voz Populi.
4: El juez sospecha que Zapatero oculta un patrimonio sin cuantificar en criptomonedas, metálico y otros activos.
3: El Economista.
4: La imputación de Zapatero pone el foco sobre su patrimonio inmobiliario. Se dispara de 37.000 euros a 3 millones en 14 años.
3: El País.
4: Una empresa con elevadas pérdidas pagó más de medio millón de euros a la Sociedad de las Hijas de Zapatero.
3: El Mundo.
4: Aldama declara en la Audiencia Nacional que Zapatero empleaba teléfonos desechables como los de la trama de las mascarillas.
3: El Mundo.
4: Zapatero tramó desde la oficina del presidente operaciones con petróleo con la dama Delcy y con el Partido Comunista Chino.
3: ABC.
4: El juez localiza un mensaje que sitúa a Zapatero y Escrivá reunidos cuando había que resolver la deuda de Plus Ultra.
3: El País.
4: El gobierno niega un trato de favor a Plus Ultra en sus deudas con la Seguridad Social.
3: El Mundo.
4: El gobierno intenta blindar la pulcritud del rescate de Plus Ultra mientras aguarda a que se desvele el sumario de la investigación a Zapatero.
3: El Independiente.
4: Zapatero, la caída de un mito, el principio del fin de Sánchez.
3: Y aquí aparece ya el gran miedo socialista, que el problema deje de ser solo Zapatero. El Mundo.
4: La fe del PSOE en Sánchez se quiebra con Zapatero. Quizá esto no dé para más.
3: Porque dentro del partido empieza a aparecer algo muy peligroso para cualquier liderazgo. Dudas. El País.
4: PNV y Junts dejan la legislatura pendiente de la declaración judicial de Zapatero.
3: El Mundo.
4: Ábalos advierte desde la cárcel: si cae Zapatero, cae todo. Después de Sánchez, no hay nada.
3: La pregunta ya no es si Zapatero tiene un problema judicial. La pregunta es si el PSOE puede sobrevivir políticamente a él. ¿Qué opinan nuestros invitados?
0: Manuel.
2: Bueno, de entrada, estupor, ¿eh? Estupor. Como hombre progresista, estupor. Por cierto, Zapatero no era santo de mi devoción, pero hay que recordar la crisis durísima y luego vendernos con armas y bagajes a la política más dura, restrictiva europea, ¿eh? Que hay que tener memoria, ¿no? Pero yo estaba intrigado porque todo el mundo pronuncia la palabra lobby, que es un anglicismo, pero viene en la Real Academia recogido, ¿no? Y dice que es grupo de personas o personas que se dedican a influir en las decisiones políticas y económicas, tanto de privadas como públicas. Claro, el auto es durísimo, no lo he leído, pero claro, la prensa dice que el cogollo está en que lo ponen, pone a Zapatero en la pirámide, en la cúspide, ¿no? Curiosamente, es un el auto ya que da por hecho que Zapatero es el culpable. Es curioso, ¿no? Hemos visto otros autos floridos, ¿no? Y yo entro en el tema del lobby, ¿no? Del lobismo. Quiero entrar en el tema del lobismo por la sencilla razón de que no está regulado. De hecho, estaba pendiente de regulaciones, de los pocos países donde no está regulado el lobby. Y hemos visto cosas sorprendentes. Me llama la atención que se diga Zapatero ha influido con China, con Venezuela. Aquí nos olvidamos que Aznar hizo de lobby para Bengoa, nada menos que con Gaddafi en Libia. Porque aquí hay experiencia lobista de expresidentes tremenda, ¿eh? Y podríamos hablar también de Felipe González con gas natural. Ha habido, la familia Aznar, que tiene una empresa dedicada al lobby, además te sorprende, con Repsol, con Endesa, con Enel, por cierto, empresas privatizadas en su gobierno. Y hoy creo que se recibía el sumario, las partes recibían el sumario, ¿no? Este viernes, me parece. Habrá que ver qué es lo que pone en el sumario. Desde luego el auto es contundente. Y si es así, que caiga la justicia como tiene que caer, pero para todos. Hay determinadas personas y en el ambiente que estamos muy sorprendidos de que aquí se diga que es la cúspide y M. Rajoy no fuera nada. Vamos, parece ser que hay un doble rasero en estas cuestiones, ¿no? Y ese doble rasero habrá que aclararlo algún día, como se suele decir, al indiferente con la legislación vigente, ¿no? Habrá que hacer legislación ad hoc porque esto ya es tremendo, ¿no? Y por cierto, un apunte muy curioso que me ha llamado la atención, que el hermano del juez que ha hecho el auto fue indultado precisamente por Zapatero después del caso Banesto. O sea, la historia política económica de este país es circular, ¿no? Y en algún momento habrá que romper ese círculo vicioso.
0: Dolores.
1: Pues imagínate si el juez tiene motivos para estarle agradecido y ha dictado el auto, que ha dictado lo que se habrá encontrado. Pero vamos a ir por el principio. Evidentemente yo no era muy partidaria de Zapatero y creo que eso no va a sorprender a nadie. Y a Zapatero yo quizás si le tuviera que hacer un reproche que va más allá de la corrupción, sería el reproche político porque es el presidente del gobierno que volvió a generar la división de las dos Españas. Y entonces es el presidente del gobierno que rompió con la tradición de los pactos de Estado. Y de ahí hasta aquí es el que resucitó los populismos. Por lo tanto, evidentemente, supongo que como todos hizo cosas buenas, pero esta es una evidencia, aparte de alguna cuestión económica que en todo caso ya hablaremos. Pero yendo al meollo de la cuestión que nos planteaba, yo creo que esta noticia de esta semana ha generado tres impactos. El impacto judicial, el impacto político y el impacto social. El impacto judicial porque nos encontramos con una investigación que no solo nace en España y en la Audiencia Nacional, sino que también viene de una serie de solicitudes que se le han hecho por parte de Suiza y de Francia en relación al tema del blanqueo de dinero. El punto central de la investigación está precisamente en una cosa que decía Manuel, es separar si se trataba de un lobby legal o si se trataba de tráfico de influencias. Y todos los elementos que constan en el auto, lo que aportan es una serie de elementos, desde mensajes, reuniones, grabaciones, movimientos económicos que no están explicados, y además lo centran en una cuestión muy concreta, que es el tema del rescate de Plus Ultra. Y se plantea si esta empresa era una empresa estratégica que tenía que haber sido rescatada con los fondos EPI en el año 2021. Y evidentemente eso ya generó muchísimas dudas antes de su aprobación en todos los sectores políticos, incluido dentro del propio gobierno. Y evidentemente esa decisión fue una de las primeras que acaba de romper las dos bandas del PSOE, en lo que era si ganaba la posición de Ábalos o ganaba la posición de Zapatero en esas relaciones, sobre todo con Venezuela. Es decir, hay muchos elementos en el auto que son indicios, y puedo estar de acuerdo contigo, en el que hay que respetar la presunción de inocencia, que un auto de imputación no es una condena y que la investigación judicial va a ir para largo. Pero es verdad que hay pocos autos tan contundentes y con tantos indicios que al menos requieren de la aclaración. Y la aclaración no significa el sacar valores fuera y echar la culpa a otros. Y ahí voy a dar el salto al impacto, o sea, desde el punto de vista judicial ya se verá que se investigue. Y vamos a dar el impacto político. Es la primera vez en España, en la historia de España, que tenemos imputado a un presidente del gobierno. Un presidente del gobierno que se presentó como el referente moral de la izquierda en su momento. Y que si algo marcó su gobierno fue esa tendencia al buenismo que ha hecho que a mucha gente que en aquel momento le apoyaba, pues se sienta ya no solo sorprendida, sino también avergonzada, porque se le han caído un poco los palos del sombrajo. En segundo lugar, estamos hablando de un problema político de dimensión internacional. Nos trasciende porque hay conexiones con otros países, se conecta con toda la trama de corrupción que hay en Venezuela y, por lo tanto, se abren muchos frentes que ha puesto a España en boca internacional. Y en tercer lugar está el conflicto político, el problema político que se genera dentro de la política nacional con esa polarización extrema que a medida que van pasando los días se va matizando. Pero la primera posición del Partido Socialista, la primera instrucción fue todos a apoyar y ayudar a Zapatero, hasta tal extremo que Ábalos desde la cárcel dice a él lo apoyan y a mí me dejaron solo. O sea que hubo ese primer movimiento. Después se han ido matizando. Las fuerzas asociadas al gobierno en el Parlamento pues han mantenido una mayor prudencia, que hay que respetar la presunción de inocencia, pero no han entrado con esa contundencia que ha entrado. Incluso ayer Rufián, que en un primer momento se puso a defender a Zapatero, reconoció que posiblemente se había equivocado. Y en tercer lugar, por no alargarme demasiado, voy al impacto social. También eso genera polarización en la sociedad, entre los defensores y los detractores de Zapatero. Creo que efectivamente para el PSOE eso es un torpedo en la línea de flotación. La influencia que ha tenido Zapatero, que hay que reconocer que no era del club de Sánchez, porque Zapatero era susanista, apoyaba a Susana. Sin embargo, los negocios hacen extraños amigos y ha acabado siendo uno de sus principales adalides y uno de sus principales asesores. Por lo tanto, es un torpedo en la línea de flotación y en estos momentos tienen que estar muy preocupados porque la investigación, lejos de parar, y avanza. Y ya creo que nadie se atreve a hablar con claridad del lawfare, ya nadie se atreve a pensar que eso es un acoso judicial, sino que es una investigación que va mucho más allá de lo que nos podemos imaginar y que a mí me duele especialmente porque al final lo que deja mal es la imagen de España.
0: Y como ciudadana de España, el concepto, la estima que podemos tener de los políticos en general, pues de descrédito y de que se aprovechan de su posición para enriquecerse cuando los trabajadores estamos aquí intentando sobrevivir. Manuel, para cerrar el tema.
2: Bueno, primero hay que recordar que aquí el primer lobista ha sido el rey emérito, El primer lobista de España, con diferencia, ha sido el rey emérito. Y no ha pasado nada, Segundo, yo tengo en este aspecto una postura, digamos, cínica política, ¿no? Porque si uno ve cómo está el panorama, por un lado tenemos Gürtel, Quinche, el caso del el ministro Montero, la Diputación de Almería, el presidente de la Diputación de Almería, que está por caer, y la pareja de Ayuso. Y por el otro lado tenemos a Zapatero, tenemos a Coldo, Ábalos, Cerdán, el hermano, y la esposa. Y uno dice, empate en pufos, ¿no? Empate. Por cierto, todo pendiente de sentencias. Y de recursos, ¿eh? Que aquí hay recursos, estamos en un Estado de Derecho, y hay recursos. Causas que van a la velocidad del rayo y otras que acaban, pues que el expresidente Pujol, pues no es imputable. 13 años, ¿no? Entonces, no habrá lawfare, pero desde luego, o el M. Rajoy, no habrá lawfare, pero, jolines, primero vamos a ver el sumario, vamos a ver qué dice. Desde lo del rey, el prestigio de España está caído por los suelos, en ese aspecto por los suelos, además inimputable, haría lo que hizo, inimputable. Pero ahora lo que hay que demostrar penalmente es que Zapatero, o su círculo directo, influyó a determinado político, política, para que cambiara una decisión que no se ajustara a derecho. Eso es lo que hay que demostrar, Y no otras connotaciones chuscas, ¿no?
1: Hombre, esto me recordaba Manuel.
2: No, chuscas, me refiero a chuscas porque esto me recordó cuando se meten las hijas por medio, todos tenemos, yo tengo hijas, ¿no? Me recordó a Belén Esteban, ¿no? Decía, por mi Andreita mato, ¿no? Hay veces que el amor de padre, el amor paterno-filial es tremendo, ¿no? Pero eso no significa que haya delito, significa que hay eso, una situación que habrá que aclarar en el sumario y en la declaración que haga ante el juez. La primera declaración, que por cierto, puede acogerse a no declarar, y entonces habrá que ver el sumario y investigar. Eso sí, tenemos no serpiente de verano, esto no es una serpiente, tenemos culebrón para anaconda. Días, anaconda, ese, pero para muchos días.
1: Tenemos para muchos días. Pero fíjate, se puede encontrar en una situación muy complicada Zapatero, y empiezo por la parte final que ha sacado, el de las hijas, que puede tener que decidir entre Sánchez y las hijas. Hombre, y luego, Manuel, hay una cosa que a mí me revienta, y es que siempre para defender al PSOE hay que atacar al PP. Lo que ha hecho el PP estuvo mal, y lo han pagado con creces. Y además, siempre se ha actuado siguiendo lo que han dicho las resoluciones judiciales. Yo creo que estamos en un tema mucho peor, porque el PP pudo actuar mal, pero una cuestión de partido. El rey podía ser una cuestión particular. Aquí estamos hablando de una corrupción en el seno del gobierno de España. Y eso es lo que se tendrá que aclarar. Y cuando yo he empezado mi intervención he dicho, hay que distinguir entre si era un lobby legal o era tráfico de influencias. Y todas las pruebas que hay en estos momentos, que son indicios, apuntan a lo segundo, pero tendremos que dejar rodar. Pero en cualquier caso el daño ya está hecho. El daño político ya está hecho y el referente moral del PSOE ha quedado por los suelos.
0: Nos esperaremos a ese sumario y el 2 de junio, si no me equivoco, es cuando está llamado Zapatero a declarar, que veremos si habla o no. Ha mencionado antes Dolores un personaje, iba a decir, una persona, un nombre propio, Gabriel Rufián, que es el protagonista de nuestro tercer tema.
3: Gabriel Rufián acaba de mover una pieza política inesperada. Por primera vez el portavoz de RC se ofrece abiertamente para liderar una candidatura amplia de izquierdas en unas elecciones generales. Y lo más llamativo no es solo que lo diga él, sino que parte de la izquierda ya empieza a escucharle. El País.
4: Rufián se ofrece a encabezar un nuevo frente de izquierdas en las generales.
3: Público.
4: Rufián, si puedo ayudar a una confluencia de izquierdas estatales y soberanistas siendo cabeza de lista, pa'lante.
3: El Diario.es.
4: Los partidos de Sumar abren la puerta a negociar con Rufián y Podemos, llama a respetar los tiempos de Esquerra Republicana.
3: ABC.
4: Bustinduy ve en la propuesta de Rufián una buena noticia por una izquierda a la altura.
3: El Confidencial.
4: Terremoto Gabriel Rufián 2.0. Esquerra Republicana enfurece mientras los partidos a la izquierda del PSOE reactivan su interés en la propuesta.
3: El Periódico.
4: Rufián pone condiciones a Esquerra Republicana para volver a ser candidato y a la vez se ofrece a liderar un nuevo espacio de izquierda en España.
3: La Vanguardia.
4: Las izquierdas territoriales y estatales calibran el desafío lanzado por Rufián.
3: Porque el movimiento puede alterar completamente el tablero político progresista. ¿Están haciendo un nuevo liderazgo a la izquierda del PSOE o estamos viendo solo otra batalla más dentro del espacio progresista? ¿Es coherente ser independentista y al mismo tiempo querer encabezar a toda la izquierda española? ¿Lo entenderán los votantes de este espacio político? ¿Sería una opción para los desencantados del PSOE o simplemente los conduciría a la abstención?
0: Dolores.
1: Empezando por la idea de que a mí Rufián no me gusta ni en el fondo ni en la forma y que sus gracias no suelen tener ninguna gracia para mí, yo diría, lo podría resumir prácticamente en una frase. Creo que es políticamente una buena idea, pero tan buena idea como tan idea interesada. O sea, hay un interés personal clarísimo. Es decir, yo creo que hay que unir las izquierdas y me propongo como líder de esa nueva confluencia de izquierdas. Evidentemente, como casi todas esas propuestas, y el otro día eso se debatió en el coloquio del siglo XXI, pues hay quien lo puede ver interesante y creo que políticamente tiene su sentido. Es decir, si el voto de izquierdas se disgrega en numerosas representaciones políticas, pues evidentemente se pierde fuerza y que la unión hace la fuerza es un dicho bien, bien antiguo. Pero es verdad que eso choca con los partidos territoriales y el primero que se ha levantado la voz es precisamente Esquerra Republicana de Cataluña, que le parecerá muy bien la idea siempre y cuando en Cataluña solo me presente yo. Y posiblemente si habláramos con Chunta Aragonesista le diga que también le parece muy bien la idea, mientras que en Aragón solo me presente yo, porque soy el que tengo más opciones. Y si vamos al BNG y así podríamos seguir. Es decir, a los partidos estatales, a Sumar o a Izquierda Unida, les puede parecer una buena idea porque la inmensa mayoría del territorio español son los que tienen más opciones de sacar votantes, pero en determinados territorios puede poner en seria dificultad a los partidos territoriales. A mí, evidentemente, lo que veo es el afán de protagonismo en estos momentos de una persona, porque me parecería bien que hiciera la propuesta de la necesidad de la unión de las izquierdas, pero que dejara a la elección de esa unión de las izquierdas quien debía de ser el cabeza de lista.
0: Manuel.
2: Primero, últimamente la política española está derivando no sé si es por la influencia de los medios, las redes, a lo que yo llamaría el mesianismo político, yo soy el salvador o la salvadora, y luego otro concepto que yo llamo

0: de federalistas, confederalistas y nacionalistas. Yo personalmente lo dudo. ¿Por qué? Porque cada uno tiene su espacio, ¿eh? Su espacio electoral, y no se quiere juntar con otro espacio electoral. Otra cosa es las coaliciones que se han dado históricamente para el Senado. Que ahí sí que ha habido coaliciones curiosas para el Senado, en Aragón y en otros sitios, ¿eh? Pero que haya una estrella política o un mesías con capacidad de aglutinar todo eso, a mí me da la sensación de una llamada de atención, una llamada de atención y de esperanza a la izquierda del PSOE, de que hay futuro, ¿eh? De que hay futuro. Dentro de eso, pues habrá que ver. La mayoría de los partidos tienen primarias. Hoy en día se han establecido las primarias. Y donde no hay primarias, hay unas caucus tenidas y congresos que deciden quién va a ser las personas que encabecen y se configuren las listas electorales. Esta forma de trabajar no es la tradicional de la izquierda. Todo hay que decirlo. Yo me postulo. Y me postulo porque mediáticamente soy, como, perdón por la expresión, chupiguay, ¿eh? Y concito mucho titular, etcétera, etcétera. Me recuerda, por cierto, el estilo de la Bordeta, que
1: Ya
0: salvando
1: le
0: las
1: gustaría.
0: distancias, no, las distancias, las veces que acudía al Congreso, siempre tenía una frase que permitía que los medios la reprodujeran. Era, en ese aspecto, una habilidad, seguramente debida a años de dedicarse al mundo del espectáculo y saber que de vez en cuando hay que soltar una que arrastre, ¿no? Yo lo veo esto muy efímero, ojalá me confunda, y solo hay que ver las reacciones que ha habido de los tanto socios nacionalistas que podían estar en esa labor, como los confederalistas que podían estar por esa labor, como los federalistas que podían estar por esa labor. Lo veo difícil, pero bueno, alegra el panorama, hay que decirlo.
1: Me distrae, pero de todas formas la propuesta tampoco es nueva. Recuerda lo que se hizo con Sumar. Sumar ya lo intentó hacer una coalición de
0: Y
1: todas las izquierdas
0: antes
1: a la
0: Izquierda
1: izquierda
0: Unida.
1: del PSOE, y yo lo veo tremendamente difícil, pero no deja de ser una osadía por su parte. Por eso he dicho que es una propuesta que puede tener sentido político, pero que tiene mucho de interés personal. Durante unos cuantos días va a ser el centro de atención del mundo, y si algo hay que reconocerle a Rufián es que ha ganado mucho desde que está en política.
2: Bueno, y de esa influencia de las redes, ¿no? Porque es como político viral. El nombre ya lo tiene, ¿eh? Rufián, para ser un buen
1: Sí, si
2: político.
1: vas al
0: Yo
1: diccionario,
0: de
1: desde
0: todas
1: luego.
0: maneras, con esto del antivirus, yo cuando oigo tema viral y virus, ya me pongo un poco cardíaco, ¿no? Y espero que
1: Lo
0: cambie
1: de
0: a la
1: Zapatero y lo de
0: política,
1: Rufián ha acabado con los
0: de la
1: virus.
0: política viral a la política real, ¿eh? Es lo que
1: Eso,
0: interesa.
1: eso,
2: te
1: eso.
2: digo ¿Qué
1: que esos
2: falta
1: temas
2: hace?
1: se ha acabado de hablar del virus, ahora tenemos otras cosas más importantes.
2: Bueno, seguiremos hablando de todos estos temas que, como hemos comentado, van a dar para mucho. Muchísimas gracias, Dolores Serrat, por haber estado hoy con
1: Como
2: nosotros.
1: siempre, un placer.
2: Manuel Arnal, gracias por haber venido hoy.
0: Gracias.
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